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1: Amigos de La Perra Tarde, soy Jimena Medina y antes de comenzar, estos son los perros datos que ocurrieron un día como hoy, 3 de septiembre. ¿Sabías que hace 16 años llegó Camp Rock 2? La película de Disney protagonizada por Demi Lovato y los Jonas Brothers. La historia regresó al famoso campamento musical para una nueva batalla de bandas. En 2009 se realizó en California el funeral privado de Michael Jackson más de 2 meses después de su muerte. Al homenaje asistieron familiares y amigos al rey del pop. Y hay canciones que no importa cuántos años tengan, las escuchas y automáticamente te las sabes. Pues hace 25 años Enrique Iglesias lanzó Hero, la versión en inglés de uno de sus mayores éxitos y uno de los temas más recordados de su carrera. Síganme en mis redes sociales como @soyjimemedina. Y ahora sí, yo los dejo con Mauro, Iris, Charbel y bienvenidos a La Perra Tarde.
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2: 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Mauro Hernández, no hagas ir y Charbel Curi. Hoy que ya es 3 de septiembre. Día Mundial de la Higiene, Iris.
5: Hoy sí me bañé. Justo con motivo de celebrar el Día Mundial de la Higiene, decidí que era un buen día para bañarme, ¿no? El agua podrá estar bien cochina, pero yo no.
2: ¡Eso! ¡Bien dicho, Iris! Claro, imagínate, te bañas por primera vez y el agua está marrana. Y
5: sale bien, ¿no? Marrana el agua. Pero ¿qué tal? ¿Eh? ¿El próximo grito? Ahí con Grupo Firme, bien contentos.
2: ¡Ah, Grupo Firme! ¿Qué? No desinformes a la gente, Kevin Casillas. Okay. Es Grupo Frontera.
5: Bueno, empieza con F y es un grupo, ¿no? Pasó. Bueno, también busquen cuánto cobran. Pero lo bueno es que vamos a tener un espectáculo. No importa que el agua salga cochina, vamos a tener ahí un espectáculo.
2: Me encanta quién es de las que se queja todo el tiempo de eso. Sí, en el FanFest estuvo todo el de... No faltó ningún día al
5: FanFest. Oye, FanFest. El FanFest fue organizado por las mismas personas que tendrían que hacerse cargo de lo del agua. ¿Sí?
2: No, es que son diferentes.
5: Ah, entonces ahí está.
2: O sea, es el gobierno, pero tiene departamentos. Ah. Bueno, primero hay que leer un poquito y luego ya después.
5: No, estoy preguntando.
2: Porque el que pregunta
5: no se equivoca.
2: Correcto, bien dicho, Iris. Y hoy el tema es gente sucia o desordenada. Puedes vivir con una persona así. Imagínate que todo el noviazgo estuvo increíble. Y cuando te casas, empieza con las marranadas. Deja los calzones por ahí colgados. Sucios.
5: No, ese tema es
2: algo. Empieza con las marranadas. Deja los calzones por ahí colgados. Sucios.
5: No, ese tema es algo muy delicado.
2: Y así no era, pues.
5: A mí la gente. O sea, no importa si es tu marido, si ya están casados y demás. O sea, ¿se entiende si quisiste lavar tu calzón en la regadera por X, Y, Z? No sé, no quiero indagar tanto en el por qué. Pero no lo dejes ahí, ya lo lavaste. Llévalo al tendedero, qué sé yo. Pero es bien...
2: Sobre todo las damas, ¿eh?
5: Asqueroso.
2: O sea, es raro que un hombre...
5: No, yo sí he visto también boxes.
2: Escucha, es raro, dije, no es que no suceda. Ajá. Es raro que un hombre lave sus calzones en la regadera, ¿eh? Es raro.
5: Sí, pero bueno, el caso es que no lo hagan. Porque ¿sabes dónde me ha tocado este tipo de inconvenientes muchas veces? En viajes. O sea, viajes con amigos y demás. El calzón ahí. En donde le abres en la perilla del agua.
2: Ah, sí, claro.
5: ¿Por qué?
2: Claro. Pues ahí está. tiene que ver con la gente sucia o desordenada. Cuéntanos, además, que tenemos boletos para La Isla Olvidada. Manda la palabra La Isla Olvidada y tenemos boletos cuádruples. ¿De qué se trata? A Alberto lo platicamos.
5: Va a ser una película exclusiva, exa premier, así que no te la puedes perder. Vámonos con algo de Alex Warren. Que por cierto, ¿viste el video de cómo está promocionando Alex Warren su nuevo álbum?
2: No, ¿cómo?
5: Sí, cortan un coco, sale todo el agua y sale todo el mojado. Está bonito, me cae muy bien el Alex Warren.
2: Muy bien, bien, metidazo a lo que es la interacción viral, como debe de ser. Y así comenzamos la perra tarde de XFM 101.1.
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0: 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Escuchaste Alex Warren con Esmeralda. Esmeralda Eyes. Que por cierto, Iris.
1: ¿Qué?
0: Estás muy emocionada.
1: Ay, qué rico.
0: Porque ayer.
1: Ayer.
0: En el concierto de Tini.
1: Sí.
0: Que le fue increíble a Tini.
1: Sí.
0: Hay que decirlo así. Gran concierto. Qué grande es Tini. Pero también.
1: Es que te voy a decir.
0: Estás emocionada, Iris, no por Tini. ¿Por qué estás emocionada?
1: A ver, sí me gusta Tini, me late su cotorreo, pero lo que más me gusta de Tini es su prometido, ¿no? Y ayer en el concierto estaba el Rodrigo de Paul, chiquito, ve cómo la trae a lo que te dije. Y si estás escuchando esto, Rodrigo, oye, y Tini también, yo respeto su relación, todo bien.
0: No,
1: pero
0: no,
1: la
0: no,
1: verdad,
0: falta el respeto, falta el respeto ahorita, antes
1: pero
0: de que
1: te
0: se
1: voy
0: suba
1: a contar algo, les voy a contar algo, chicos. Cuando sale a la conversación Rodrigo de Paul, me meto a su Instagram. He perdido mucho tiempo viendo sus fotos.
0: ¿Qué ves de Rodrigo de Paul?
1: Ay, pues su sonrisa. Me gustan sus tatuajes. Me gusta también cómo se viste.
0: ¿Hay algún tatuaje que te guste?
1: No, no todos. El conjunto de los tatuajes lo hacen. Y aparte, la verdad, está muy bien tonificado. No es así como de esos fuertecitos que están como nubes. No, está marcado rico.
0: Como Charvel. O sea,
1: no, Charvel en su momento estaba como nube.
0: Sí, a Charvel está bien, cójate.
1: No. Es que, o sea, super hot Charvel, pero muy grandote para mi gusto. En cambio, el de Paul, aparte alto, como delgado, no sé. O sea,
0: oye, y
1: me encanta. Futbolísticamente hablando también, claro, pero sinceramente, lo primero que yo fui en Rodrigo no fue necesariamente pues el fútbol, ¿no?
0: Pues hay más, ¿qué habrá más? ¿Fifos o fifas que quieran conocer a de Paul? Los fifos, yo creo que hay más fifos.
1: Sí, hay,
0: ¿no?,
1: más fifos, definitivamente.
0: Entonces, la competencia está fuerte.
1: Las chicas apenas se dieron cuenta de que Rodrigo de Paul existe.
0: ¿Cómo que apenas?
1: En el pasado torneo del balompié del mundo.
0: O sea, ¿no se habían dado cuenta desde antes?
1: ¿Apenas? Oye, de hecho hay una donde el señor Trompetas, el presidente de los Estados Unidos, bueno, les presentan a todos los del Inter de Miami y empieza a nombrarlos y dice, Rodrigo de Paul, lo voltea a ver y dice... ¿Qué, todos los jugadores del Inter están guapos o qué?
0: ¿Ah, le dijo? ¿Qué hubo? ¿Ya ves?
1: Bueno, entonces, qué rico el Rodrigo de Paul, ¿eh? Mm.
0: Por ejemplo, hoy es que estamos hablando de la gente sucia y desordenada. ¿Los ves a los dos? ¿Quién podría ser el sucio y desordenado de esa relación?
1: Sí, siento que el Rodrigo lava su calzón en la regadera, güey,
0: no.
1: Y lo seca, lo deja colgando en la perilla de la regadera.
0: ¿Porque es muy, muy fifa o qué?
1: No, pues está toscón, siento que sí es medio uga.
0: O sea, ¿crees que deja el calzón ahí? ¿Y sí, Tini, sí, no?
1: No, Tini dice, corazón, no hagas eso.
0: Esas son las peores, porque hace rato, ves a tú a Iris así por la calle y dice, ay, esa linda niña, ¿qué me estás viendo, perro?
1: Ah, pues sí, ¿para qué me andan viendo?
0: No, pero volteó una persona así,
1: bueno,
0: casualmente.
1: Bueno, si no me dicen nada, todo bien.
0: ¿Y si te dicen algo?
1: Ah, sí, me pongo como fiera, le tiro lo que me encuentre.
0: Ya ven, gente sucia.
1: Puercos.
0: Y desordenada, es lo que estamos hablando. ¿Qué prefieres, compartir habitación con alguien muy desordenado, pero limpio? Ojo, ¿eh? Porque a lo mejor es desordenado, pero limpio, sí, ¿no? Sí. A lo mejor, típico que limpias el cuarto... Nomás levantas la ropa donde la tenías y la vuelves a poner donde mismo.
1: Pero, sí, pues, pero, o sea, a ver.
0: Lo limpiaste.
1: Justo. Bueno, o con alguien muy ordenado, pero con mala higiene. Yo soy de la idea que a veces, dentro del desorden, tú ya sabes dónde están las cosas. Pero sí es diferente desordenado a cochino.
0: Correcto.
1: Puede estar
0: yo
1: como todo.
0: Un limpio que desordenado.
1: Un limpio que desordenado.
0: O sea, prefiero a alguien muy desordenado, ajá, pero limpio.
1: Sí, yo también. Porque, por ejemplo, el ejemplo que diste de lo de la ropa. Tienes la ropa en la cama, ¿no? Pero es ropa limpia, ¿no? Está desordenado, pero al final del día es ropa limpia. No es como que estés ahí repartiendo el mugrero en donde duermes y demás. Pero alguien que deja toda su ropa cochina sudada encima de la cama, ahí, por ejemplo, sí me daría más asquito. ¿Me explico?
0: Bueno, por eso en el bote de la ropa sucia, ¿no? Y ya después de 3 semanas, si no lavaste, agarra de los calzones hasta abajo.
1: Eres un marrano, güey.
0: Y esos ya no huelen.
1: No,
0: esos ya no huelen. Está comprobadísimo.
1: Mínimo, ponlos ahí en el tendedero para que se asoleen. El sol se lleva los olores.
0: Los recientes sí huelen como a cola rascada, pero los de abajo, nada.
1: Ya, güey. No. ¿Qué pensará Rodrigo de Paul si nos está escuchando?
0: Tú dijiste que Rodrigo de Paul lava sus calzones en la regadera. Imagínate.
1: Pero
0: la
1: los lava.
0: Pero
1: lava,
0: ¿por qué razón?
1: No recicla los de 3 semanas,
0: porque
1: wey
0: le da pena la raja de canela que a lo mejor deja después
1: no,
0: de jugar fútbol.
1: No, por eso.
0: A ver, la gente que
1: es
0: lava...
1: Es porque está sudado y se le olvidó empacar más calzones. La tiene cara de que es distraído.
0: Que lava los calzones en realidad es porque trae raja de canela.
1: No, quizá no empacó suficientes calzones y ya no tiene que calzón ponerse en 3 días.
0: ¿Ustedes que manejan la tanga de Tarzán? Claro que deja residuos de...
1: Pues ya es diferente una tanga a un boxer, güey. El boxer no se te mete tanto en el pompis flies.
0: No, pero también te echas gases y gases salen premiados.
1: No, pero Rodrigo de Pola debe ser flores, güey.
0: Pero...
1: El único hombre en el mundo que hace flores.
0: Va a hacer flores.
1: Qué hombre, Dios mío. Si nos estás escuchando, ver, oye, Rodri, todo bien.
0: Les voy a decir algo.
1: Yo te respeto.
0: Los glúteos, por más hermosos que sean, de ahí sale shit.
1: Sí, sale shit.
0: Entonces no me vengan con babosadas. Y las pompas, perdónme, pero van a oler a cola.
1: Oye, pero también importante. Sí, hay que... ¿Cuántas veces? Es que yo soy de la idea que te tienes que pasar el papel de baño hasta que salga limpio.
0: Sí.
1: Si no lo haces, pues evidentemente va a oler a shit.
0: Eso es correcto. Pero con el...
1: Ay, es que hay gente que no lo hace,
0: pero
1: wey,
0: te voy a decir una cosa. En el... Depende el trasero que tengas. El movimiento traserístico.
1: Sí, pues puede sudar.
0: Va agitando,
1: ¿no?,
0: la zona,
1: Sudar, sí. Claro. Sí. Pero hay una gran diferencia entre que huela quizás sudorcito de trasero a que huela sudor de trasero más a caca, porque no se limpiaron bien, güey.
0: Pero ¿qué es un sudor de trasero? Al regresar me lo platicas, no, porque pues, tienes experiencia en ello.
1: Porque estoy con las pompis grandes, dices tú. Sí, sí tengo las pompis grandes, pero soy muy higiénica, les digo. A mí me ha ardido la colita porque me he limpiado muy bien.
0: Qué bueno que escucha el programa La Pera Tarde, que es el programa más educativo. La Secretaría de Educación Pública lo recomienda. Vámonos a música.
1: Rodri.
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1: Sigues por aquí, avísame.

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0: si yo me emborracho, qué bueno, me
1: ayude. Estás en La Perra Tarde de XFM 101.1. Hoy hablando de la gente sucia o desordenada. ¿Conoces a alguien? Cuéntanos al 33 15 20 101 1. Y bueno, tenemos boletos para la isla.
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1: Vamos a escuchar La Isla Olvidada para que conozcan de qué trata esta historia que tiene intrínsecos los valores de la amistad, Irinea.
2: La amistad lo puede todo.
1: Todo lo puede.
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1: 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Así que, bueno, ¿quieres tener boletos para esta premier?
16: ¡Sí!
1: Manda la palabra isla al 33 15 20 101 1. Imagínate, Iris, que se borrara.
2: ¿Qué?
1: Así, la amistad de tu mejor amigo. O sea, que ya.
2: No.
1: Y que llegara el brother. Oye, acuérdate los momentos. No me acuerdo.
2: Spider-Man, o sea, Brand New Day, ¿no? Eso hace cuenta un cotorra así.
1: Híjole, imagínate. Mira, no. Pero que tú elegiste ir por tus sueños en vez de la amistad.
2: No, ¿qué fue?
1: O sea, ¿qué preferirías? ¿Ser así, la non plus ultra acá de todo el universo? No. ¿Y seguir siendo amiga de tu mejor amigo? ¿O ya no ser amiga de tu mejor amigo? Y ser la más exitosa del mundo.
2: Ay, güey.
1: Ser Aitana.
2: Pues ser Aitana, la neta. Ahí me consigo en el camino otro mejor amigo.
1: Qué poca, güey.
2: ¿Qué, güey? ¿Tú qué preferirías?
1: La amistad.
2: Ah, qué flojera. Luego te bajan a tu pareja. Sí, llámala.
1: ¿Cómo? ¿Qué pasa? ¿Eh? Bueno, platícanos. 33, 15, 20, 101, 1. Hoy hablando de la gente sucia o desordenada. Además que tenemos boletos para que vayas al concierto de David Byrne.
2: Oigan, que va a estar buenísimo. Justo en el radar estaba platicando que este concierto, esta gira se llama Who is the Sky, y obviamente es una gira promocionando su último material discográfico, que se llama así tal cual, Who is the Sky, que salió en el 2025. Pero imagínate, está tan perra la producción de este concierto, güey, que lo van a pasar en cines. O sea, ya está como

0: Nomás faltan ahí ajustar detalles y ya luego poner fecha de estreno y demás, pero lo van a pasar en el cine y tú puedes vivirlo en vivo este próximo 8 de septiembre en el Auditorio Telmex.
1: Así que bueno, aprovecha, 33-15-20-101-1, participa en el tema hoy hablando acerca de esto. Pero, ¿cuál es la diferencia entre las personas desordenadas y sucias? ¿Si hay una diferencia o las dos son igual de marranas?
0: Yo creo que sí hay diferencia, pero... ¿Qué dice
2: 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Perros con clase. El dato Harvard. 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
1: Arg, arg, mis oídos. ¿Qué tema para el peladaje, para la cualquierada que tiene que ver con la suciedad y con el desorden, Condesa? Buen día.
0: Buena tarde, querido Conde. Es curioso porque estamos hablando de estos temas y no vino el Conde Curi. ¿Será que está huyendo acaso de que le digamos cosas fuertes?
1: Oh, ¿porque él es fuerte? No, pero el Conde Curi, ¿usted qué cree que sea? ¿Más desordenado o más sucio?
0: Yo creo que quizá desordenado. Sucio no, sí se ve a alguien higiénico.
1: Se ve que es muy sucio, pero...
0: Pero en otros lados...
1: Bueno, y es que la diferencia entre una persona desordenada y una persona sucia radica en el tipo de caos que generan, y el desorden tiene que ver con la organización. Escuche bien esto. Mientras que la suciedad tiene que ver con la salud, obviamente, y la misma higiene.
0: Así es, Conde. Como bien lo platicaba, una persona desordenada tiene las cosas fuera de su lugar, pero sus pertenencias y su entorno están limpios. Correcto. Mientras que la persona sucia es quien acumula residuos, gérmenes y bacterias que pueden llegar hasta ser un riesgo sanitario.
1: Pero aquí está la disyuntiva. ¿Puede existir un desorden, Condesa? Por ejemplo, las personas, hace unos días hablaban aquí acerca de los roomies. Ahí había personas que dejan sus platos de comida, los subía a las habitaciones y dejaban los platos ahí. Y a lo mejor es una persona desordenada, pero a la vez es sucia, porque dejó los platos con migajas ahí.
0: Qué fuerte.
1: Y entonces es una combinación entre el desorden y la suciedad, que en ocasiones se puede llevar de la mano. Y es que elementos comunes que diferencian a la persona desordenada y a la sucia es que la desordenada tiene ropa apilada en una silla, papeles revueltos en un escritorio o libros esparcidos, mientras que la sucia tiene platos con comida de hace días, basura acumulada o manchas de grasa o polvo extremo.
0: En cuanto a temas de salud, una persona desordenada tiene un riesgo bajo. El único riesgo suele ser tropezar con algo tirado en el suelo, por ejemplo. Mientras que la persona sucia tiene un riesgo alto, ya que puede traer plagas y fomentar la aparición de bacterias y hasta moho.
1: Mire, y si lo ve así, cualquiera de los dos tiene la tendencia a fallecer, ¿eh? Y se lo digo porque uno... por las bacterias acumuladas, que a lo mejor provoca alguna enfermedad, y el otro por desordenado, que podría caer por tropezarse en algo. Y es que la solución de la persona desordenada es muy rápida, guardando cada objeto en su sitio y siendo ordenado. Y para la persona sucia, se requiere limpieza y nuevos hábitos de higiene. Aquí le preguntaría...
0: ¿Qué hubieran hecho ustedes?
1: Si una persona es muy sucia, ¿se le quita?
0: Oh, es una gran, gran, gran pregunta, si me lo pregunta. Yo creo que no, pero usted
1: cuéntenos. Lo acostumbra a la higiene, lo acostumbra a bañarse, lo acostumbra a estar limpio. Sí. Como los pequeños que nunca se quieren bañar. Eso sucede en ocasiones, pero si no los acostumbramos...
0: Es curioso cómo de pequeños la ducha no es algo tan grato por alguna razón.
1: No les gusta entre la suciedad, entre la mugre.
0: Como el... ¿Cómo se llamaba el de burbujas?
1: El ecoloco.
0: El ecoloco, mugre, basura, smog.
1: Me encanta su vasto conocimiento.
0: Ah, gracias.
1: Vámonos a música, unas melodías. Aquí llega María José. Esto se llama Respirar. Ah, no, es cierto. Ah, es Grupo Frontera, que por cierto, ya pagó para que esté aquí en el, en el Grito de Independencia.
0: Yo le voy a decir algo. Yo sí en ese evento no tengo nada que ver.
1: Ah, debería.
0: Yo estoy haciendo otros esfuerzos por la comunidad.
1: Ah, ya nos platicará. Grupo Frontera, en esa...

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1: Seis 6:43.

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3: Seis cincuenta.

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2: Llega la segunda hora de la Perra Tarde con boletos para David Byrne.
3: Este próximo 8 de septiembre en el Auditorio Telmex y también este próximo 6 de septiembre, dominguito, Cinépolis La Perla, 11 de la mañana. Pase cuádruple, te vas con toda tu familia a disfrutar de esta película sobre el poder de la vista.
2: La verdad que está bien chido. Imagínate que tengas que sacrificar la amistad por tus sueños. ¡Qué fuerte! Participa con nosotros. Además que tendremos las tendencias de los chavos.
3: Las tendencias de los chavos, lo que es más relevante. Y también vemos, ¿no? Los ladridos informativos con Naye Retina Medina, puntualidad.
2: Correcto. Y las tendencias de los chavos, ¿qué sería la tendencia de los chavos?
3: Un adelantito.
4: ¿Se acuerdan que la semana pasada yo dije que íbamos a hacer examen?
3: Sí.
4: Pues prepárense. No. Porque está difícil, ¿o no? ¿Ok? ¿Están listos?
2: Pregunta de examen, así que ya saben, si ustedes escucharon la sección de los chavos, esas frases que utiliza, pues, la chaviza.
3: Los chavitos.
2: Vamos a ver qué tan chavos andamos al ratito.
3: Recuerden que estamos hablando de gente sucia o desordenada. ¿Qué prefieres? ¿Con quién has convivido? Platícanos al 3315-20-101-1 y participa en La Perra Tarde.
2: Así comenzamos. En XFM 101.1, esta segunda hora, segunda hora del programa, perro.
3: Tremenda melodía, es Dua Lipa y Fer de Maná.
2: ¡Ponga piso, güey!
5: ¿Qué te pasa, güey? No manches, coge 5-0.
2: ¡Ubícate, güey!
5: ¡Ubícate, güey!
2: ¡Ubícate! Es Oye, mi amor.
3: ¿Qué pasó, perro?
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2: Jimena Medina y las tendencias de los chavos. Hola Jimena, ¿cómo estás?
1: Más chava que otros días. Bueno, Emma, yo creo que el día de hoy se va a descubrir quién es más chavo o quién realmente me ha puesto atención.
2: Ay Dios, qué difícil. ¿De qué trata la sección? Platícale
1: el día de hoy vamos a hacer un examen. Yo, a lo largo de estas semanas, yo les he platicado de algunos conceptos que dicen los chavos, ¿no? Quiero saber qué tanta atención me han puesto o qué tanto han aprendido.
2: A ver, por favor, si alguien conoce algunas frases de chavos que ahorita va a decir Jimena, ayúdenos, sóplanola.
3: ¿Qué?
2: Al 33 15 20 101.
3: ¿Qué tiene que ver eso con la Navidad?
2: La respuesta. 33 15 20 101. Sóplanos la respuesta y te podemos dar boletos de algo, no sé. De David Byrne, a lo
3: David
2: mejor.
3: Byrne.
2: No sé.
1: Okay.
2: Así que venga la pregunta.
1: ¿Están listos?
3: Sí, capitán, estamos listos.
1: ¿Qué es kinda chic?
2: Kinda chic, Mauro. Significa cuando ves algo que te... una persona que trae como un mood, como que trae como flow, como que trae el mood de vestuario, chido, se ve bien, ¿no?
1: Algo que tiene estilo, actitud o simplemente se ve bien. Sí, se podría decir como... ¿Le atinó?
2: ¿Cómo, sí, que, ¿cómo que latiné, güey?
1: Sí, sí, es correcto.
2: Sí, sí estudié.
1: Ok, siguiente.
2: Latino, dice.
3: Chavo.
2: Locking. Ay, ¿este qué era? Locking.
1: Voy
2: era...
1: Ay, estoy mucho en el celular. Voy a hacer locking.
2: Voy a hacer como que no... ¿Como que no estoy haciendo algo?
1: No, tú eres, ¿no?
3: No, claro.
1: Dejar de hacer algo para concentrarse al máximo en la tarea que tienes que hacer. Por ejemplo, en este caso, dejar el celular para
3: concentrarte.
1: Tus deberes.
2: ¿Cómo lo utilizamos eso?
1: Voy a dejar el celular para estar locking.
2: Para estar como ubicado.
1: Para hacer locking. Ajá, como para concentrarme.
2: Locking, estar ubicado.
3: O sea, por ejemplo, haz de cuenta, locking, tengo que estudiar, ¿no? Estoy ahí valiendo en el celular. Me doy cuenta que estoy valiendo en el celular y digo, no, basta, voy a hacer locking porque me tengo que poner a estudiar.
1: Es correcto. Yo creo que el punto se lo lleva...
2: Pues nadie.
3: Charvel, ¿no?
2: Ah, Charvel.
1: Ok.
2: Entonces dices, A ver, ya no me esté molestando. Locking, ahí nos vemos.
1: Ok.
2: Ya me voy a estudiar.
1: Es correcto.
3: Okay. Es como más algo personal, siento, pero.
2: ¿Sí?
3: Ajá.
2: ¿Es así? ¿Es más personal?
1: O sea, voy a hacer locking. O sea, no es como. Es que tú lo dijiste como locking, como de ay, adiós.
2: Sí. Voy a hacer
1: algo. Voy a hacer locking. O sea, voy a concentrarme en este caso.
2: Ok.
1: ¿Sabes? O sea, que es así como bloqueado. Es mi momento de concentración.
2: Ok, locking. Muy bien.
1: Siguiente, hombre performativo.
3: Ay,
2: el hombre perfecto.
3: Era como el hombre que finge ser el hombre perfecto nomás para agradar, ¿no?
1: A las chicas, es correcto.
3: Es como el pygmy, el. O sea, ya ves que se le dice pygmy girl. Ajá, pero es la versión pygmy, pero del hombre,
1: es,
3: ¿no?
1: Es correcto.
2: Hombre
1: performativo.
2: La versión masculina
1: de pygmy.
2: Pygmy, ok.
1: Mirada Gen Z.
3: Ah, mirada que juzga.
1: Okay.
3: Así como de que dices algo neta que, güey,
2: yo no vine a esa clase, maestra.
1: Sí.
3: Y te le quedas viendo así que, güey, esa mirada fue muy mirada Gen Z.
1: Y te digo, juzgando. ¿Por qué se viniste? Porque estaba Nugget.
2: Uy, sí. Entonces mirada Gen Z es...
1: Es mirada que te juzgo, como de serio.
3: Ah, por ejemplo, hoy que Mauro hizo una pregunta, te hicimos la mirada Gen Z.
2: ¿Cómo?
3: Te vimos así como de, ay, este güey.
1: Me quedo callada, pero solo me quedo
2: bien. Mira, Gen Z. Otra vez.
3: Juzgando.
2: No me hagan sus miradas, Gen Z.
1: Ándale. Sí. Siguiente, LARPing.
2: LARPing. Ay, era... Ah, esa persona que era como más grande que otra.
1: No, estás fingiendo algo que no eres.
2: LARPing.
1: Sí.
3: Yo no me di la chance de tratar de...
2: Viene del mentira, ¿no?
1: Ajá.
2: The liar,
1: ajá,
2: ¿no?
1: O sea, LARPing más bien como la gente que vemos en internet que fingen una vida perfecta y al final de cuentas no lo son.
3: Son que personas son como LARPing. Bien mala onda, pero según ellos super good vibes, ¿no?
1: Ajá.
2: El ejemplo que pusiste de unos youtubers el otro día que que querían hacer la pedida de matrimonio en vivo y la otra no quiso, ah, hicieron un LARPing, ¿no? Mostraron algo que no querían hacer.
3: Pues el güey, la chica dijo que no por eso.
2: Por eso, LARPing.
3: Ah. Siguiente, papear. Ah, yo sé, cuando es como sapear a alguien, te papié, de que te...
1: Humillar.
3: Humillé, humillaste, te gané, así que te papié.
1: Ghostlighting.
2: Ghostlighting.
3: Ahí es Ghostbusters.
2: No. Ghostlighting era como el...
3: Ah, cuando te ghostean y te hacen... Ok, te ghostean pero te hacen creer que tú eres el culpable de que te hayan ghosteado.
1: Mira,
3: porque es como el... ¿cómo se...? El primero es ghost de ghostear. Y lighting es de... ¿Cómo se
1: llama?
3: De gaslighting. Uh-huh. Ghostlighting.
1: Siguiente.
2: O sea, hago como que no me interesas, pero...
3: No, te ghosteo, pero encima de que te ghosteé, te hago creer que te ghosteé por tu culpa.
2: Ah, ya. Ah, fue tu culpa.
3: Ajá.
2: Ajá. Y por eso ya no... Ya te ghosteé. Y cuando... Tú,
3: o sea, es que hazte cuenta que tú me ghosteaste, ¿no? Uh-huh. Y luego nos vemos después de un tiempo y yo te digo, ay, pues yo qué, si tú me ghosteaste, ¿no? Y tú me dices, no, pero yo te ghosteé porque por esto. Tú esto, y, o sea, y es como...
2: Y tú nunca supiste
3: eso,
2: ¿no?
3: O sea, me ghosteaste y encima me estás echando la culpa de que me ghosteaste.
2: Correcto.
1: Últimas dos. ¿Están listos?
3: Sí. Sí.
1: Onk.
2: Onk.
1: Persona onk.
3: Ay, eres un onk. Ah, es como NPC. Mm. Persona X, así como persona...
1: No.
3: ¿Onk? ¿A qué te suena?
2: Onk.
3: Me suena a sonido de puerco.
2: ¿Como gente fuera de onda o cochina?
1: No, personas jóvenes que se sienten, que tienen como personalidad de gente adulta.
3: Ah, como yo.
1: Ah. Los que escuchan canciones como de señoras y... ¿Sí?
2: Iris,
1: como
2: Iris. Onk.
3: Yo soy una onk.
2: Oye, no le hables a esa chava porque es bien onk.
3: Es súper onk.
2: Trae cosas así bien oldie, ¿no? Onk.
3: Sí, ya es súper anticuada. Ve sus calzones, no usa tanga.
2: Usa calzones de luchador. Está súper onk.
1: Ajá. Te identificaste, ¿verdad?
3: No, bueno, la neta sí.
1: Última.
3: ¿Quieren ver?
1: Última.
2: No,
1: nonchalant. Esa ya fue hace un tiempo, pero...
2: Nonchalant.
3: Pues suena a jalant.
1: Eres persona... Ay, eres bien nonchalant.
3: Aburrido. Como
1: el chavo con el que estoy saliendo es bien nonchalant.
3: Así como que aburrido, sin iniciativa.
1: Esas personas como que se hacen los desentendidos. O sea, como que nada me importa, nada... Sí, tú me la estás haciendo de tos, pero yo voy a actuar indiferente, como de que, sí.
3: Ah, o sea, me gustas, pero voy a hacer como que me das igual.
2: Es la indiferencia, no nonchalant.
1: Nonchalant es indiferente, es gente indiferente.
2: O sea, ay, no, esa chica.
3: Cuando no tienes alguien que te ayude.
2: Fue súper
3: nonchalant.
2: No, eso no es.
1: Bueno, podemos crear una palabra así. Pero bueno, chicos, sí, muy bien.
2: Pues más o menos, creo que, pues obviamente.
1: No, y faltan un chorro, así que la siguiente prepárense porque va a estar...
3: No.
1: Va a ser tipo Ceneval.
2: No. ¡Ay, qué fuerte! Podemos hacer una tesis de esa, ¿eh? ¿Sí? Cosa, ¿eh? Sin problema. Nonchalant.
3: ¿Cómo te encontramos en redes sociales, Jimé?
1: @ soy Jimé Medina.
3: Ok, mañana.
2: Ok. ¿Cómo era la gente? Sí.
3: Ok, mañana.
2: Como viene. De... Ok.
3: Onk.
2: Onk.
3: Oye... ¿Y el que era de corazón morado, cómo era?
1: Ok, mañana.
3: ¿Es ese?
1: Sí.
3: Ok, mañana. No,
2: no. ¿Cómo es el ok mañana?
3: De que ok mañana. De que me dices algo y yo así como, ok mañana, X.
2: Ok mañana.
3: Ok. De ok, literal, de okay.
1: Y un corazón morado.
3: Ok mañana y un corazón morado.
2: Y onk es otra cosa.
3: Sí, onk es lo que soy yo, pues.
2: Sí, una persona que tiene actitud de adulta.
1: Sí, mi joven, pero...
2: Que te sigan en tus redes sociales.
1: @ soy Jime Medina.
3: ¡Jime!
2: Oye, ¿y hay un término al revés?
1: ¿De qué?
2: Del adulto Chavo que Ruco, se siente...
3: Mauro Hernández.
2: Debe haber el término de onk, pero al revés.
1: ¿Chavorruco?
2: No, pero...
1: Bueno, te lo voy a investigar.
3: Mauro Hernández.
1: Yo lo voy a crear, porque soy chavo.
2: Chavorruco.

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3: Buenas tardes, chicos. Arrancamos con la información y es que el influencer y TikToker identificado como Oscar Adrián N. fue detenido por presuntamente comprar, elaborar y almacenar pornografía infantil. La investigación comenzó cuando el Centro Nacional para Niños Desaparecidos y Explotados detectó imágenes y correos en una IP que apuntaba a la colonia 5 de Mayo en Guadalajara, Jalisco. Las autoridades siguieron el rastro digital hasta dar con el domicilio de Oscar Adrián N., quien se presentaba como influencer, youtuber y organizador de eventos. En la finca también se aseguraron teléfonos celulares, chips telefónicos, tarjetas de memoria y varias computadoras, así como algunas identificaciones a su nombre de un supuesto Ministerio Internacional de Derechos Humanos. Oscar Adrián N. quedó a disposición de un juez por el delito de trata de personas en su hipótesis de elaborar y almacenar pornografía infantil.
1: Imagínense, esos son los influencers, ¿eh? Las personas que a lo mejor muchos de sus hijos o adolescentes siguen sin darse cuenta, ¿eh? ¿Cuántos de esos personajes a lo mejor no están ahí regados en las redes sociales, ¿no? Sí. Que a lo mejor manejan una carita de que, ay, son a todas. Hola, chicos, ¿cómo están? Bienvenidos a mi canal. Y luego, ñangas, papá,
2: sí,
1: ¿eh?
2: Sí, sí, sí. Digo, este caso ya fue como en un punto muy extremo por los delitos que se le están atribuyendo, pero también vámonos a algo no tan extremo, estas personalidades que según ay, hago contenido para niños y que no sé qué y que no sé cuándo, y luego cuando están con los niños los tratan bien mal, ¿no? O sí, sea, sí, sí. También pasa mucho.
1: Sí, sí, que utilizan eso para que cierto sector, cierto nicho
2: sí,
1: lo siga.
2: Que según esto, ay, sí, los niños y yo, y que esto y que lo otro. Cuando están con los niños, los tratan bien mal a los niños.
1: Cuando hacen shows como en vivo, ¿no? Algunos.
2: Ajá.
1: Sí, así que abusados a ver quién siguen, ¿eh?
3: A poco más de 3 años de la desaparición de 5 jóvenes en Lagos de Moreno, todavía no hay pistas de ellos, ni tampoco se ha confirmado su muerte, ya que no existe un dictamen genético que coincida con su identificación. La apertura del juicio oral no se ha realizado porque ambas partes, tanto el Ministerio Público como la defensa de los imputados, presentaron observaciones para realizar correcciones, por lo que aún no hay fecha del juicio oral contra Isidro N., Luis Antonio N., Erubiel N., José Fernando y Víctor Armando N., los 5 hombres detenidos por su presunta relación con este caso. En 6 meses de operación, la Policía Cibernética de Jalisco ha detectado y solicitado la baja de 535 números telefónicos y 126 grupos de WhatsApp presuntamente relacionados con reclutamiento forzado y diversas modalidades de fraude. Además, se han reportado 83 páginas y grupos de cuentas de Facebook para evitar casos de abuso y acoso infantil, generando en total 226 reportes a través de diferentes plataformas de prevención. El personal además recibió una capacitación para mejorar sus patrullajes en TikTok, ya que es la red social más popular entre los menores. Si usted vive en Guadalajara, ponga mucha atención, ya que mañana habrá jornadas gratuitas de identidad, justicia y salud en 5 colonias diferentes, donde se van a brindar asesorías jurídicas en materia familiar, civil y mercantil, además de servicios del registro civil, como expedición y corrección de actas, CURP y doble nacionalidad. También habrá atención en divorcios, pensiones alimenticias, reconocimiento de paternidad y juicios sucesorios. En materia de salud, se ofrecerán mastografías completamente gratuitas para mujeres de 40 a 65 años, vacunación y detección de diabetes, hipertensión, sobrepeso y obesidad. Además, habrá orientación para acceder al seguro Yo Jalisco, citas de verificación vehicular y apoyo para obtener certificados de primaria y secundaria. Los módulos itinerantes van a estar ubicados en las colonias Arboledas del Sur, Torres España, Nueva España, Lázaro Cárdenas, Nueva Santa María y Balcones del 4. Esto de 9 de la mañana a 2 de la tarde.
1: Oye, vayan, ¿eh? Todo ahí, todo. Un tramiterio. Imagínate que, ¿qué trámite deben hacer? Todos los anteriores, ¿no? No, hay gente que a lo mejor así está, ¿eh?
2: Sí, sí, pues sí.
1: Está bueno esta opción. Que, ojalá que así sea, ¿no? Que se haga itinerante y que está en más lugares, ¿no? Porque hay mucha gente que no alcanza a ir a las recaudadoras o no puede ir a esas instancias.
2: Sí,
1: a hacer
2: pago, o que tristemente, trámite. Pues no a veces no da la vida o no da permiso en la chamba.
1: Eso pasa
2: con
1: mucho.
2: Con los hijos, que si esto, que es el otro, que es aquello. Entonces creo que sí está chido.
1: Fíjate, para hacer esos trámites que tengas que pedir a la semana 3 permisos del trabajo, te van a mandar al diablo.
2: Con uno. Si cuando, hasta cuando es tema de salud te quieren mandar al diablo, imagínate ahora. Correcto. Con esto.
3: Luego de año y medio de silencio, hoy jueves regresan las serenatas vespertinas de la banda de música del estado al kiosco de la Plaza de Armas en el centro de Guadalajara. El kiosco ya fue restaurado y a partir de hoy recobra su actividad cotidiana con las serenatas vespertinas de esta banda, los jueves y domingos después de las 6, bajo la conducción del maestro Germán Gutiérrez. La presidenta Claudia Sheinbaum visitará Jalisco este sábado 5 de septiembre como parte de una gira nacional para presentar los resultados de su segundo informe de gobierno. El acto se realizará a las 2:30 de la tarde en la Arena BFG en Tlajomulco, con capacidad para alrededor de 15,000 personas. Ese mismo día, la mandataria también estará en eventos en Colima y Tepic, Nayarit. El Congreso de Jalisco aprobó por unanimidad una reforma a la Ley de Ingresos del Estado que elimina el cobro de 10 pesos por el desanclaje y uso inicial de las bicicletas eléctricas del sistema Mi Bici. Con esta modificación, los usuarios podrán utilizar las unidades eléctricas durante los primeros 15 minutos sin costo adicional. A partir de ese tiempo, se aplicará una tarifa de 2 pesos por cada minuto extra de uso. Un brote de salmonela fue identificado entre médicos residentes y de alta especialidad en el Hospital General de México Dr. Eduardo Lisiaga, el cual está asociado al consumo de alimentos del comedor institucional. De los 135 médicos que presentaron síntomas como dolor abdominal, diarrea, fiebre y vómito, al menos 44 continúan hospitalizados bajo vigilancia y tratamiento, aunque en estado estable. Los estudios de laboratorio corroboraron la presencia de salmonela, por lo que se suspendió el servicio subrogado de comedor y se mantienen las investigaciones. Los cuerpos de Jonathan Samuel Meléndez, el tecladista de la banda Camilo VII, su esposa, su hija y su empleada doméstica ya fueron entregados a sus familiares. Así lo informó la Fiscalía General de Justicia del Estado de México, luego de que fueran víctimas de un ataque en su departamento en la zona Esmeralda de Atizapán de Zaragoza. Los funerales se llevarán a cabo en Tlanepantla y en Chalco. Cabe señalar que hay dos sujetos detenidos por estar presuntamente relacionados con el hecho. Se trata de Diego Sebastián N., quien fue relacionado como socio de Jonathan Samuel, y su cómplice identificado como Gerardo N. El huracán Mary de categoría 1 provocó inundaciones, desbordamientos y afectaciones viales en Baja California Sur, donde las autoridades suspendieron este jueves las clases en Los Cabos y Comondú. El Servicio Meteorológico Nacional informó que el ciclón se localiza a 600 kilómetros al suroeste de Cabo San Lucas, con vientos sostenidos de 150 kilómetros por hora. En Cabo San Lucas, vehículos fueron arrastrados por el arroyo Lagunitas. Además, fueron cerrados varios puertos a embarcaciones menores y las fuerzas federales mantienen activo el plan DN3.
1: Y por cierto, si anda por el centro, tenga cuidado porque está lloviendo fuerte. Y en algunos sitios, si usted anda por ahí, repórtenos dónde está lloviendo fuerte. Sobre todo hay inundaciones ya en Tlaquepaque, en Guadalajara y Tlajomulco. Y aguas con los pasos a desnivel, ¿ok? Sobre todo el tema de Lázaro Cárdenas y Avenida Cero de Nacosari. En sentido de la carretera a Chapala, también ahí está el tema de los problemas, ¿no?, y reportes. Así que, bueno, para que lo tomen en cuenta.
3: Usuarios de más de 70 países reportaron fallas este jueves en ChatGPT, Gemini, Claude y Grok. Esto de acuerdo al portal Dawn Detector. ChatGPT concentró el mayor número de reportes con casi 38,000 incidencias en Estados Unidos. OpenAI confirmó problemas en ChatGPT y Codex y señaló que aplicará medidas correctivas mientras supervisan la recuperación. Claude también registró errores elevados en varios modelos, mientras que Grok y Gemini presentaron picos de 1,400 y 435 reportes. Dawn Detector indicó que la mayoría de las fallas de ChatGPT estuvieron relacionadas directamente con el chatbot. A una semana de la riada que golpeó Nepal, las autoridades reportan al menos 1,252 personas fallecidas y 4,216 desaparecidas. También señalaron que solo 95 cuerpos han sido identificados y entregados a sus familiares, por lo que la policía solicitó muestras de ADN y sangre a familiares para facilitar las identificaciones. Entre los no localizados hay al menos 583 extranjeros, incluidos dos españoles, mientras que en la región tibetana de Jirong se reportan al menos 21 muertos y 541 desaparecidos. Y hoy la perra ovación es para el estudiante sonorense César Santiago Luna Valle, quien junto con un equipo de estudiantes de la Unison crearon Señas a Voces, un prototipo de guante inteligente capaz de traducir la lengua de señas mexicana a voz en tiempo real a través de un celular o altavoces. El equipo ganó el primer lugar en el Enactus 2026, esto con el objetivo de romper barreras de comunicación y hacer un mundo más incluyente.
2: ¡Eso!
3: Hasta aquí llegamos con los ladridos informativos, pero no olviden que pueden seguirme a través de mis redes sociales en @medinanaye con doble L.
1: Ahí está Naye Medina y los ladridos informativos. Vámonos con música. Aquí está Harry Styles
2: con American Girls. 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
3: Es el último jalón de correa en la perra tarde XFM 101.1. Sí, la última hora de la perra tarde donde tenemos, obviamente, el yo no sé mañana. ¿Qué demonios se celebra el día de mañana? Que tiene que ver, obviamente, con personalidades importantes, cumpleaños y también día de abrazar a quién. Mañana te lo diremos, al ratito también.
4: Qué bonito. Y también recuerda que hoy estamos hablando de gente sucia o desordenada.
3: ¿Dónde?
4: ¿Con qué tipo de personas te ha tocado convivir? ¿Qué tipo de persona eres, sucia o desordenada? Y también las perras tendencia.
3: Con boletos para David Byrne, que será el 8 de septiembre en el Auditorio Telmex. No te puedes perder a un ícono, sin duda alguna, tanto del cine, pues imagínate, bandas sonoras, música increíble.
4: Oh, gran, no, espérate, artistazo. Mauricio, va a tener como, no sé, una cantidad infinita de músicos en escena, bailarines, escenografía, wow, el nivel de show
3: que vamos a presentar.
4: O sea, es de esos de pellízcame porque no me creo que estoy viendo a este ícono. Dos, el nivel de show que maneja.
3: Eso, ícono. Años de ser uno de los grandes. Y tienes la oportunidad de ganarte los boletos en EXA totalmente gratis. Así que, ya sabes, participa con nosotros. Y también escuchamos tus comentarios y tus reportes de tráfico. ¿Cómo está el tema en cuanto al reporte se refiere? ¿Dónde está lloviendo?
5: ¿Qué tal? Buenas noches, soy Memo, el Cóndor.
3: ¿Qué onda, Memo?
5: Nada más, pues, ahorita que andamos aquí en la calle, trabajando.
3: Eso, Memo.
5: Informarles. A toda la gente que escucha el programa, que tengan cuidado, Tlaquepaque está inundado, lo que es el centro de Tlaquepaque también, gran parte está bastante inundado, lo que es parte de carretera Chapala a la altura del Álamo, que son lugares donde venía circulando, y lo que viene siendo a la altura de Forum. De Forum hacia lo que viene siendo La Boca, también hay mucho encharcamiento, mucha agua, está bastante inundadito. Tengan mucha precaución todos los que están escuchando el programa, para ahorita que van camino a sus casas, mucho cuidado, mucha precaución. Y aquí estamos pasándoles el reporte, el exarreporte. Saludos, abrazos.
4: Eso, perro. Oye, muy completo, ¿eh? Ya te están buscando.
3: Muy bien, Memo, ¿eh? Me mordió un conejo bastante bien. Oigan, hoy estamos hablando acerca de todo esto. La gente cochina y desordenada para que nos mande sus historias.
4: Las 8:18, el último jalón de cola de la perra tarde.
3: Aquí está Javi, dosis en extra.

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1: ¿Usted le gusta andar con desordenados? ¿Usted le gusta andar con cochinos? ¿Usted le gusta hacer el desordenado? Ya.
2: Llega, espérate, Nessa, bien solar. Usted no lo necesita. Y es que Luis Miguel.
3: ¡Cuídese!
2: ¡Mi mariachi! Luis Miguel es tendencia debido a que Michelle Salas también es tendencia. La entrevistaron, ya ves que casi nunca las entrevistan, o sea, nunca dan entrevistas, ¿no? Ajá. Bueno, pues al parecer como que la agarraron ahí en Monterrey y se le preguntaron acerca de su papá, ¿no? Dijo, me vine a echar unos taquitos que me encantan. Y ya ven la prensa rosa, ¿no? Como pregunta puras mamarrachadas. Y llegaron y le dijeron, oigan, ¿cómo está tu jefe, güey? Nos preocupa, ¿no? ¿Cómo está la salud? Y dijo, todo súper bien, está increíble.
1: No, tipo, no saben, no miden, todo está de perla.
2: Muchas gracias por preguntar, todo muy bien, gracias a Dios. Él está súper bien, descansando a gusto y alistándose para lo que viene. O sea, que dejó ahí, entre, porque hay rumores de que si es disco gira. A lo mejor son las dos sin idea, ¿eh?
1: Pues mira, te voy a decir algo. Yo no puedo comentar así a ciencia cierta los proyectos que vienen para mi papá. Pero ahora sí que, como dicen, ¿no? Se vienen cositas. Agárrate los chones, chona, porque va a estar, no sabes, ¿eh? De verdad, no te imaginas, va a estar de poca.
2: Va a estar del uno.
1: No sabes.
2: Del lunes.
1: Pues qué bueno, ¿no? Que está bien Luis Miguel.
2: Luis Miguel.
1: Que saque lo que quiera ya, que sí, aquí toma nuestro dinero, Luis.
2: Fíjate,
1: Miguel.
2: Fíjate cómo el refresco de cola le dio...
1: Sí, le doy. Oye, que por cierto, el Luis Miguel se parece a mi jefa que nomás le pagan la quincena y ya le quiere poner en su Mauser. Le pagaron lo del comercial de Coca-Cola y no andaba ya queriendo comprarse una mansión.
2: Está bien, pues para eso es, ¿no?
1: ¿En España? Sí, pero quiero que tenga muchos seguridad.
2: Tú con las menciones de Chili's te compras un café.
1: Ah, es cierto, ahorita me llegó mi cafecita. Gracias. Gracias.
2: Eres lo mismo, eres como Luis Miguela.
1: No, ojalá, imagínate.
2: Luis Miguela.
1: Bueno, en dimensiones menores, ¿no? Oigan, y en otras noticias, el día de hoy se llevaron a cabo los premios Juventud y te voy a platicar
2: los
1: algunos.
2: Premios. Sí, los premios.
1: Pobre perra. Algunos de los ganadores confirmados. Artista femenina, Shakira. Artista masculino, Bad Bunny. Álbum del año se lo llevó Karol G por Tropicoqueta.
2: ¿A poco ganó?
1: Sí.
2: A ver, está muy raro. Lo ven, lo reventaron al disco como si fuera. Uh-huh. ¿Y ganó?
1: Pues sí.
2: Bueno.
1: Mejor álbum pop. Ahí te va, ¿quién diría? No, yo sabía, les dije perras. El mejor álbum pop se lo llevó Aitana por Cuarto Azul.
2: ¡Qué perro!
1: Mejor álbum de música mexicana se lo llevó Karim León con Palabra de Tos Seca. Mejor álbum urbano se lo llevó John Mico, que por cierto, presta atención porque en XFM 101.1 te vamos a poner el concierto de John Mico.
2: Oh, yeah.
1: Mejor canción pop, Shakira y Alejandro Sanz por Bésame, hombre. Anda y bésame. Mejor canción urbano Rhythmic, Karol G y Fate por Verano Rosa. Chale, ya ni son novios, imagínate qué fuerte. Pero bueno, ahí compartiendo el premio, ¿no? Mejor canción pop balada se lo llevan Carlos Rivera y Alejandro Fernández por Sin Despedida. Mejor canción banda, música mexicana, Vicente Fernández y Alejandro Fernández con El Rey.
2: ¡Ah, qué perro! Muy bien.
1: Mejor canción mariachi, chécate. Camila Fernández con Retumbando en el Corazón.
2: Ganó Camila Fernández.
1: Me queda muy bien la Camila.
2: Muy bien.
1: Fíjate, muy bien, talentosísima, la amo. Mejor tema en cumbia se lo llevó Casu por la rola de Con Otra. Y peculiar, porque también fueron tendencia.
2: ¿Perdón?
1: Hoy.
2: ¿Para qué es la rola?
1: Peculiar, dije.
2: Yo dije pa.
1: Espérate, güey. Porque fueron tendencia también Ángela Aguilar, Cristian Nodal, porque fueron vistos hoy en los premios Juventud, ¿no?
2: Eso sí son pa.
1: Sí, eso sí.
2: Eso sí son, pero
1: Mejor tour se lo llevó Bad Bunny con David Drama Foto.
2: Ah, muy bien, excelente.
1: Productor del año se lo llevó Bizarrap.
2: ¿Cómo no?
1: Mejor dance track se lo llevó Farruko, Gracie y Steve Aoki por Ya Pa' Qué. Gear Power se lo llevan Kenia Oz y Lola Indigo por 50-50. grupo o dúo favorito se lo llevan los Santos Bravos. Estos güeyes, ojito, están cañones. De hecho, tenemos una entrevista ahí en @exagdl en YouTube para que la chequen con ellos. La nueva generación femenina se le llevó Aria Vega. La nueva generación masculina se le llevaron los Santos Bravos. Creador del año, Stephanie Loaiza. Creador de España, Lola Índigo. Podcast del año se lo lleva Pinky Promise. Couple Gold se lo llevan a Aitana y Plex.
2: ¡Ah, qué bien, eh!
1: Mejor Eurosong se lo lleva Aitana con Superestrella. ¡Claro!
2: ¡Superestrella!
1: Mejor mezcla urbana, J Balvin, Ryan Castro y DJ Snake por Tonto. Y mejor fusión música mexicana se lo llevan Javi Grupo Frontera por No Capea.
2: Muy buen, No Capea, No Capea.
1: No Capea, y así.
2: Oye, ¿sabes qué es lo que me encanta? Que todos son latinos, ¿no? ¡Qué orgullo! Y ya chiste, pues ya. Oigan, rápidamente, Fátima Bosch es tendencia. Le hizo una broma a la prensa. Me encantó.
1: Sí, güey. Qué bueno que no vino el otro, güey, porque ya ves que se la pasa tirándole hate. Onda. Me caes demasiado bien esa mujer.
3: No, o sea, pero déjenme caminar porque si no, nunca voy a llegar a donde tengo que.
4: ¿Cómo viste la participación de Miss Jalisco?
2: La entrevistaron y en eso ya está en el aeropuerto.
3: Sí,
2: y
3: porfa.
2: En eso.
3: Hola, ¿cómo están?
2: Fátima Bosch, de la nada.
3: Sí, please. Si no más dejen que pase mi papá, por favor, con las maletas. Hay que tener educación.
2: Pero fíjate, buena onda. Sí. Un gran comportamiento, la verdad, ¿eh?
4: De María.
5: De María.
2: Pero como estaban ahí todos los de la prensa.
3: Bien, todo lo vi muy bien.
2: Volteó y empezó a correr. Ahí está corriendo. Y la prensa va. Y luego lo de la prensa. ¿Qué pasó? ¿Qué te hemos hecho, Fátima?
6: ¿Por qué siempre nos atiendes?
3: No, de lo que quieran. Es que la neta traigo sueño, pero estas
2: No, le pongo otra perla corona, güey.
1: Oye, ¿se puede repetir que vuelva a ganar ella? La amo. O sea, yo verdaderamente la amo. Y creo que todo lo que hizo durante el año de Miss Universe, aunque dicen, no, es que ustedes porque no les gusta tanto eso y que no sé qué. Pero yo sí creo que ha sido de las que más, si no es que a la que más he visto, chambear.
2: ¿Sabes por qué gustó?
1: Sin demeritar el trabajo de nadie, ¿eh? Solo quizá tuve más información de ella, pero sí.
2: ¿Pero sabes por qué? Porque rompió paradigmas. Uh-huh. O sea, habla normal, no habla con pose como las otras reinas de, hola, ¿cómo están, amigos? No,
1: ¿sí?
2: La neta es que tengo sueño, o sea.
1: O luego cuando estaba así en el certamen de que, ay, o sea, me estaban criticando que porque me comí una hamburguesa y estoy sin maquillaje, pues también como hamburguesa siendo sin maquillaje, ¿no? Ese tipo de cosas que, pues sí.
2: Bien dicho.
1: La amo, yo la amo.
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0: 8:32. 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
0: 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Ocho treinta y cuatro.

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Ocho treinta y ocho.

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2: I don't know tomorrow, baby, one more time.
3: Mañana será 4 de septiembre.
2: Pum, pum, pum.
3: Mañana es Día Internacional de... Yeah, yeah, yeah.
2: ¿Eh?
3: Del taekwondo.
2: Ah, pensé que de Pou.
3: Yeah, yeah, yeah, yeah, yeah.
2: Mañana también es Día Mundial de la Salud Sexual. Yeah.
3: ¿Qué es la salud sexual?
2: Pues... tener información suficiente respecto a métodos anticonceptivos, ETS, todo este tipo de cosas, ¿no? Salud.
3: ¿ETS? ¿Qué pasó, Iris? No. Tranquila, estamos. Imagínate.
2: ETS.
3: Nada más. Ah, ¿ET o S?
2: Ya, tonto.
3: Bueno, mañana es el Día Mundial del Repartidor.
2: ¿Qué reparte?
3: Ah, pues Dor, ¿no? Repartido, es el que reparte puertas, ¿no? ¿Qué reparte?
2: Doors. Y mañana también es día de abrazar a tu jefe o de hacerle preguntas.
3: Ah, ¿a quién abrazarías?
2: A mi jefe.
3: ¿A tu jefe? Albertón. No, no cabe un abrazo para Albertón, ¿no?
2: No cabe. A Humbert. Es más probable que vea a Humbert mañana.
3: A Humbert no le gustan los abrazos.
2: Sí, no le gusta.
3: ¿Cuándo fue la última vez que abrazaste a Humberto?
2: En su cumpleaños, creo.
3: Ah, nada más, ¿va? Y es raro, ¿no?
2: No.
3: Como que no es de abrazos, ¿va?
2: No. Sí, ni de beso así en la mejilla.
3: No, nada. De puñito.
2: ¡Hola!
3: Es de puñito. Sí. Hola, ¿cómo estás?
2: ¿Cómo estás?
3: ¡Hasta luego!
2: ¡No me toques! ¡Me das asco! No, no es cierto.
3: Ah, no, a mí no me ha dicho eso nunca, ¿eh?
2: Pensé que,
3: ¿a ti sí?
2: Pensé que era todo.
3: Te digo que es día de la higiene, pues una lavadita. Oye, también mañana es el día del síndrome de la PFAPA, que es una enfermedad autoinflamatoria benigna de la infancia que causa episodios regulares de fiebre alta, dolor de garganta, también los ganglios inflamados y demás. Así que para también tener conciencia de esto.
2: Y mañana hay cumpleañeros. Beyoncé cumple 45 años, pero en cada pata, ¿no? Yo pensé que estaba más grande.
3: Pues sí, está alta.
2: No, o sea, de edad.
3: Pues 40. Ah, esta chava, entonces. No te entiendo.
2: No,
3: tú
2: no,
3: dices
2: no,
3: que de
2: 35
3: años.
2: No estoy diciendo que esté chava. De mi boca no salió chava.
3: ¿Cómo
2: solo
3: cambia,
2: dije.
3: ¿No?
2: A ver, güey, ¿cuándo dije chava? Solo
3: dijiste
2: pienso
3: que estaba más
2: yo.
3: Grande,
2: yo pensé que ella tenía como 55
3: es que
2: en adelante. Pensé que ella hasta tenía la del INSEN.
3: Digo, el INSEN ya ni existe.
2: La del INAPAM, perdón. Que ya le daban descuento así.
3: Mi tía, o sea, eres viajera del tiempo. Que el INSEN fue en los 80.
2: Soy un alma vieja.
3: Un oink.
2: Tú eres un oink, yo soy un oink.
3: Bueno, mañana también es cumpleaños de Wes Bentley, 48 años. A lo mejor se acuerdan de ellos por la película de American Beauty.
2: Ah,
3: seguro
2: sí.
3: Se acuerdan, ¿no?
2: Claro. También John DiMaggio, 58 años. Es un actor estadounidense que es conocido por realizar la voz de Bender en la serie Futurama y también la voz de Jake, el perro. En Hora de Aventura.
3: Buenísimo. Que a mí me gusta, o sea, la John DiMaggio, la voz de John DiMaggio es muy buena, pero la que hace Jake en Hora de Aventura de México es muy
2: está
3: buena.
2: Está bien perra, sí.
3: Pues sí, es un perro, ¿no?
2: Y traes todas hoy.
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2: Sí.
3: 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Es algo que no te puedes perder, de verdad, ¿eh? Pregúntale a tus papás, pregúntale a quien tú quieras. Es algo que son de los checklists. 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Así que nos queda un boleto, 33, 15, 20, 101, 1, para que te lo lleves. ¿Y quién se va a la premier de La Isla Olvidada?
2: Se va Javier Curiel y Eduardo Aranda. Yeah, yeah, yeah.
3: Felicidades. La premier será el próximo domingo, 6 de septiembre, 11 de la mañana, ahí en Cinépolis La Perla. Es boleto cuádruple, boleto familiar, ¿eh?
2: Familiar, para que te lleves a quien tú quieras, a los hijos, a los sobrinos, al la amante, a la cash.
3: A lo mejor ya ves que ahorita ya tipo...
2: Modern Family, ¿no?
3: Como Eric Rubín, ¿no? Y Andrea Legarreta, que invitan a sus parejas a la misma fiesta.
2: Qué raro, ¿no?
3: Está padrísimo.
2: Sí.
3: Increíble. Debías aprender algo.
2: ¿Por qué, güey?
3: Pues, ¿qué tienes?
2: No, qué horror.
3: Eres bien envidiosa.
2: Sí.
3: Comparte.
2: Oye, comparte, comparte.
3: No, ¿no quieres de la nueva generación? Las nuevas generaciones hacen eso.
2: Yo soy onk, acuérdate.
3: Oink,
2: oink. O sea, tengo 27, pero actúo como si fuera una doña de 45, como Beyoncé.
3: Oigan, y gracias a la gente que estuvo mandando sus mensajes acerca del tema del día de hoy. Muchas, pero muchas gracias a todos ustedes. Gracias.
4: Hola, chicos, buenas tardes. ¿Qué tal? Hay Hola. Gente que es demasiado mugrosa, desorganizada, que guácala, da asco. En mi trabajo hay gente que termina de comer y va al lavabo, se lava los dientes muy limpio, pero ni siquiera limpia el lavabo y deja como restos de comida. O sea, dices, ay, sí, pues muy limpio, pero guácala, o sea, no concuerda
2: la pasta
4: limpiarse con, ay, así hasta los dientes. De algo tan simple se vuelve como tan asqueroso. Pero bueno, hay de todo. Y casi sabes, siendo mujeres, sucede en eso.
3: Por ejemplo, hoy descubrimos...
5: ¿Qué tal? Buenas noches. Soy...
3: ¿Quién crayolea el baño?
2: Ah, sí, sí, sí.
3: O sea, porque...
2: Es que ahí les da... Hoy no vino el chico de 15... O sea, ya lo sabíamos, ya lo teníamos así, que güey, es ese güey. Pero hoy no vino el chico de 15. Y hoy casualmente el baño aquí que está pegadito no apesta y no está crayoleado. Entonces, pues ya sabemos quién, ¿no?
3: Alguien no trajo sus crayolas hoy. Pero fíjate qué padre, ¿no? O sea, que te des cuenta.
2: Yo resolví el misterio. De nada.
3: Como Scooby-Doo así. ¿Eh? Y el misterioso hombre de la crayoleada es...
2: Le quitamos la máscara porque también usa máscara.
3: Ahora entiendo por qué decimos el chico WC.
2: Sí.
3: ¿No?
2: Se la pasa en el baño.
3: Bueno, nos vamos. Se
2: Oye,
3: fue la tarde.
2: La... Aquí y allá, o sea, donde sea.
3: Donde sea, avienta chat.
2: ¿Eh?
3: Gracias a José Marín, el único operador.
6: ¡Ponen los ojos, ya llegué!
2: ¡Ah, señora!
3: ¿Ya para qué, hombre? ¿Para qué? Y también a Jimena Medina.
2: Ella le encanta. ¿Te gusta o te encanta?
3: Las dos.
2: Este programa, Jimena.
3: Fascina.
2: Le fascina.
3: Gracias a todos por ser parte del último programa de La Perra Tarde.
2: ¿Por qué el último programa?
3: Del jueves.
2: Ah.
3: Ok, porque mañana estará de regreso.
2: ¡Bien!
3: Dice mucho de todas partes.
5: Cierra la puerta con seguro, por favor.
2: Ciérrala tú, flojo.
3: Oye.
2: Arrópame.
3: Oye, le atiné de quién va a estar en las fiestas de octubre, ¿eh?
2: Sí, yo también.
3: Hash, Reg y Carlos Rivera.
2: Oigan, por cierto, esto es lo nuevo de José Madero. Ya está disponible todo su disco. Escúchenlo. Arrópame.

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1: ¡Ale!
2: ¿Qué tal? No van a creer lo que me encontré en las redes sociales. Hay videos que luego estamos ahí, nos encontramos cuando vamos scrolleando. Y cuando te encuentras uno que te da mucha risa o que genera algo, dices, ah, esto lo quiero guardar. Y eso se los voy a compartir con ustedes, porque hay una familia que se está volviendo viral después de que hicieron o cumplieron una gran meta que tenían en la vida. Haz de cuenta, es una celebración donde van, le entregan su vehículo nuevo en una agencia, pero ya ves que cuando te hacen, así que te entregan tu coche nuevo, ajá, te hacen, bueno, a los que le hacen, a mí nadie me hizo nada, gracias, me lo dieron en pandemia, me lo dejaron
1: no,
2: así
1: no
2: en la
1: estaba
2: esquina.
1: Tan de moda, ahorita ya está muy de moda eso, ¿no?
2: No,
1: de
2: pues siempre te
1: destapar el coche y todo eso.
2: Te avientan como papelitos, ajá, o hacen o sea, eso lo...
1: En la agencia.
2: Los hacen en la
1: agencia. Que lo tienen tapado y con un moño y ya, ajá, lo destapan y ya se hace la fiesta y todos te aplauden.
2: Y está padre. Entonces, ¿qué fue lo que nos encontramos? Que esta familia en particular hizo una celebración muy alegre, muy distinta y se ha vuelto viral en redes sociales porque llegó la familia con banda. ¿Tienes por ahí el audio?
1: No.
2: Escucha esto, por favor. Imagínate estar en la agencia de autos y que llegue la gente. Adelante, por favor.
1: Si yo fuera el de la agencia, le regreso su dinero y les digo, váyanse.
2: No, órale. Si fueras el vendedor, no lo harías.
1: Sálgase para afuera, órale. Hoy no más.
2: Es igual a que digas, no metan banda, a que digas, sálganse para afuera. Es igual de naco. ¿Cómo ves? Llegó, haz de cuenta, se puede ver así, la mamá, la hija, el papá y atrás un montón de gente, de músicos, porque fueron a festejar el destape del auto nuevo. Y se puede ver el video, así llegan todos, esta familia se volvió viral por llevar banda para sacar carro de la agencia. Entonces ahí está el papá muy orgulloso, las chicas le están aplaudiendo, van entrando ahí las trompetas, luego la tuba. Todos van caminando por la agencia hasta llegar a su auto nuevo. Y de esta manera hacen el destape y están muy contentos. No sé qué
1: les
2: salió más cara.
1: Yo les regresaba el dinero. ¿Sabes qué? Ahí va para atrás.
2: No.
1: Se cancela el contrato. Muchas gracias.
2: Si tú fueras vendedor, ¿lo cancelarías solo por eso?
1: Sí.
2: No, agarra.
1: Ya vendrán tiempos mejores.
2: Ya vendrán otros clientes.
1: Capaz de que, como dijo algún filósofo por ahí, tres de cal por una de arena, ¿no? Entonces, órale, vamos para afuera.
2: No, mira, ponle la música.
1: No, ya, por favor.
2: ¿Te imaginas? Vamos al destape.
1: ¿Estás viendo? Esa es contaminación. ¡Bravo! Auditiva.
2: Y el papá, ándale, mija, pásele por su auto nuevo. Ahí va, vamos, vamos. No, qué bonito, está padre. Bailando ahí,
1: ya no más falta que llegaran con el burro y el mezcal.
2: No, porque eso es con tambora.
1: ¿Y esto qué es?
2: Banda.
1: ¿No es lo mismo?
2: No.
1: Es tambora, no. Es tambora.
2: Pero se le llama diferente. Es la banda de todos los elementos con otros instrumentos.
1: Ay, Ale, tampoco eres experta. Esto es banda, esto es tambora.
2: Bien, pues. Entonces llegan así a la agencia y se los llevan. Pues, así llegan con su auto.
1: Yo les regresaba el dinero. ¿Sabes qué? Sálganse de aquí y ya se cancela, no hay venta.
2: Bueno.
1: Vánsala la de enfrente.
2: A mí me gustó, así voy a ir. De hecho, por eso ya tengo la banda. Nomás me falta comprar el carro.
1: No, que es tambora, pues.
2: Que es banda, te estoy diciendo, tú dices que es tambora, es banda.
1: Pues es lo mismo, ¿no? Tambora es porque traen el tambor, ¿no? El...
2: Está bien.
1: Ajá.
2: Ahorita le digo al bola que entonces...
1: Es más, la banda, creo que la banda es la que no trae tambora, ¿no?
2: No manches, ¿cómo no va a traer tambora?
1: No, trae las ¿cómo se llaman?
2: No, sí trae tambora.
1: Entonces es tambora.
2: Es banda.
1: Entonces es tambora o
2: si
1: banda.
2: Si fuera banda, la arrolladora o banda MS sería tambora. Y es banda.
1: ¿Y las tamboras cuáles son?
2: Los elementos tienen menos elementos las tamboras. Son menos personas.
1: Bueno,
2: pero no,
1: bien.
2: No sé.
1: ¿Acaso es lo mismo? Suena igual para acabar pronto. Suena exactamente igual, aunque sean más o menos.
2: Pero bueno, pues ahí está. El
1: lo gachito es haber llegado así a una agencia de coches, a interrumpir a todas las oficinas, a toda la gente que está trabajando. Muchos acá cerrando una venta ya. ¿Qué? ¿Cuánto me sale el carro, señor? Estábamos hablando del financiamiento, ¿verdad? ¡Caracazo! Y luego, ¿cuánto me van a cobrar al mes? ¿Le puedes decir que se callen tantito? Estoy cerrando.
2: Bueno. Ah. Pero ¿sabes qué? Le reconozco a esta familia. Pocas veces nos aplaudimos los logros que tenemos. Y si esa persona, esa familia estuvo juntando y fue como una meta que tenían y por fin lo lograron, está padre celebrarlo. Digo, pues ya con la banda fue también, el extra. Pero ya que pocas veces a su casa. Celebramos las cosas.
1: Sí, pero ya que lleguen a su casa y que hagan pachanga y lo que quieran.
2: El chiste es el destape.
1: Que maten
2: garra.
1: El puerquito y la gallina sin cabeza para que salga corriendo. Lo que quieran, pero en su casa.
2: No, agarra, qué aburrido.
1: Ay, no.
2: Yo sí iría, sí, haría una filita así como una viborita, estaría así bailando en toda la agencia. Estaría muy padre.
1: Levantando a los secretarios.
2: Voy a subir este video a mis redes para que ustedes lo puedan apreciar, que se vea aquí todo el escándalo. ¡Qué escándalo!
1: ¡Qué asco! Bueno, muchas gracias, Ale Garibay. ¿Vas a ir? Y ya sé que ella sí va a ir porque va a ir para allá.
2: Yo sí voy bailando. Yo tengo la banda, nomás me falta el financiamiento. Si alguien me quiera dar un financiamiento, gracias.
1: Ahí está el problema. Ahí está el problema.
2: Ahí está el detalle,
1: chato. Ahí está el detalle, chato.
2: ¡Ea, ea, ea!
1: No, hombre, Wolverine, ahí vas otra vez.
2: Y luego así brinquito de ladito, así. Con las manos arriba. Ay, ay, ay. Ya quiero ir a Zacatecas. Ya quiero ir a mi tierra.
1: Pues mira, no vas a ir a Zacatecas, pero sí nos vamos a ir un corte y con esto regresamos aquí.
2: Órale.
1: La mejor. ¡Súbele!
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Nueve veintitrés.

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1: 9:30.

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10: 9:34.
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1: 954.

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4: 10:33.
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1: Es 35.

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2: Olvídate del atún de todos los días. Para preparar el platillo sabio del mes, nos acompañaron Leos y Cha, que nos compartieron una receta ideal para variar el menú de la semana. 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
1: Además, en nuestra sección Nuestra Voz, te contamos cómo es que el teléfono del consumidor ha sido un pilar de la Profeco desde los años 80 hasta el día de hoy. 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
3: Bienvenidas y bienvenidos a Revista del Consumidor Radio. Yo soy Leos.
4: Yo soy Cha. Y hoy estamos aquí con todos ustedes para cocinar el platillo sabio de Profeco.
3: Les traemos una receta que combina sabores dulces, ácidos y saladitos. Atún a la vizcaína.
4: Tome nota. Para preparar nuestro platillo necesitaremos 5 latas de atún, ya sea en agua o aceite, pero bien drenadas. Medio kilogramo de jitomate, una cebolla, 2 dientes de ajo finamente picados, 3 papas medianas cocidas y cortadas en cubitos y media taza de puré de tomate.
3: También vamos a utilizar aceitunas verdes, alcaparras y chiles güeros en escabeche al gusto. Además, 3 cucharadas de aceite de oliva, 2 hojitas de laurel, sal, pimienta y un poquito de sazonador de hierbas a la italiana. Y si le quieren dar ese toquecito crujiente, 1/4 de taza de almendras fileteadas. ¿Vamos a la preparación?
4: Para iniciar, en una cacerola u olla grande calentamos nuestro aceite de oliva y sofreímos la cebolla junto con el ajo hasta que estén transparentes y bien doraditos. Después agregamos los jitomates cortados en cubos pequeños y salpimentados.
3: Añadimos el puré de tomate, agregamos un poquito de sal, el sazonador de hierbas al gusto y las hojas de laurel. Dejamos cocinar a fuego medio por unos 10 minutos hasta que el jitomate reduzca un poco.
4: Pasado este tiempo, agregamos las aceitunas sin hueso y las alcaparras. Y aquí va un paso que es opcional, pero que le da un toque muy rico, la verdad. Unas almendras fileteadas. Mezclamos todo muy bien y lo dejamos al fuego unos 5 minutitos más para que todos los sabores se integren a la perfección.
3: Ahora vamos a agregar la papa precocida para que termine de cocinarse con el calor del guiso. Después incorporamos el atún y lo mezclamos con muchísimo cuidado. El secreto aquí es hacerlo suavemente para que no se nos bata la papa ni se nos deshaga el atún.
4: Y para el toque final, sazonamos con sal y pimienta al gusto, pero mucho ojo aquí. Les vamos a pasar un tip muy importante. Recuerden que las aceitunas y las alcaparras ya son bastante saladas, así que prueben su guiso primero para que no se les vaya a pasar la mano con la sal.
3: Para cerrar, vamos a agregar chiles güeros enteros al gusto. Y un secretito es que le podemos poner un chorrito del mismo vinagre con el que vienen los chiles, que le va a dar un poco de acidez muy característica y muy deliciosa. Tapamos después la olla y dejamos a fuego medio por 10 minutos para que ahora sí todos los sabores se integren por completo. Y listo, ya quedó.
4: Ya podemos disfrutar de este espectacular atún a la vizcaína. Para presentarlo, decoren con unas hojitas de perejil fresco, un poquito más de almendras fileteadas y, por supuesto, acompáñenlo con unas buenas tostadas, puede ser también un bolillito.
3: Lo que quieran, galletitas. Queda buenísimo. Anímense a prepararlo y cuéntenos en nuestras redes sociales cómo les fue. No se les olvide que también pueden ver esta receta en el canal de YouTube Profeco TV. Yo soy Leos.
4: Yo soy Cha y fue un gusto cocinar con ustedes aquí en Revista del Consumidor Radio.
3: ¡Hasta la próxima!
4: ¡Bye, bye!
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0: 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Hay números de teléfono que se te quedan grabados para toda la vida y otros que además de recordarlos, te sacan de un apuro. ¿Te suena esto?

0: 2022.
1: Ese es el spot musical que en los años 80 identificaba al teléfono del consumidor para dar a conocer los servicios de la Profeco a la población consumidora.
2: El teléfono del consumidor comenzó sus operaciones el 5 de febrero de 1980 como apoyo al programa ¿Quién es quién en los precios?
1: En ese entonces, un equipo de 16 telefonistas se encargaba de informar los precios de 40 productos básicos de la canasta básica en 31 mercados y cadenas de autoservicio de la Ciudad de México y el área metropolitana.
2: Pero además en periodos de alto consumo como la Cuaresma, el Día de Muertos, regreso a clases o fin de año. El servicio ofrecía información sobre los precios de artículos de temporada.
1: Desde sus primeros años, el Telcón logró que incrementara la confianza de la población. Inicialmente, en 1983, se atendían 273,561 llamadas. En cambio, en el 2025, se recibieron aproximadamente 1,262,672 llamadas. ¿Te imaginas?
2: Con el paso del tiempo, este espacio dejó de ser un simple módulo de consultas para transformarse en un escudo legal. Al comunicarte al teléfono del consumidor, no solo recibes asesoría jurídica y orientación general,
1: sino que también es posible presentar quejas y denuncias contra proveedores y prestadores de servicio que incumplan la Ley Federal de Protección al Consumidor.
2: Se atienden quejas como fallas o rechazos en la entrega de un bien o servicio, descripciones poco claras, incumplimiento de plazos establecidos, modificación o rescisión de contrato sin aviso o autorización y la negativa al realizar algún cambio o devolución.
1: También se busca solucionar las inconformidades de manera ágil con establecimientos registrados en el mecanismo Concilia Express. Este servicio te brinda orientación sobre la instancia gubernamental a la que debes acudir cuando la Profeco no tiene competencia legal en el asunto.
2: Además, ayuda a que puedas ubicar cualquiera de las 38 oficinas de defensa del consumidor del país y gestionar la inscripción al registro público para evitar publicidad para usuarios de telecomunicaciones.
1: No olvides que Telcón está de tu lado y que su equipo está capacitado para brindarte información en tiempo real sobre las diversas herramientas de la Profeco.
2: ¿Quieres saber si tu proveedor de bienes o servicios tiene quejas? Revisa el Buró Comercial para conocer el número de quejas y los motivos de reclamación.
1: ¿Buscas ahorrar al comprar tu despensa? Consulta a él ¿Quién es quién en los precios? Para saber en dónde se venden productos a menor costo.
2: ¿Dudas sobre lo que compras? Consulta los resultados sobre los estudios de calidad realizados por el Laboratorio Nacional de Protección al Consumidor.
1: ¿Quieres cuidar tu bolsillo desde casa? En nuestro canal de YouTube, Profeco TV, puedes encontrar diferentes tecnologías domésticas que son alternativas sencillas y económicas para elaborar productos de limpieza, aseo personal, alimentos, entre otros.
2: Ya lo sabes. Con el teléfono del consumidor y las herramientas de Profeco, el poder de una compra consciente y responsable está en tus manos.
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9: 11:34. 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
2: 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Las 12 en punto.

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2: Una 30.

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0: 1:44

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0: 2:30.

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2: 355.

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2: 449.

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1: Me da mucho gusto saludarlos. Viernes 4 de septiembre del 2026. Llegamos al fin de semana. Que sea un buen día para toda la gente que nos está escuchando a lo largo y ancho del país. Tenemos mucha información, muchísimo de qué conversar esta mañana. Así es que gracias por conectarse con nosotros. Arrancamos con, pues la verdad, la noticia que desde el martes por la noche nos tiene pues tristes y consternados, este asesinato de una familia allá en el Estado de México. El tecladista, el fundador de la banda Camilo VII, Jonan Meléndez, y su familia, también Aleida, la chica que trabajaba con ellos. En fin, empezaron a ver ya pues los velorios y por supuesto los entierros el día de ayer. Una noticia de veras que ha consternado al país. Vamos a ir en un ratito más con información al respecto, pero por lo pronto conectamos contigo al Estado de México. Juan Gabriel González, te saludo con gusto, buen día.
2: ¿Qué tal, Ana Francisca? Excelente día. Pues tras ser entregados a sus respectivas familias, los restos del músico Jonathan Meléndez, de su esposa Ana Paula e hija de 3 años, fueron velados de manera privada en una funeraria del municipio de Tlalnepantla, mientras que el cuerpo de Aleida Romero, quien trabajaba con el tecladista de la banda de rock Camilo VII, fue recibida en San Martín Cuautlalpan, municipio de Chalco, donde hoy viernes será sepultada. En el caso de Aleida, la recepción de los restos fue entre lágrimas, copal y música de banda, donde sus papás, hermanos, vecinos y amigos seguían sin creer lo que había ocurrido con esta joven de 21 años, quien para sostener sus estudios de enfermería trabajaba cuidando a los hijos del músico Jonathan Meléndez. Aquí parte de cómo recibieron los restos de Aleida en el municipio de Chalco. Escuchemos.
3: 5 de ellos ya son remitidos a otras entidades porque precisamente, como lo acaba usted de referir, la ubicación o la última conexión que puede...
1: No, perdón, no, Juan audio, Gabriel, este no es el audio, vamos a reconectarlo en un segundito más, pero platícanos.
2: Mira, te decía, incluso por lo que respecta al menor de 5 años, hijo del músico Jonathan Meléndez, y quien resultó ileso al ataque porque se escondió debajo de una cama, ya se encuentra bajo resguardo de sus familiares, quienes por el momento han determinado no exponerlo pública ni jurídicamente, dado el estado de shock en el que se encuentra tras lo ocurrido el martes en la tarde-noche, donde toda su familia lamentablemente fue acribillada. En estos momentos, a las afueras de la Agencia Central del Ministerio Público en Toluca, pues los dos detenidos y responsables de esta masacre, Diego Sebastián N. y Gerardo N., pues están listos para ser trasladados al penal estatal de Barrientos, donde serán puestos a disposición de un juez por el delito de homicidio doloso y feminicidio con todas las agravantes. El convoy, encabezado por un vehículo tipo Rino, ya está listo a las afueras de la Fiscalía de Asuntos Especiales, y hace unos momentos la Fiscalía Mexiquense informó que el plazo constitucional de 48 horas para resolver la situación jurídica de los detenidos vence hoy a las 10 de la mañana, es decir, en unos minutos estará saliendo. Sí. Este convoy al penal de Barrientos. Finalmente te informo que la Fiscalía Mexiquense sigue con las investigaciones para precisar las causas de este cuádruple homicidio, pero se mantiene como principal línea de investigación la disputa o diferencias económicas entre el músico Jonathan Misael y Diego Sebastián, quienes eran socios en temas inmobiliarios y otros negocios. Ana Francisca, vamos a estar pendientes a las afueras de la Fiscalía Mexiquense en Toluca para este traslado hacia el penal de Barrientos.
1: Muchísimas gracias, Juan Gabriel, estamos en contacto, cualquier cosa regresamos contigo. Gracias, lindo día, lindo viernes. Juan Gabriel González allá desde el Estado de México. Y después de cumplir 24 de las 30 horas de arresto que le impusieron al productor Luis de Llano, finalmente fue puesto en libertad. Luis de Llano fue detenido antier por desacato, después de negarse por más de un año a ofrecer una disculpa pública a la cantante Sasha Sokol por abuso sexual cuando él tenía 39 años, ella tenía 14. Sostuvieron una relación pues evidentemente no apropiada, y parte de la sentencia para Luis de Llano es una disculpa pública. Él se niega a hacerlo porque argumenta que no había sido notificado al respecto. Esto por supuesto no es lo que dice la defensa de Sasha Sokol. Finalmente Luis de Llano salió del centro de detención allá en Tlalpan en medio de un fuerte dispositivo de seguridad, parte de lo que ocurrió.
4: ¿Qué nos puede decir, señor? ¿Cómo es su derecho? Señor Sarraquita,
5: señor. Señor, unas palabras.
4: Dice que no tiene influencia, si véalo cómo está tratando la prensa. No, que no tiene influencia, señor.
1: Bueno, y sobre el tema de los nuevos impuestos a la cerveza, a las salsas, a las sopas instantáneas, a los productos procesados salados, parece haber una reconsideración por parte de Morena en la Cámara de Diputados. ¿De qué se trata, Angélica Melín? ¿Cómo estás? Buen viernes.
6: Hola, Ana, con el gusto de saludarte también a los amigos que nos acompañan. Igualmente, buen fin de semana para todos. Hay preocupación y bueno, pues se han desatado incluso versiones encontradas entre la bancada de Morena en el recinto parlamentario de San Lázaro por este tema, pues que genera preocupación también para la población, porque bueno, pues cuando se trata de alza de impuestos, eso pues podría afectar el bolsillo de todos. En este marco, bueno, pues desde la fracción parlamentaria de Morena se puso una especie de pausa, una especie de alto a estos señalamientos con respecto a si habrá o no aumento de impuestos especiales para los productos que ya mencionaba, Sana, y que los legisladores federales estarían revisando si sí o no se proponen estas medidas para generar una mayor recaudación. En el recinto no hay ninguna propuesta. Esto fue lo que dijo el coordinador parlamentario de Morena, Ricardo Monreal, que preside también la Junta de Coordinación Política, para a incrementar los impuestos especiales a estos productos, los que tengan exceso de sodio y las bebidas alcohólicas, sí, incluyendo las cervezas, porque no se quiere precisamente, dijo el diputado Monreal Ávila, afectar el bolsillo de los ciudadanos. El legislador dijo que él en lo particular no está de acuerdo con alzas de impuestos para elevar la recaudación. Hay que buscar otras vías. Escuchemos lo que dijo.
1: A ver.
7: No hay nada que yo conozca formalmente de una intención de gravar o de aumentar impuestos o de crear nuevos impuestos. Yo les digo, espérense para saber cuál es el contenido. Yo le dije mi criterio personal, a mí me gustaría buscar fórmulas que eviten, eliminen la evasión y la elusión fiscal. A mí en lo personal no me gustaría que hubiese nuevos impuestos. En lo personal no me gustaría que se afectara la bolsa, el bolsillo de los mexicanos y mexicanas.
6: Eso, pese a que en la Comisión de Hacienda del recinto parlamentario, donde se analizan los temas fiscales del paquete económico que está por llegar, bueno, pues se presentaron conclusiones de los grupos de trabajo de esa comisión, donde sí se analizaron estos temas, sí tienen en la mesa los diputados federales, pues este tipo de propuestas. E incluso, así lo confirmó el propio vicecoordinador de la bancada de Morena en el recinto, es el diputado Alfonso Ramírez Cuellar. Vamos a escucharlo.
8: Pues básicamente lo que estamos revisando es cambiar el establecimiento de impuestos, no solamente por el valor, sino por la cantidad de alcohol. Todavía no hay una decisión tomada. Entonces este es un cambio que se está estudiando, todavía no está nada definido. Todavía están en estudio muchísimas de las disposiciones en materia de IEPS.
6: Así que los diputados federales sí tienen en revisión este tipo de temas, pues que se verá si propone o no formalmente la presidenta el próximo 8 de septiembre cuando se entregue el paquete económico este tipo de impuestos. Vamos a estar pendientes.
1: Por supuesto, ya tocaremos el tema contigo. Gracias, Angie. Buen día.
6: A ti y hasta luego.
1: Gracias. Lo que sí, y lo recoge Reforma en su templo mayor hoy, es que a pesar de que pues existen esas contradicciones sobre si efectivamente se va a intentar grabar la cerveza y los productos salados, así como el año pasado se grabaron los productos dulces, los refrescos, etcétera, etcétera, dice el Reforma, lo más interesante de todo esto es que el coordinador de los diputados morenistas, Ricardo Monreal, sí reconoció que el gobierno federal tiene problemas de ingresos, o sea, con, ¿no? Algo que Palacio Nacional, algo que el gobierno federal no había reconocido, al menos no explícitamente, pero que sí distintos analistas económicos han dicho, a ver, aquí hay un problema de gastos y de ingresos. Simple y sencillamente no se está ingresando, no está entrando a las arcas públicas lo que está saliendo de las arcas públicas, y eso es algo que hay que remediar. Bueno, estamos en ese tema, por supuesto. El Consejo Coordinador Empresarial se adelantó y rechazó la propuesta de Morena de ajustar estos impuestos a la comida chatarra y a bebidas alcohólicas. Dicen que castiga directamente al bolsillo del consumidor. Más adelantito estaremos platicando con José Medina Mora, presidente del Consejo Coordinador Empresarial, pero también hubo reacciones por parte de la Concanaco Servitur. Dice que el líder de la Concanaco, Octavio de la Torre, estos impuestos podrían tener un impacto muy directo en los comercios, los pequeños comercios sobre todo. Es parte de lo que dice la Concanaco.
9: Que hay una ley de cámaras empresariales y sus confederaciones que establece en el artículo 4 que se encuentra vigente, que los obliga a consultarnos. La consulta que tiene que hacer tanto el gobierno como el poder legislativo a cualquier cambio que impacte a nuestro sector es obligatoria.
1: Y en otros asuntos, la presidenta Sheinbaum, contrario a lo que presumía el expresidente López Obrador, reconoció que efectivamente continúan en México operando las compañías factureras, que son un boquete justamente para la recaudación fiscal, y adelantó que en el paquete económico que se va a entregar la próxima semana, nos decía Angie, el próximo 8 de septiembre, una de las prioridades va a ser justamente la evasión fiscal y combatir el uso que todavía sucede de las factureras.
10: Lamentablemente todavía sigue habiendo problemas ha disminuido, pero de factureras y de evasión al fisco. Entonces, lo que queremos bajo distintos mecanismos es garantizar pues que no hay evasión.
1: Bueno, en asuntos de elecciones, en asuntos electorales, finalmente el INE aprobó la denominación y el emblema del nuevo partido político Somos, en letras rosas, fondo blanco, un proceso que arrancó hace 19 meses, finalmente terminó pues con esto, con la modificación importante de la identidad gráfica y del nombre propio de este nuevo partido, el partido Somos. Por otro lado, Morena denunció ante el INE al dirigente de Movimiento Ciudadano, Jorge Álvarez Máynez, por presuntos actos anticipados de campaña. Ya Movimiento Ciudadano había denunciado hace unas semanas a Morena por todo el show de los coordinadores estatales, también haciendo actos anticipados de campaña. Y la queja de Morena en este caso deriva de un video publicado el 17 de agosto en donde Jorge Álvarez Máynez respalda abiertamente a la alcaldesa de Uruapan, Grecia Quirós, para la gubernatura de Michoacán. Así es que, bueno, pues ahí están intercambiando quejas. Vamos a ver cómo es que finalmente resuelve el Instituto Nacional Electoral. Y la que reapareció después de un año de dejar la Suprema Corte fue la ministra en retiro, Norma Piña, en un foro organizado por la Escuela Libre de Derecho. Esto es parte de lo que dijo.
11: Hay que irnos adaptando a la sociedad en la que estamos. Pero bueno, como estoy a la moda, pues traigo mi acordeón, ¿verdad? Entonces, hay que adaptarse, ya vengo con acordeón. No pudimos en estos momentos, o no puedo, hacer un diagnóstico serio, porque no tenemos los datos. Esta reforma lleva un año. Por eso les decía la importancia del Observatorio de la Justicia. Pero sí hay muchos focos rojos.
1: Bueno, ayer les platicaba sobre esta investigación que hizo el diario El Universal, en donde reveló la compra de dos departamentos de lujo por 22 millones de pesos al contado y diversos viajes al extranjero del titular de Birmex, Carlos Ulloa, ex secretario de Vivienda de la Ciudad de México, ex secretario particular de la entonces jefa de gobierno Claudia Sheinbaum. Están exigiendo los partidos de oposición, PRI, PAN, Movimiento Ciudadano, una indagatoria patrimonial en contra de Carlos Ulloa por la compra de estos dos departamentos al contado. Carlos Ulloa respondió al Universal a través de una nota aclaratoria diciendo que su patrimonio es producto de herencias y ahorros. Oigan, está bárbaro, ¿no? La verdad. Qué buenos son nuestros políticos para eso de la administración. Lástima que no se les dé la administración pública, porque pues, si no estaríamos básicamente en otro contexto, estaríamos en un contexto como de país de primer mundo, pero la administración de sus riquezas personales, qué bárbaro, cómo se les da, ¿Cómo logran multiplicar dinero y propiedades así como con pequeños capitales, ¿no? Es una cosa verdaderamente increíble. La que respaldó a Carlos Ulloa fue la presidenta Claudia Sheinbaum. Tú traes esta información. Hatsiri Magallanes, buen día.
12: ¿Qué tal, Ana? Buenos días. Pues sí, fíjate que luego de darse a conocer la compra de contado de 2 departamentos por un monto de 22.4 millones de pesos, esto por parte del titular de Birmex, Carlos Ulloa, pues bueno, la presidenta Claudia Sheinbaum afirmó que se adquirieron de forma legal. Esto lo dijo en una breve entrevista luego de salir de un evento que llevó a cabo en el estado de Morelos, en donde precisamente la mandataria, pues bueno, fue cuestionada sobre la adquisición de parte del funcionario entre los años 2020 y 2023, a lo que respondió la mandataria que estos incluso, pues bueno, ya están registrados en su declaración patrimonial. Escuchamos.
13: ¿Presidenta?
14: Presidenta, sobre los departamentos del director de Birmex, ¿alguna declaración? ¿Le ha informado algo sobre esos departamentos? ¿Todo legal? ¿Presidenta? ¿Los departamentos?
15: Está hecho declaración.
14: Pero está tu contado, presidenta. 22.4 millones. ¿Está todo legal?
12: El reporte que tenemos, Ana.
1: Muchísimas gracias, Hatsiri. Y arrancó la gira de la presidenta para pues hablar sobre sus logros del segundo informe de gobierno. Parte de su discurso volvió al tema de que quieren dividir a Morena, de que quieren dividir al movimiento. Esto es parte de lo que dijo.
16: Estamos dando continuidad y avanzando con el mismo proyecto. Porque hay quien quiere dividirnos, quien quiere decir, no, es que fue un proyecto el de antes y es otro proyecto el de ahora. Pero nosotros no, con gusto, con orgullo, con honor decimos, somos la cuarta transformación de la vida pública. Y este empezó en diciembre de 2018, con el presidente López Obrador. Cuando se trata de defender a la patria, todas y todos debemos estar unidos. Siempre vamos a defender la soberanía nacional. Y mientras sea presidenta, que quede muy claro, la soberanía no se negocia.
1: Bueno, esta gira ocurre también, pues, en paralelo con básicamente el inicio ya en unos días más de el periodo electoral de la campaña electoral del 2027. La presidenta estará haciendo un recorrido por todo el país. Y quien levantó la voz sobre el tema de lo que no se dijo en el segundo informe de gobierno fue la organización internacional Amnistía. Dice Amnistía Internacional que se omitieron temas prioritarios, la crisis de personas desaparecidas, por ejemplo, los riesgos que enfrentan las madres buscadoras, el tema de la libertad de expresión y la violencia en contra de periodistas. Y por cierto, sobre este tema de ignorar o minimizar o buscar minimizar el tema, particularmente el tema de los desaparecidos, hay que decir que no es exclusivo del gobierno federal, es más, no es exclusivo de ningún partido. Jalisco, gobernado por Movimiento Ciudadano, tiene un problema con su reporte de las personas desaparecidas. La organización Data Cívica documentó que el gobierno del estado de Jalisco reporta 37.913 desapariciones desde el año 2000, pero al Registro Nacional de Personas Desaparecidas solo notificaron 24.784, una diferencia de 13.129 víctimas, de las cuales nadie, absolutamente nadie, habla y nadie da razón allá en el gobierno de Jalisco. Bueno, sobre el tema de los trenes, habló la presidenta Sheinbaum sobre estos incidentes que no son descarrilamientos ni nada, no vayan ustedes a creer, son simplemente incidentes del Tren Maya y del tren interoceánico, parte de lo que dijo.
10: En los casos que ha habido estos problemas, pues desafortunadamente tienen que ver con un error de una persona y también se toman medidas para que no vuelva a ocurrir una situación así, pero no hay problemas de mantenimiento.
17: ¿Quiere decir que todos los descarrilamientos o situaciones, incidentes que ha tenido el Tren Maya no ha sido por la calidad de balastro, no ha sido por la infraestructura, no ha sido por los carros, sino por cuestiones humanas? Ah, muy bien.
10: Sí, hay un problema que tenían dos trenes que se trabajó con Alstom, pero el Tren Maya funciona bien, tiene su mantenimiento, incluso el caso muy, muy triste y lamentable del Interoceánico, que es el otro tren. Ahí se demostró, tanto por el peritaje que hizo la Fiscalía General de la República, como la revisión que hizo la Agencia de Transporte Ferroviario, que fue un exceso de velocidad en una curva. No tenía que ver en ningún momento con el propio tren, ni con los trenes, ni con la vía.
1: Dice eso la presidenta Sheinbaum. Hay que recordar, sin embargo, apenas en junio pasado la propia presidenta decía que se tendría que modificar el trazo del tren interoceánico para eliminar particularmente la zona de curvas en la cual se dio el descarrilamiento del tren en diciembre del 2025 y que terminó con causando la muerte a 14 personas, más de 100 personas lesionadas también en este descarrilamiento. Decía en ese entonces que sí se tenía que repensar y retrasar la vía para el tren interoceánico, parte de lo que decía la presidenta en apenas el 5 de junio pasado.
10: Vamos a hacer una inversión muy importante para cambiar el trazo, sobre todo en la zona de curvas, las curvas más pronunciadas que están ya llegando hacia Salina Cruz y justo donde fue el accidente del interoceánico, para evitar estas curvas pronunciadas y darle mayor seguridad.
1: Y nos vamos hasta Washington. José Díaz Briceño, tú nos traes información importante. ¿Cómo estás, José?
13: ¿Cómo estás? Buenos días, Ana Francisca. Así es, saludos desde Washington. Ayer un reportero de la cadena Fox News aseguró que un alto funcionario del Departamento de Defensa, llamado de guerra por la administración del presidente Donald Trump, le confirmó que no solo habrían sido 3 los drones derribados en el mes de agosto en la frontera con México, usados por organizaciones criminales para vigilar los movimientos de corporaciones estadounidenses, sino que habrían sido al menos alrededor de unos 100 drones que habrían sido derribados a partir de diversas tecnologías. Recordemos, apenas la semana pasada conocimos por voz del Comando Norte que 3 drones habrían sido derribados en el sur de Texas usando un sistema de rayos láser que ha estado bajo investigación y entrenamiento durante los últimos 6 meses. Esto es relevante, Ana Francisca, porque el Pentágono, por un lado, dice que no solo la tecnología de rayos láser ha sido usada, sí, todo esto de acuerdo con el reportero de Fox News, sino que hay otras tecnologías que han sido usadas en estas operaciones. Y además también el segundo punto importante es que estas han contado con el apoyo y coordinación del gobierno mexicano, específicamente la Secretaría de la Defensa Nacional. Ana Francisca, son 54,000 los vuelos anuales de drones en la frontera que calcula el Departamento de Seguridad Interna, y como sabemos, esto ha sido una constante de la administración Trump, insistir que este tipo de vuelos son una amenaza para la seguridad de Estados Unidos. Quizá 2 puntos importantes de la información que salió ayer por parte de este reportero de la cadena Fox News es que la información que él publica fue compartida por Stephen Miller, que sabemos es el consejero de seguridad interna de la Casa Blanca y una de las principales voces que llevan los temas más importantes relacionados a México, particularmente el control de la migración en la frontera y el ataque a los cárteles en el hemisferio occidental. También hay que decir que esto ocurre justamente en medio de crecientes confirmaciones que el Departamento de la Defensa Nacional pues tiene una coordinación estrecha con el gobierno del presidente Donald Trump, sí, incluyendo una firma para colaborar en este desarrollo de tecnologías de drones, comprándolos a Estados Unidos para combatir los que usan los criminales en la frontera, Ana Francisca.
1: Bueno, pues de 3 a 100 sí es una variación importante, mi querido José. O sea,
13: ¿no? Sin duda, Ana Francisca, también es importante decir, no se trata en principio de drones que habían atacado en principio a corporaciones en el lado estadounidense, sino en principio estas labores que le llaman de halconeo.
1: Sí, o sea, están viendo qué pasa, ¿no? En la frontera, están viendo si pueden pasar, no pueden pasar, sí, ¿no? Están monitoreando.
13: Así es, pero fíjate que el Buró Federal de Investigación ha insistido que la colaboración de México en el área de drones es muy importante, porque consideran que estos desarrollos que han tenido lugar en lugares como Michoacán, donde los cárteles sí usan drones para con explosivos para combatir a las corporaciones y a sus rivales, es un campo de entrenamiento que podrían eventualmente ser usados en otros lugares del planeta.
1: No, bueno, si en algún punto lanzan explosivos a Estados Unidos, ¿no? Ahí te cuento cómo se va a poner la cosa con México. O sea, pero sí, efectivamente, no lo han hecho hasta ahora, pero no lo podemos descartar. Por supuesto, estamos en contacto, José, y pendientes sobre este tema, pero bueno, sí es interesante la magnitud de lo que está de lo que están encontrando en la frontera, tanto Estados Unidos como México, en términos de uso de drones. Gracias, José.
13: Hasta luego, Natalia.
1: Un abrazo. Gracias. Buen viernes. Oigan, rápidamente nada más, al ratito vamos a ir con el reporte. Pero se dio a conocer que hay un brote de salmonela en el Hospital General de México. Son 135 médicos residentes y de alta especialidad que han sido que han tenido esta salmonela. 41 médicos permanecen hospitalizados para vigilancia y tratamiento. Anunciaron el secretario de Salud, David Kersenovich, anunció una investigación epidemiológica para tratar de entender de dónde es que salió este problema. Pero bueno, pues sí, importante que en el hospital, uno de los hospitales más cruciales, importantes del país, haya este brote, hay que pararlo de inmediato. Vamos a ir con el reporte en un ratito más. Las 7:27 a.m. Nos vamos a la pausa. Saludos, Chihuahua, Tuxtepec, Zihuatanejo, Ciudad Valles. Gracias por conectar esta mañana con nosotros. Irapuato, Manzanillo. Qué rico. La playita, saludos a Manzanillo. Saludos Mérida también, por supuesto, Mexicali, un abrazo para allá. Vamos a la pausa, tenemos mucho, mucho más a volver.
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15: Una carrera limpia y ponchó a tres. Francis Peguero, el dominicano, cerró el partido, se llevó el salvamento. Lanzó muy bien también Vladimir Gutiérrez, el también dominicano, por el equipo de Puebla. 7 1/3, pero a final de cuentas, en un partido muy cerrado, gana el equipo de Tabasco, toma ventaja de 3-1 en la serie. Hoy por la noche se juega en el Hermano Cerdán de Puebla. Si gana Tabasco, va a la final, a la Serie del Rey del béisbol mexicano contra el equipo de los Toros de Tijuana, que ya eliminó a los Sultanes de Monterrey, así que Puebla está contra la pared en el béisbol mexicano. Bueno, la League's Cup ya tiene horarios definidos, se va a jugar los dos partidos, me parece una buena idea. El partido por el tercer lugar entre León y América se va a jugar el domingo en el mismo estadio en Houston, en el campo del Houston Dynamo. Ahí se va a jugar los dos partidos, insisto, León contra América, que aquí el único interés es para León. Si gana, tiene un boleto para la Liga de Campeones de CONCACAF, y el Toluca y Monterrey jugarán por el trofeo principal del torneo. Lo que no me quedó muy claro, me parece que va a ser primero el partido Toluca-Monterrey y después el León contra el América, entendiendo que León contra el América por cuestiones de televisión lo quieren más tarde, pero bueno, no pasa nada. A final de cuentas es un duelo de orgullo entre Toluca y Monterrey. El Toluca es el mejor equipo que hay en el fútbol mexicano, el más regular de los últimos meses, y el León, que ha tenido una buena League's Cup, tratará de cristalizar el sueño de clasificar a la Liga de Campeones de CONCACAF, que a su vez da un boleto para el Mundial de Clubes. Bueno, también el fin de semana se va a jugar la jornada número 7 del torneo mexicano. Algunos partidos pospuestos. Los 4 equipos que están jugando el League's Cup han pospuesto sus juegos. Hoy tenemos Juárez-Pachuca. No sé a quién le interesa, pero supongo que a la gente de Juárez y del Pachuca. Juárez ha perdido sus 6 partidos. Sus 6 partidos, y el Pachuca tampoco levanta. Las Chivas juegan mañana en San Luis Potosí. Querétaro frente a Monterrey se ha pospuesto. Tigres va a enfrentar a Necaxa mañana. Atlas contra Atlante en el Estadio Jalisco. El domingo Cruz Azul contra Santos en el Estadio Banorte. Y el Pumas León pues se va a jugar hasta el jueves. Así que están pospuestos Pumas León, América Tijuana. También el Querétaro Monterrey, perdón, está pospuesto, sí. Y finalmente el Puebla Toluca. Bueno, va a jugar el mexicano del equipo del Olympiacos, Armando La Hormiga González, enfrenta al Volos. Va a buscar su primer gol dentro de la Superliga griega. Ya anotó en la Copa de Grecia. A ver si pueden mantener el fin de semana el paso goleador. El partido será mañana a las 10 de la mañana, tiempo de México. Como visitantes, Olympiacos, que por ahora marcha como cuarto en la tabla con 6 puntos. Están empatados, inicio del torneo, empatados el PAOK, el Panteolicos, y el Aris Salónica están todos empatados con 6 puntos. Bueno, hablando de temas de esta novela del verano que es interminable de la FIFA acusó a la UEFA de emprender una campaña de desprestigio en su contra y también en contra de su presidente Gianni Infantino, lo que profundiza la disputa por la propuesta ya abandonada de vender una participación de los derechos comerciales del organismo rector. A ver, aquí el tema es que, como ocurre siempre en el fútbol, hay un lío de una lucha de intereses, de poder, y están la gente de la UEFA está tratando de derrocar a Gianni Infantino y quedarse con el control de fútbol. Esa es la realidad del asunto. ¿Se equivocó Infantino? Sí. Se equivocó en las formas, en las maneras, quiso adelantarse, escondió información, lo que usted quiera. Pero esto no es más que una lucha por el poder. La mexicana Giuliana Olmos avanzó en dobles en la segunda ronda del Abierto de Estados Unidos al imponerse junto a su compañera de Estonia Ingrid Neal 6-1 y 6-4 ante la japonesa Shuko Aoyama y la taiwanesa Lien Hengshu. Así que buenas noticias para el tenis mexicano con respecto a lo que ha logrado hacer Giuliana Olmos en los dobles. Renata Sarasúa, ahí mismo en el US Open, en dupla con la rusa Anastasia Tikhonova, perdieron 6-1 y 6-3 ante la pareja que conforma la australiana Ellen Pérez y la neerlandesa Dami Schultz. Así que Renata Sarasúa deja el torneo. Tenemos Fórmula 1. Fórmula 1 el fin de semana, una carrera muy esperada, el Autódromo Nacional de Monza, el Gran Premio Italiano, la 15ª fecha de la temporada de Fórmula 1. Ya saben ustedes, el chico sensación Kimi Antonelli en cabeza y por mucha, mucha distancia la clasificación en su Mercedes. El otro Mercedes de George Russell está en segundo lugar y luego viene Lewis Hamilton, que seguramente en la pista de Monza, en la casa de Ferrari, tratará junto con Charles Leclerc de entregar buenas cifras. En fin, tenemos un buen fin de semana. Está el abierto, el US Open, la vuelta a España en bicicleta, donde Henrik Maas, el ciclista español, sigue encabezando la clasificación general tras el retiro de Tadej Pogacar por la caída desafortunada que tuvo. La Fórmula 1, el fútbol mexicano, fútbol internacional, y los esperamos con todo el equipo de MBS Deportes. Estaremos a partir de las 3 de la tarde en MBS Deportes con toda la información, los comentarios del fin de semana. 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
1: Presuntos culpables de este multihomicidio, espantoso multihomicidio allá en Atizapán, en el Estado de México, están por ser trasladados ya al penal de Barrientos. Escosa nos dice Juan Gabriel, es cosa de minutos. Hay ya videos en donde se puede observar pues la movilización policiaca para el traslado de estas dos personas, de el que fue socio de Jonathan Meléndez, tecladista fundador de la banda Camilo VII, y de su chofer, los dos involucrados, por supuesto, en distintos grados. Ya dirán las autoridades en qué forma, pero estarían siendo, como les digo, trasladados ya al penal de Barrientos en unos minutitos más. Y en la línea tengo a Pablo Ferri, periodista del diario El País, y siempre es un gusto conversar contigo, Pablo.
2: Hola, ¿qué tal? Buenos días, Ana Francisca.
1: Es una tristeza que nos convoque un tema como este, pero me interesaba platicar contigo, Pablo, porque en las coberturas que tú has hecho durante muchísimos años en México sobre temas de violencia y de impunidad, siempre pones la lupa, siempre pones el foco en los fallos estructurales de las policías, de las fiscalías para responder a estas violencias. Y este caso no es un caso que podamos exentar de estos fallos estructurales. Pablo, ¿cómo entrarle a este tema? ¿Desde dónde entrarle a este tema, pues?
2: Esa es una buena pregunta, y creo que ayer en redes por lo menos discutimos mucho sobre eso. Uh-huh. Eso es lo difícil, ¿no?
1: Sí.
2: Vista la cantidad de horrores que nos han obligado, o que la realidad nos ha obligado a atestiguar en los últimos años en el país y en la región en general, no es una cosa exclusiva de México, lo hemos visto en Ecuador también, lo hemos visto en Brasil, lo hemos visto anteriormente en Colombia, antes en El Salvador también, en Honduras, en Guatemala, etcétera. Muchas veces no sabemos ya qué hacer con las cosas que nos dicen que han pasado, ¿no? O que sabemos que han pasado. Y creo que nuestra obligación, por lo menos la mía como reportero, sí, es tratar de contarlo de manera que la gente pueda acercarse un poco más a eso que ha pasado. Uh-huh. No los hechos fríos, que eso digamos que es relativamente sencillo y estamos muy entrenados, uh-huh, sino el horror que esconden, ¿no? Uh-huh. Y por ahí creo que va... Por ahí creo que va nuestro trabajo.
1: Hablábamos un poco, y yo lo platicaba ayer, un poco esta insensibilidad a la que hemos llegado en México, del recuento diario de los muertos, de los asesinatos, sin pensar en el ser humano, en la otra persona, en la otra circunstancia. Y me parece, Pablo, que pues el periodismo también es eso, justamente, ¿no? Es ponernos en ese otro lugar del ser humano y contar, sí, esa historia del ser humano.
2: Sí, sí, y además yo creo que tenemos una obligación de sacudir. O sea, es que cuanto más lo pienso, más convencido estoy. Fíjate, hace unos meses publicamos una historia ahí en El País que a partir de entrevistas y documentos pudimos reconstruir un evento que a mí me parecía terrible como este. Y quizá no había tanta crueldad detrás, pero seguía siendo terrible. Me refiero al caso de la muerte de dos niñas pequeñas ahí en Sinaloa,
1: sí,
2: en Badiraguato, a manos de militares por una aparente confusión. Los militares se cruzan con la camioneta de la familia, iba esta familia con dos niñas, sus padres y demás, y los militares disparan porque, sí, según estaban buscando una camioneta parecida. Y entonces, si no recuerdo mal, yo empiezo una de las crónicas que escribí contando cómo a una de las niñas que sobreviven, porque habían varios niños en esa camioneta, uh-huh, a la que le llegaron a dar varias esquirlas de las balas que dispararon los militares, como esa niña en la escuela un día le sigue doliendo una nalga, le sigue pinchando porque todavía tiene metida una esquirla ahí que no se la habían podido sacar, uh-huh, porque sacársela implicaba riesgo para su salud. Uh-huh. Entonces la niña tenía que estar viviendo con esa esquirla ahí dentro. Sí. Entonces me parecía que eso de alguna forma explicaba o te permitía entrarle a un tema bastante complicado.

0: Y que no se queda simplemente en los muertos, ¿no? Sino que es que esto afecta mucho más allá y creo que simbólicamente nos afecta a todos, solo que nos seguimos tratando de convencer de que no, y sí.
1: Sí.
0: Entonces, por aquello no se hizo escándalo, por lo de la familia del músico de Camilo VII, sí se hizo, mucha gente le pareció mal que me pusiera en los pies del niño que sobrevivió. Bueno, pues también está en su derecho, pero creo que nuestro objetivo debe ser sacudir.
1: Sí,
0: no, contar y sacudir.
1: Sí, sí. No, bueno, a ver, y además otra cosa adicional, Pablo. Además de sacudir, una de las cosas importantes es también contar la historia de los que se quedan después de la violencia. O sea, ¿cuántas, sí. ¿no? Por ejemplo, tenemos ahí los miles de niños cuyas madres han sido asesinadas, han sido víctimas de feminicidio. ¿Quién está contando esas historias de los huérfanos? Y contar esas historias no significa, no sé, significa simple y sencillamente reconocer que están ahí, pues esa es la cosa, ¿no? Reconocer esas víctimas que están ahí.
0: Claro, claro, y en el caso del músico de Camilo VII, de Jonathan Meléndez, de su esposa, de su hija pequeña, de la señora que les ayudaba con las tareas del hogar, incluso de la mascota, o sea, el hecho de darte cuenta tú, como el niño de 6 años, el hijo de la pareja asesinada, el hermano de la niña asesinada, de la señora que lo cuidaba asesinada, es que eso es un hecho para él, o sea, ellos no van a estar mal. Es decir, me parece horrible, me parece de las cosas más horribles que te pueden pasar en la vida, y más si tienes 6 años, ¿no?
1: Así es.
0: Entonces, por supuesto, hay que contarlo desde su punto de vista, y me alegro que sacuda, me alegro porque mucha gente le ha parecido horrible, es horrible.
1: Claro, es horrible.
0: En esta realidad, vivimos, ha sido horrible, así de claro.
1: Pues Pablo, creo que tenía muchas ganas de conversar contigo después de lo que vimos ayer y de todo el debate que surgió en redes a partir de la pieza que publicaste en El País. Te mando un abrazo y pues a seguir haciendo lo que hacemos, Pablo.
0: No, pues muchas gracias a ti y gracias por la conversación.
1: Al contrario, gracias. Pablo Ferri, periodista de El País. Si no tuvieron la oportunidad de leer la pieza que publicó Pablo y que desató toda esta polémica en redes sociales, háganlo. Está en la página del País México y lo, digamos, la parte que le pareció a muchas personas indebida es una parte en donde Pablo pues se pone en los zapatos del chiquito que sobrevivió a esta masacre y que estuvo 3 horas solo en esta casa hasta que llegó la policía. ¿Qué pasó ahí? Eso es lo que hizo Pablo. Y eso se llama periodismo. Y pues es muy doloroso. Es muy doloroso y toca contarlo como es. 7:46 a.m, vamos a la pausa, tenemos más al volver.
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17: México su presencia exportadora en Estados Unidos. Envíos de mercancías al mercado más grande del mundo superaron los $60,000 millones en julio.
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17: Vigilarán gasolinas del ducto al coche. En el paquete económico 2027 se propondrá que el SAT rastree combustibles desde su importación para combatir el contrabando, informa la presidenta. Para MBS Noticias, Ángela Molina.
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1: Bueno, ya no hay claridad sobre si efectivamente la presidenta estará enviando o no esta iniciativa para que dentro del paquete económico del 2027 se incluyan nuevos impuestos a productos como la cerveza, la comida chatarra salada, diversas bebidas alcohólicas, no nada más la cerveza. Pero evidentemente hay reacciones ya desde el sector empresarial pues están levantando la voz diciendo esto podría traer pérdidas importantes. En la línea tengo al presidente del Consejo Coordinador Empresarial, José Medina Mora. Es un gusto platicar siempre contigo, José.
20: Sí, qué gusto saludarte, muy buenos días.
1: ¿Cuál es? Bueno, no hay claridad, ¿no? ¿Tienen ustedes alguna información que pueda acercarnos a ver si se va o no se va a presentar esto?
20: Bueno, lo que es la postura del sector empresarial es que no es momento de aumentar ningún tipo de impuestos. La economía, después de una caída en el primer trimestre, se está recuperando y cualquier tipo de impuesto, ya sea aumento a ISR, a IVA, a IEPS, afectaría precisamente el crecimiento económico y por eso nos parece que no se debe de aumentar ningún tipo de impuestos. En el caso específico del IEPS, en alimentos y bebidas se argumenta la salud. Lo que hemos visto es que no ha sido una medida eficiente. Nos parece mucho más eficiente la propuesta que hace la Secretaría de Salud a través del doctor Kersenovich, de prevención de la salud. La prevención para lograr que haya menos obesidad, menos hipertensión, menos diabetes y menos problemas renales parece que por ahí tenemos mucho que hacer y sí, proteger la salud y no a través de poner impuestos a alimentos y bebidas.
1: Una de los argumentos el año pasado para poner estos impuestos a los refrescos, por ejemplo, era la idea de que iba a bajar el consumo y no ha sido así, José.
20: Sí, digamos, para bajar el consumo se tiene que trabajar mucho más en esta cultura de prevención y la conciencia de la nutrición y no a través de poner impuestos, como bien lo señalas, no afectó para nada el consumo, entonces no son medidas que ayuden en ese sentido, pero en este caso afectarían también la situación económica también del consumidor. Uh-huh. Entonces, la postura del sector empresarial es firme en el sentido de que no es momento de aumentar impuestos. Escuchamos a la presidenta en su informe decir que el presupuesto será austero. Nos da mucho gusto que el enfoque sea eso, es decir, esperamos un recorte de gastos y desde luego que se encuentren las medidas para que aquellos que no pagan impuestos los paguen y sí, que no sea recargar sobre los mismos que ya pagamos impuestos, tanto personas como empresas.
1: Una de las cuestiones interesantes que dijo el coordinador de los diputados morenistas ayer en el Congreso, Ricardo Monreal, además de decir que no había certeza, que había que esperar a ver cómo es que llegaba el propio paquete económico que enviará la presidenta la próxima semana a la Secretaría de Hacienda, pero sí reconoce Ricardo Monreal que el gobierno federal tiene problemas de ingresos, José.
20: Sí, estamos conscientes de que el país requiere ingresos. Y precisamente en el diálogo que hemos tenido con la Secretaría de Hacienda, con la misma presidenta, la doctora Claudia Sheinbaum, conscientes de esa necesidad, uh-huh, es precisamente el que busquemos cómo se gaste mejor, es decir, un recorte de gastos en gastos superfluos, que las inversiones realmente sean en donde se requiere, contener uh-huh, muchos de los gastos que se hacen. Y desde luego se requieren ingresos, en ese sentido el SAT ha demostrado que sabe recaudar y pues ahora habrá que tener los mecanismos para que aquellos que no pagan impuestos los paguen y de tal manera que el gobierno tenga los ingresos que requiere. Es importante que sí tenga esos recursos finalmente para gobernar porque ya no puede recurrir, sí, al endeudamiento. Tenemos ahí un riesgo, o más bien el desafío de mantener el grado de inversión. Entonces, en ese sentido estamos trabajando en conjunto el gobierno y el sector empresarial para mantener precisamente el grado de inversión y en ese sentido, conscientes de que se requieren ingresos, pues también el que se mejore la manera en que se gasta desde el gobierno.
1: Desde la perspectiva del Consejo Coordinador Empresarial y pensando en este tema de conservar el grado de inversión, uno de los temas que acompañó, digamos, todo el sexenio del expresidente López Obrador y parte del sexenio de la presidenta Sheinbaum es el tema de la confianza de los inversionistas en el país, el tema de la certeza jurídica, el tema de México es un país que tiene, digamos, las bases sólidas como para pensar que un inversionista puede poner su dinero ahí o no. ¿Cómo ha evolucionado ese tema en estos primeros dos años del sexenio de la presidenta Sheinbaum, José?
20: Sí, bueno, en primer lugar vemos que ha aumentado la confianza de los inversionistas extranjeros en México, simplemente al observar las cifras, los montos de inversión extranjera directa en el 2024, 36 mil millones de dólares, subieron en 2025 a 41 mil millones de dólares. Esto quiere decir que aumenta esa confianza, inclusive aumentó el porcentaje de utilidad de inversiones nuevas. La cifra preliminar al primer semestre de este año refleja también un aumento de un 10% de la inversión extranjera directa, 35 mil millones de dólares, sí, 8% de inversión fresca. Sin embargo, el gran desafío es que tenemos que detonar la inversión nacional. Pues esa empieza a darse, empieza a caminar, pero digamos es 10 veces más grande que la inversión extranjera, de ahí su importancia. Sí. Y estamos trabajando en precisamente que se mantengan estas condiciones, porque la certidumbre es la que genera la confianza y de la confianza viene la inversión. Hay grandes oportunidades de inversión. Ha habido una acciones por parte del gobierno federal a partir de los 4 decretos emitidos por la presidenta Sheinbaum en mayo para destrabar proyectos de inversión. Del 4 de mayo a la fecha se han destrabado 19 proyectos de inversión, 3.750 millones de dólares. Es decir, empezamos a avanzar, empieza a caminar la inversión lo importante es ver que la perspectiva es que empieza a crecer la inversión, crece la economía, y bueno, esa es, digamos, el trabajo que tenemos que lograr, y como bien lo señalas, la clave es que se dé la confianza, y para esto necesitamos que haya certidumbre.
1: Pues sí, porque estabilidad ahí está, pero crecimiento, ahí es donde está fallando la estrategia, ¿no? O sea,
20: digamos que empieza el crecimiento, todavía es bajo, digamos el año pasado 0.7, pues un crecimiento muy bajo, y este año esperamos que sea 1.2, 1.3% el crecimiento del Producto Interno Bruto, y ya para el siguiente año que estemos entre 1.7 y 1.8, es decir, la tendencia es favorable, aunque es lenta, después de que pues durante muchos años no se le dio el enfoque a facilitar la inversión. Hoy se está dando y empezamos a ver resultados. Entonces hay que tener paciencia y desde luego apostarle a México es lo que nos toca.
1: ¿Te preocupa finalmente, para cerrar la conversación, estoy hablando con José Medina Mora, presidente del Consejo Coordinador Empresarial, ¿te preocupa que en este contexto de revisión del T-MEC, con estas nuevas exigencias que están sobre la mesa por parte de Estados Unidos en términos de combate a la corrupción, el señalamiento de ciertos políticos como ligados al crimen organizado, te preocupa que todo esto se vaya mezclando en una, déjame decirlo así, en una gran olla de sopa en donde todo termine revuelto y México al final pues termine con un acuerdo que no permita avanzar, desarrollarse, crecer como potencialmente puede crecer, José?
20: No, digamos que la revisión del T-MEC no es solo en la parte comercial. Ahí el énfasis es el déficit de parte de, o sea, Estados Unidos le pone importancia al déficit que hay en la relación bilateral. Tenemos, desde el punto de vista comercial, se extendió el T-MEC 10 años, entonces en ese sentido tenemos la certidumbre de que tenemos T-MEC al menos por 10 años más, con estas revisiones anuales, pero que son acotadas. Y estos otros temas que tienen que ver con la seguridad, pues son temas sí de la relación bilateral, pero son en pistas paralelas, no intervienen en la revisión del tratado comercial, de tal manera que son importantes para la relación bilateral, pero que no nos afectan en esta revisión del tratado.
1: Bueno, pues ojalá así sea, José, porque si no vamos a tener muchos asuntos sobre la mesa. Muchísimas gracias por estos minutos.
20: Al contrario, gracias a ti, un saludo especial para ti y para todos tus amigos.
1: Muchísimas gracias, José Medina Mora, presidente del Consejo Coordinador Empresarial, con esta visión de, pues son asuntos diferenciados, seguridad, inmigración, etcétera, por un lado, comercio por otro, es lo que dice el gobierno federal también, que no se juntan estos temas. La administración Trump de pronto tiende a juntarlos. Por eso mi pregunta hace ratito al presidente del Consejo Coordinador Empresarial, porque condiciona unas cosas comerciales a asuntos políticos. Entonces, bueno, pues ahí está. Ahí está este tema. Las 8 de la mañana con un minuto, vamos a la pausa. 5543-77125, nuestro WhatsApp aquí en cabina. Saludos Oaxaca, Puebla, gracias Reynosa, toda la gente que nos escucha desde Tampico, desde Veracruz, desde la ciudad de Tijuana, saludos hasta allá a la frontera. Vamos a la pausa, tenemos más al volver.

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0: Colchones Atlas ha invertido alrededor de 100 millones de pesos en la construcción y ampliación de su centro de distribución, además de recursos destinados a remodelar sus sucursales, infraestructura y tecnología, esto como parte de su estrategia para atender la demanda de productos para el descanso. Durante la celebración por sus 80 años, el director general de Atlas, Abraham Cohen Tawil, explicó que el centro de distribución fue construido desde cero y que en los últimos 5 años ha tenido 3 ampliaciones.
1: Hemos invertido este almacén, este CEDIS, en mayo del año pasado cumplimos 5 años aquí, con 3 ampliaciones distintas. La inversión en el CEDIS, sobre todo, fue una inversión muy alta.
0: Cohen Tawil destacó que la empresa cuenta actualmente con más de 200 sucursales en México y asegura que en los últimos 5 años la compañía ha optado por reinvertir sus utilidades para fortalecer su infraestructura y capacidad operativa. Vamos a escucharlo.
1: Estamos ya empezando a ver nuevas tecnologías, tecnologías de colchones con inteligencia artificial, con sensores que se autoadaptan a tu espalda durante la noche. Entonces, estamos nosotros a la vanguardia de esos cambios y muy pronto van a haber productos muy innovadores en nuestras tiendas.
0: Indicó que detrás de este crecimiento está también un reto para la industria, que es cambiar la percepción de que el colchón es un gasto que puede postergarse. En este sentido, Claudio Cervantes, director de Spring Air, señaló que las personas pasan aproximadamente 1/3 parte de su vida durmiendo y que pese a ello todavía existe en México una cultura de conservar los colchones durante muchos años, incluso heredarlos en lugar de considerarlos como una inversión para su descanso.
2: ¿Qué pasa cuando cambiamos nuestro colchón por un colchón nuevo? Vas a tener 60% menos molestias en hombros, 57% menos molestias de espalda. Vas a sentir 26% más energía inmediatamente. Luego, 19% menos estrés, 23% mejora en la calidad de sueño.
0: Los directivos de Colchones Atlas destacaron que el descanso está en el centro de su estrategia, por lo que buscan invertir en infraestructura y tecnología para crecer como empresa, pero también impulsar una cultura en la que dormir bien se ha visto como una inversión y no como un gasto. Para MBS Noticias informó Citlali Sáenz.
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11: Son las 8:09 de este viernes 4 de septiembre del 2026 y esta es la información al momento.
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11: Bueno, nos vamos contigo, mi querida Nora Bucio. Este tema de del brote de salmonela en el Hospital General de México. ¿Cómo estás, Nora? ¿Qué es lo que dice el doctor Kersenovich al respecto?
12: Buenos días, Ana, te saludo con muchísimo gusto y de la misma forma al auditorio. Te comento que el Hospital General de México, doctor Eduardo Lisiaga, confirmó que 135 médicos residentes y de alta especialidad resultaron intoxicados por el consumo de alimentos proporcionados por el comedor institucional a cargo de una empresa externa. En una tarjeta informativa explicó que el brote de gastroenteritis infecciosa aguda entre los médicos se registró el pasado 31 de agosto, cuando se elevaron los casos de dolor abdominal, fiebre, vómito y diarrea. Al corte de ayer, 3 de septiembre, 41 médicos permanecen hospitalizados para vigilancia y tratamiento. El hospital aseguró que todas ellas se encuentran estables y bajo vigilancia médica. De manera inmediata se realizaron estudios de laboratorio y se encontró salmonella SPP. En dos de ellos se encontró además coinfección con Escherichia coli enterotoxigénica, y por esta causa el hospital determinó suspender de manera inmediata el servicio subrogado de alimentos con esa empresa. Finalmente te comento que el secretario de Salud, David Kersenovich, realizó una visita la noche de este jueves a los médicos que aún permanecen internados por el contagio de salmonela y aseguró que la investigación epidemiológica y sanitaria continúa para determinar la fuente específica de contaminación y establecer las medidas adicionales de prevención y control. Ana, la información.
11: Quedamos atentos. Gracias. Gracias, Nora.
12: Muy buenos días.
11: Un abrazo. Bueno, ojo con el tema de celulares en las escuelas. Habló Mario Delgado, secretario de Educación Pública, sobre un acuerdo nacional que se va a emitir ya en los próximos días para regular de forma importante el uso de celulares en las aulas. Esto es parte de lo que dijo Mario Delgado por gira en Quintana Roo.
13: Vamos a tener un acuerdo nacional sobre reglas para el acceso de celulares y pantallas a las escuelas que no puedan accesar los dispositivos a primaria y secundaria. Si hay algún tipo de excepción, podrían llevarlos y dejarlos en algún lugar, pero no utilizarlos. Para media superior, entre 15 y 16 a 17 y 18, cada escuela tendría la posibilidad de fijar un acuerdo al interior, porque ahí es donde ya se empiezan a utilizar más para fines pedagógicos, que eso no se puede prohibir. Y por último, las universidades, bueno, ya son mayores para establecer lineamientos.
11: Bueno, el que lleva toda la semana tratando de ver con quién se puede aliar rumbo a las elecciones del 2027 es el líder nacional del PRI, Alejandro Moreno, Alito Moreno, que abrió ahora una puerta para establecer una gran alianza electoral. Puso sobre la mesa incluso aliarse con la alcaldesa de Uruapan, Grecia Quirós, rumbo a la elección a gobernador en Michoacán en el 2027. Esto es lo que dice Alito.
14: Yo creo que hay que escuchar, en el PRI tenemos cuadros, tenemos mujeres y hombres, siempre cualquier perfil que esté echado para adelante, que quiera servirle a Michoacán, Grecia, el propio Poncho Martínez con el que se dialoga a nivel local, son cuadros que pueden ganar la elección, pero lo más importante es que cuando ganen, hagan buenos gobiernos. Hay un gobierno de resultados, hay un gobierno que le sirva a la gente, entonces tenemos una enorme posibilidad, entonces aquí lo platicamos. Miren, Alejandro, todos coincidimos aquí en que lo importante es la coalición.
11: Lo importante es la coalición, que pues no existe, pero bueno, eso es lo importante, dice Alito Moreno. Oigan, sobre el tema de la cobertura que ha dado el diario Reforma a el tipo de vida, los artículos de lujo que en redes sociales ha exhibido la secretaria de Turismo Federal, Josefina Rodríguez. Hoy habla también el periódico Reforma sobre el hecho, esto no es interpretación, es un hecho, el hermano de Josefina Rodríguez, José David Rodríguez trabaja como analista especializado consultivo A de la Secretaría de Turismo de Puebla. Su jefa, la jefa del hermano de la Secretaría de Turismo Federal, es gran amiga de Josefina. Se llama Carla López Malo Villalón. Tienen muchas fotografías juntas en redes sociales, así como grandes cuatachas. El periódico Reforma la pone en primera plana. Y bueno, pues la amiga contrata al hermano, básicamente, ¿no? Es lo que está ocurriendo. No nada más eso, dice el periódico Reforma. El Tianguis Turístico 2027 se va a realizar justamente en Puebla. Los estados que reciben el tianguis turístico reciben una buena bolsa para organizar el tianguis turístico. En esta ocasión va a ser de más de 200 millones de pesos para la organización y contratos para patrocinadores. Así es que esos 200 millones pues van a Puebla, y por ahí además había varias informaciones en torno a que Puebla pues no era la elegida o no era la favorita, digamos, para llevarse la decisión de organizar el tianguis turístico, que eran otros lugares, pero finalmente, bueno, pues se decidió, o decidió la secretaria de Turismo Federal, Josefina Rodríguez, que se fuera para Puebla, en donde su amiga, pues es la que está organizando todo el tema del tianguis turístico, que contrató a su hermano. Y algo más sobre el hermano de Josefina Rodríguez, dice el Reforma, que además de ser funcionario público, como ya les platicaba, es promotor de peleas de gallos. Entonces, realiza gestiones ante gobiernos estatales a nombre de la Secretaría de Turismo Federal para conseguir sedes y patrocinios a través de una empresa, la empresa Mega Derby Intercontinental. Así es que bueno, pues ahí está. Vamos a ver qué responde la familia, qué responde la propia Josefina Rodríguez, que ya había dicho que esto es una tontería y que pues ella ha trabajado mucho también para poderse dar el lujo que se da y comprar las cosas que se compra. En fin, esto es parte de lo que está ocurriendo sobre esos temas. Y la revista Proceso, hablando sobre estos asuntos, reveló que el exfiscal especial para asuntos relevantes de la Fiscalía General de la República, Ulises Lara, que fue fiscal interino, de hecho, cuando se fue Ernestina Godoy, fue denunciado por su media hermana, Hilda Lara, de haber utilizado su posición para fabricar un proceso penal por despojo en contra de la hermana y tratar de quedarse con la casa del papá en la alcaldía Gustavo A. Madero. Esto se da además en el contexto de que hace pues unas semanas el propio Ulises Lara se separó de su cargo en la Fiscalía General de Justicia de la Ciudad de México sin mayor explicación. Así es que bueno, pues ahí está lo que está ocurriendo, denunciado Ulises Lara por temas de presionar para que se le fabricara un despojo a la hermana. Y se cumplen mañana 11 meses de la desaparición del joven Carlos Emilio Galván allá en un restaurante en Mazatlán. Platicábamos esta semana con su mamá Brenda Valenzuela, que por cierto interceptó a la presidenta Sheinbaum en Durango, en una de las giras que estaba realizando en Durango, y le entregó una carta, y esto es parte de lo que comentó la propia Brenda Valenzuela.
15: Oye, ¿qué tal vez esperarías sostener una reunión con la presidenta?
16: Espero poder ser escuchada por ella, espero tener la oportunidad de solicitarle un espacio, quizás si bien el propósito de este evento es otro, más sin embargo, pues yo estoy aquí con la esperanza firme de poder tener un acercamiento con ella y lograr quizás una posterior reunión con ella.
11: Bueno, y nos vamos hasta Jalisco. Tú traes información importante, Elsa Marta Gutiérrez. ¿Cómo estás? Buen viernes.
17: Gracias, Ana. Igualmente, buenos días. Sí, decirles que el influencer y youtuber Oscar Adrián ya fue imputado por el delito de trata de personas en su hipótesis de elaborar y almacenar pornografía infantil. Ayer se llevó a cabo la audiencia inicial y su defensa solicitó la ampliación del término, por lo que su situación jurídica se decidirá el próximo martes 8 de septiembre. Oscar Adrián Ana tenía una orden de aprehensión y fue capturado en la colonia 5 de Mayo, que se ubica al sur del municipio de Guadalajara, donde además se realizó un cateo. También, aparte de ser youtuber y organizador de eventos, Oscar Adrián se desempeñaba en la industria de entretenimiento y al parecer estaba ligado a plataformas digitales como Badaboom y otras. Escuchemos en voz del fiscal de Jalisco, sí, lo que localizaron en ese domicilio de Guadalajara.
18: A ver. Este hombre, quien se identifica como influencer y youtuber, así como organizador de eventos, fue detenido en el domicilio donde se ejecutó la orden de cateo en la colonia 5 de Mayo del municipio de Guadalajara. En la finca fueron encontrados diferentes indicios, tales como teléfonos celulares, chips telefónicos, tarjetas de memoria, computadoras, un chaleco balístico, insignias y algunas identificaciones a su nombre de un supuesto Ministerio Internacional de Derechos Humanos.
17: El fiscal de Jalisco, Salvador González de los Santos, explicó que esta investigación surgió a partir de la información que proporcionó el Centro Nacional para Desaparecidos y Explotados, una organización estadounidense sin fines de lucro. Esta asociación, explicó el fiscal, monitorea sitios en internet y detectó unas imágenes en una nube vinculada con un IP de Jalisco y lo reportó a las autoridades. A partir de ahí, el área de la Policía Cibernética y de Inteligencia de la Fiscalía comienzan a investigar hasta identificar a la persona que las tenía almacenadas.
11: Sí.
17: Esa persona, Ana, resultó ser Óscar Adrián, que hoy está en prisión preventiva. Escuchemos al fiscal de Jalisco, Salvador González.
11: Adelante.
18: Hasta este momento se cuenta con información de que Óscar Adrián N. presuntamente visitaba sitios de internet para comprar material con pornografía infantil, lo que se configura en la comisión de un delito. Sin embargo, las investigaciones continuarán para determinar si el imputado participaba en otros delitos como la distribución de material de las mismas características, incluso otros delitos que afecten la integridad de los niños, niñas y adolescentes.
17: La Vicefiscalía en Investigación Especializada en Atención a Mujeres, Niñas y Adolescentes de la Fiscalía continúa así con las investigaciones,
11: sí.
17: Pero ahora lo que buscan determinar, Ana, es el alcance de las actividades presuntamente relacionadas con el detenido y establecer sobre todo si existen otras personas involucradas. Pues es lo que te platico, ocurre aquí en Jalisco.
11: Oye, Elsa Marta, yo nada más quiero decir una cosa, porque por ahí decían, es que este no es ni influencer, porque tiene poquititos seguidores y lo que tú quieras. Y el tema no es ese, el tema es en redes sociales, y lo hemos dicho y lo hemos platicado contigo, incluso Elsa, para niñas, niños y adolescentes, de pronto alguien que simplemente se presente como promotor, como coordinador de eventos, como youtuber, tiene, digamos, una categoría que jala a todos estos niños, independientemente si son 1,000, 2,000 o 5,000 o 50,000 seguidores, ¿no? Y eso es lo que es tremendamente poderoso de estos personajes.
17: Sin duda, porque sus cuentas de este youtuber, pues sí, o sea, sí abarcan o alcanzan hasta 400,000 personas. Está ligado con Badaboom, que es una plataforma que tiene 21 millones de seguidores, Ana. Entonces sí es un dato que preocupa a la fiscalía y que ayer compartí el propio fiscal del estado, porque justamente se presentaba, como tú comentas, como un promotor, como un coordinador, perdón, de eventos,
11: sí, jala,
17: como un productor, y de ahí pues muchas veces las jovencitas, con tal de salir en la tele o ser difundidas en esas plataformas, pues acceden a cualquier cosa, ¿no? Entonces, ahí está la importancia de lo que ayer daba a conocer el fiscal de Jalisco, y que la vicefiscalía en esta atención a delitos en contra de menores y adolescentes estará buscando establecer exactamente qué es lo que ofrecía este joven a las adolescentes y niñas de Jalisco.
11: Ya nos lo platicarás. Gracias, Elsa, un abrazo hasta Guadalajara.
17: Gracias, otro para ti, buen día.
11: Gracias, y toda la gente de Guadalajara que nos está escuchando, bonito viernes. Las 8:22.
19: Luis Miguel González, economía.
11: Luis Miguel González, ¿cómo estás? Buen viernes.
20: Buen viernes, Ana Francisca Vega, ¿cómo te vas?
11: Oye, a mí muy bien, espero que a ti también. Y hoy pones sobre la mesa un indicador, que es las ventas de autos en el país. ¿En dónde estamos y qué significan las cosas? ¿Qué te dice ese indicador?
20: Lo primero, en un año donde con frecuencia la información económica nos habla de atonía, de, digamos, de comportamiento anémico de la economía,
11: sí,
20: pues resulta que en el mercado de autos, vehículos ligeros, dice la estadística oficial, vamos prácticamente rumbo a romper récord.
11: Anda.
20: El mejor año en venta de coches en México ha sido 2016.
11: Uh-huh.
20: Se vendieron 1,600,000 coches.
11: Uh-huh.
20: Si se mantiene el ritmo que llevan la venta de autos entre enero y agosto, se superaría esa marca.
1: Ándale.
20: Por primera vez entre enero y agosto se superaron el 1,000,000 de unidades vendidas. Ese es para mí uno de los datos interesantes. Y hay otro que no nos sorprende a la luz de lo que vemos literalmente en las calles, y es el segmento, o mejor dicho, el proveedor que más está creciendo son autos que vienen de China.
1: O sea, que generalmente son autos más baratos que el resto, ¿no? Más, o sea, generalmente.
20: Son más baratos.
1: En promedio.
20: Tienen una estrategia súper agresiva. Los competidores se quejan de que hay incluso una especie de subsidio contra el que es muy difícil competir.
1: Sí.
20: Yo diría, entre el precio y la calidad, están ganando un terreno que ha prendido focos en la relación México-Estados Unidos y que es tema de conversación en los consumidores mexicanos. La pregunta a veces, bueno, oye, ¿y si vale la pena comprar o no? ¿Cómo está el servicio postventa? Y un montón de cosas de las que, francamente, yo no sé mucho.
1: Oye, pero a ver, yo creo que una de las cosas importantes es comprar un auto es una decisión que no se toma de la noche a la mañana, ¿estamos de acuerdo? Entonces, algo te dice de la, no sé si de la confianza al consumidor, no lo sé, o de, en fin, no sé, pero algo te dice de la gente que está haciendo, tomando esa decisión, que es una decisión de más largo plazo.
20: Totalmente. Cuando alguien compra un coche, mínimo se siente con suficiente confianza, con suficiente capacidad para tomar una decisión, pues que mínimo vale 300,000 pesos de ahí para arriba.
1: Sí.
20: Creo que hay otra cosa que es bien interesante y que es un fenómeno, yo diría, más de países en vías de desarrollo latinoamericanos. Y también el coche es la segunda decisión patrimonial más importante después de la casa. Entonces, comprar un coche también es una manera de, entre comillas, garantizar tu patrimonio en tiempos de incertidumbre. Para mucha gente, oye, de dejar el dinero en el banco con los intereses que me da a comprar un coche o cambiar mi coche, pues mejor me cambio mi coche y de alguna manera siento que tengo algo tangible, vamos a decir literalmente movible, en estos tiempos que no sé cómo vengan. El dato me llamó la atención y por eso quería comentarlo contigo, con ustedes, es en un año tan complicado, uno diría, no necesariamente va a ser un buen año para venta de coches y está siendo espectacular. Creo que eso nos demuestra cómo las estadísticas económicas son complejas.
1: Claro.
20: Quien quiere ver un tablero donde todas las flechas apuntan en la misma dirección, pues que busque otra cosa.
1: Se va a quedar con las ganas. Oye,
20: la economía tiene signos para arriba, para abajo, estables, y es parte de la maravilla estar viendo ese tablero.
1: Muchos de estos autos se compran con crédito, ¿no? ¿Te habla algo de, digamos, te habla de la salud crediticia del país esto o no?
20: Sí, y ahí hay un dato que igual te prometo que lo veremos la próxima semana. Sí hay indicadores de que está creciendo la cartera vencida. No a nivel de riesgo sistémico que le dicen, pero sí hay un crecimiento en particular del crédito al consumo que no es un, vamos a decir, no es indicador, no es un indicador con el que nos deberíamos sentir cómodos. Porque evidentemente hay gente que no tiene capacidad crediticia, que le entra un crédito con cierta ligereza. Pero hay gente súper responsable que cuando entra en cartera vencida, pues simplemente es que no la libró. Cartera vencida, recuerdo, son 90 días en donde no pagas ni capital de intereses.
1: No poder pagar nada, ¿no? Sí, ese es el...
20: Totalmente.
1: Oye, pues vamos a verlo la semana que entra, ¿te parece, Luis Miguel?
20: Con muchísimo gusto.
1: Oye, te mando un abrazo. Que tengas lindo fin de semana, Luis.
20: Igualmente para ti, buen fin de semana.
1: Luis Miguel.
20: Abrazo.
1: Luis Miguel González, director editorial del Economista.

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18: Todas estas personas que habían sido retenidas, secuestradas y violentadas, no denunciar. Paola Gárate fue la única persona que levantó la voz y que hizo esta denuncia. Ha sido pues constantemente víctima de temas de violencia. Hasta hace poquito Paola recibió una corona fúnebre a nombre de su familia a la puerta de su casa, apenas hace un par de meses, en junio pasado. Y ahora, pues sí, desconcierta esta petición de la Secretaría de Seguridad Federal. Paola Gárate, es un gusto tenerte en el programa. ¿Cómo estás, diputada?
2: Hola, ¿qué tal? Muy buenos días, Ana Francis. Oportunidad de conversar contigo en tu gran auditorio. Y sí, muy preocupada, la verdad, porque es desconcertante el interés iterativo por... No es sencillo mencionar, además del secuestro en el 2021 de la narcoelección que instauró este narco terrorista inepto, una morena, Sinaloa, pues tenemos dos litigios de las personas que solicita formalmente el gobierno de los Estados Unidos.
18: No, perdón, se está...
2: Al Estado mexicano.
18: Déjame, te interrumpo un segundito, Paola, porque estamos escuchando muy mal la comunicación, te nos estás cortando y creo que sí es importante que la gente que nos hace favor de escucharnos esta mañana, que conecte esta mañana con nosotros, te escuche bien. Vamos a buscar que se recupere la comunicación, que se recupere la llamada. Ahí te tenemos, Al, ¿te tenemos? ¿La tenemos? Sí. A ver, perdón, Paola, es que te escuchabas mal.
2: No, una disculpa, aquí algo pasó con la conexión. Te decía que además de lo que tú mencionas, fueron dos litigios con dos personas de los 10 solicitados por el Estado, por el Estados Unidos.
18: No, perdón, vamos a tener lo que recuperar más adelante. Perdón, una precisión. Kirin Ordaz no fue nombrado por la presidenta Sheinbaum diplomático, este cargo diplomático como cónsul en España, sino Andrés Manuel López Obrador. Así es que, bueno, nada más echa la aclaración. Las 8:35. Gracias por todas sus comunicaciones. Gracias a toda la gente que se conecta con nosotros esta mañana. Dice Fernando, buenos días, Ana Francisca. Un gran trabajo a todo el equipo. Muchísimas gracias. Luis Alberto, uy, salmonelosis, eso es fuerte. Muchísimas gracias. Por acá nos dicen Luis de Alba, increíble subir ahora los impuestos a lo salado, que los burros cierren Mexicana de Aviación y el Tren Maya, y ahí tienen su lana, bueno, y el AIFA y el pueblo bueno y sabio a pagar sus estupideces. David dice, igual que Adán Augusto, ahorros y herencias y la austeridad solamente para el pueblo. Muchísimas gracias por todas sus comunicaciones. A ver si tenemos ahora sí la suerte en la comunicación. Diputada Paola Gárate, ¿cómo estás?
2: Aquí estoy ya de vuelta.
18: A ver, venga. Nos estabas diciendo, es una decisión que te desconcierta. ¿Tienes hoy, ahora mismo, tienes protección o no?
2: Sí, en este momento aún cuento con elementos de la Guardia Nacional que fueron otorgados gracias a una orden judicial. Esto lo quiero dejar bien preciso porque desde el 2021 que ocurrió eso, después dos litigios con dos personas de 10 de la lista, luego lo de el asalto a mano armada, supuestamente por quitarme la camioneta en octubre del año pasado,
18: sí.
2: Luego una corona fúnebre en la puerta de mi casa, luego una andanada del propio gobierno donde así reportaron medios de parte del gobierno, mencionan a la diputada con intentando manchar mi nombre, uh-huh. Ana Francisca, uh-huh. Y hoy este intento de nuevo de la secretaría, del secretario Harfuch, pues es desconcertante porque yo no he bajado mi tono y no lo pienso hacer.
18: Uh-huh.
2: Y eso cuesta la vida en Sinaloa. Decir la verdad, señalar lo que ha ocurrido y lo que sigue ocurriendo, que hasta el momento es gravísimo. La semana pasada presentamos un juicio político, solicitud formal de juicio político en contra de Rubén Rocha Moya para que no llegue mañana, como Pedro por su casa otra vez, a reclamar su encargo, que esa narcoelección del 2021 pues le genera ese mandato constitucional, ¿no? Entonces, tú no tienes idea la cantidad de presión y riesgo que ello implica y que ahora me digan que, porque soy una legisladora local, pues debe ser la policía local. Bueno, ¿y por qué no ha contenido la policía local esta situación?
18: Uh-huh.
2: ¿Y por qué no ha, pues, una serie de situaciones? Que mis respetos para todos los elementos, el problema aquí son las cabezas,
18: sí.
2: Y quienes mandatan hacer cosas, ¿no? Entonces, si no te garantiza de todas maneras que elementos de la Guardia, como

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1: ¿A qué le atribuyes, Paola, que diputada, que de parte del gobierno federal, parte de la secretaría, se esté dando este movimiento? ¿A qué se lo atribuyes tú?
2: ¿A qué nos quieren hacer sentir vulnerables como estamos, a la buena de Dios, en Sinaloa? Y no es que yo pretenda privilegios, Ana Francisca. Yo quiero nada más estar viva para seguir incidiendo en recuperar la paz para nuestro estado en Sinaloa. Y curiosamente, al día siguiente que llega ungida la candidata de Morena, porque eso es ilegalmente, tramposamente, con el título que le quieran poner, pues es una campaña anticipada, ilegal. Ella sí trae tres patrullas de la Guardia Nacional sin ser víctima, sin haber sufrido nunca un atentado o un secuestro o una amenaza, o si se le hicieron, pues que la haga pública. Yo tengo solicitando seguridad desde hace año y medio, dos, que empezó toda esta situación más a recrudecerse y los amenazas en mi contra. Entonces, ¿dónde está el chingado proceso que tanto piden y el que a mí me ha costado tanto tiempo y tanto papeleo y tanto escrutinio para que ahora hagan esta diferencia, ¿no? Es un gobierno inhumano, contrario a lo que dicen, es un gobierno que nada más tapa y protege a los criminales. Y en Sinaloa, en eso estamos, en manos de criminales, porque eso significa el gobierno de Rubén Rocha, que aún continúa con el nombre que sea que esté ostentándolo, con el anterior también, que persigue, que asesina y que desaparece a opositores. Pero aún así, el pueblo de Sinaloa no se va a callar y nosotros tampoco.
1: Ante la denuncia pública que has hecho en distintos medios de comunicación, incluyendo ahora, y te agradezco mucho que converses con nosotros, ¿ha habido acercamiento, ha habido algún tipo, algo por parte del gobierno federal, Paola?
2: No, bueno, pues ahora el contacto que tengo con elementos de la Guardia Nacional, ¿no? Uh-huh. Tanto el coordinador estatal como las conversaciones y demás en los con ellos que tengo, es lo más cercano que he tenido, y esta reunión breve que te digo con los dos subsecretarios, que hasta ahí quedó, y nada más.
1: ¿Y qué te dijeron? ¿Qué te dijeron?
2: No, bueno, estaban revisando y que el tema era 100% político, y luego, pues, qué novedad, claro, y si eso creen que no es peligro, pues al contrario, para mí aumenta. Uh-huh. No, no tienen de ningún otro lado que llegar a ninguna situación, porque yo no me meto con nadie más. Uh-huh. A mí los criminales son los de Morena. Uh-huh. Y están ahí, ellos lo saben, entonces, pues, ¿cómo? Por eso presenté la denuncia acá en la Fiscalía General de la República. Hasta este momento no ha pasado nada, no he revisado, no me han avisado de nada, no ha habido ningún acercamiento de nada, sino es gracias a Dios, a mis abogados y a la jueza que llegó en sus manos esta solicitud y que ella emitió, no solo a la cadena de seguridad, a la Guardia Nacional, a la Marina, al Ejército, a la Secretaría de Seguridad y Protección Ciudadana, sino, y no solo tampoco a la Secretaría de Gobernación, sino a la Presidenta de la República misma, para que se me otorgaran estas medidas y se me brindara esta seguridad. Pues si no fuese por eso, yo seguiría en manos de Dios, como estamos, insisto, todos los hilos sinaloenses.
1: ¿Vas a competir por la gubernatura, Paola?
2: Mira, me he registrado en la plataforma que el Partido Acción Nacional uh-huh. abrió para propios y extraños.
1: Lo sé.
2: Y lo he hecho porque yo estoy en territorio, recorriendo los 20 municipios del estado. Ahora mismo estoy en el sur, acá en Mazatlán, donde la tragedia y la sangre corre todos los días. Las desapariciones y la falta de atención a los colectivos, a las madres buscadoras, es en verdad inhumano. Y la alcaldesa que está aquí de encargada, híjole, acaba de hacer expresiones que flagelan más que las balas, caramba. Es una catástrofe por donde las veas. Entonces me registré ahí para que sea la ciudadanía quien pueda medir quién tiene el arraigo, quién tiene quién ven que tenga el carácter y quién inspira la confianza, pero para que nos unamos todos, quienes de otros partidos, de otros colores o gente sin partido quisiera enarbolar esta gran alianza, porque no hay de otra, Ana Francisca. Aquí no hay tercer vía. Uh-huh. Aquí hay guerra o paz, aquí hay muerte o vida. Uh-huh. Aquí hay los narcoterroristas, dictadores, ineptos, inhumanos de Morena, o las y los sinaloenses de bien,
1: bueno,
2: capaces, honestos, que querramos juntos recuperar nuestro estado, Sinaloa.
1: Estamos en comunicación, diputada, y pues pendientes de la respuesta tanto de la Secretaría de Seguridad Federal como de pues el propio juez, ¿no?

0: No sé qué vaya a dictaminar, pero estamos en comunicación y cualquier cosa regresamos contigo.
1: Te agradezco mucho, Ana Francisca, y sí, pues agradecida con la jueza y apelando a la presidenta CONA, que en Sinaloa las mujeres claman por su apoyo, y una que está hablando, que no quiere ser un video más que circule, no estando en este mundo, ¿no? Sino hoy con vida.
0: No. Gracias, Paola.
1: Dios te bendiga y bendiciones a todo el auditorio.
0: Gracias, Paola Gárate, diputada local allá del PRI en el estado de Sinaloa. A las 8 de la mañana con 44 minutos. Tenemos a Juan Gabriel González en el Estado de México con el tema del multihomicidio allá en Atizapán. Juan Gabriel, ¿qué noticias nos tienes? Cuéntanos.
2: ¿Qué tal, Ana Francisca? Nuevamente, muy buenos días. Informarte que hace escasamente 2 minutos acaba de salir ya el convoy, que está encabezado por un vehículo tipo Rino, donde van dentro Diego Sebastián N. y Gerardo N., estos dos sujetos acusados de ser los autores materiales de el multihomicidio de Atizapán de Zaragoza, donde murió el tecladista y creador de la banda de rock Camilo VII, así como su esposa de 34 años de edad, la señora Ana Paula, y una hija de 3 años, así como también, lamentablemente, Aleida Romero, quien trabajaba con el tecladista de esta banda de rock y que, bueno, pues también falleció. Además, también acribillaron a la mascota de la familia. Decirte que van escoltados por un fuerte dispositivo de seguridad, incluso también van elementos de la Secretaría de Seguridad y Protección Ciudadana Federal. Van ya rumbo al penal de Barrientos, y te puedo informar algo que nos compartieron fuentes de la fiscalía. Son dos los delitos que en este momento les están imputando, sobre todo a Diego Sebastián: el de homicidio calificado y también el de maltrato animal. Según el Código Penal del Estado de México, el homicidio calificado o el homicidio doloso se castiga hasta de entre 40 hasta 70 años de prisión, pero aquí son 4 víctimas las que lamentablemente perdieron la vida, y en el caso de maltrato animal por esta mascota que fue acribillada, la pena máxima son 14 años. Si se le acumulan todas las penalidades, las máximas a Diego y a Gerardo N., la penalidad máxima podría ser de hasta 280 años de cárcel. Vamos a ver, porque en las siguientes horas ya serán puestos ante un juez para que determine su situación jurídica. Estamos hablando de que el fin de semana sabremos si les dictan la medida cautelar de prisión preventiva justificada y después la vinculación a proceso por todo este caso que ya sabemos, el multihomicidio, el cuádruple homicidio en Atizapán de Zaragoza. Ya van camino de Toluca, de la Fiscalía de Asuntos Especiales, hacia el penal de Barrientos estos dos sujetos.
0: Muchísimas gracias, Juan Gabriel, estamos pendientes, te mando un abrazo.
2: Igualmente, buen día.
0: Gracias, las 8:46, vamos a la pausa, al volver Carol Perelman con su... Hoy traemos un tema interesante sobre... el consumo de huevos, por si andan con el pendiente de si se puede o no se puede, si nos hace bien o no nos hace bien, nos va a responder todo Carol Perelman en un ratito más. Las 8:47, vamos a la pausa, tenemos más.
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26: Históricamente de ser el villano mayor. Y ahorita si quieres platicamos por qué ahí en los años 60s y 80s, etcétera, porque te acordarás, Ana Francisca, bueno, al menos cuando yo era pequeña, era así como lo peor. O sea, yo me acuerdo la dieta que llevábamos en casa, mis papás casi no consumían huevo, porque era así como la fobia del huevo, porque te subía el colesterol, sí. Y era pésimo, ¿no?
0: Sí.
26: Y ahora ha cambiado la historia, acaba de salir un estudio reciente en Australia muy interesante, y más bien esta historia ha estado cambiando y si quieres vamos desmenuzando de qué va todo esto.
0: Sí, a ver, es que yo creo que en el fondo, todos estos temas de ahora sí come esto, ahora no comas, o sea, confunden muchísimo a la
26: horrible.
0: Gente. Uno ya no sabe ni qué puede comer o no puede comer porque... hoy el kale es buenísimo, mañana van a decir que si te comías dos ensaladas de kale a la semana, tienes riesgo de qué sé yo, pero el huevo pues sí es un alimento súper común, súper frecuente y creo que esto que nos traes hoy sí nos ayuda a elegir por lo menos en tiempo presente.
26: Mejor.
0: Un poco mejor,
26: sí.
0: Si comemos o no comemos y cuánto comemos.
26: Y ahora, ya que mencionas eso, pues es que así se construye la ciencia.
0: Sí,
26: o sea,
0: sí.
26: Si la ciencia dice algo distinto al día siguiente, no es de que te mintió antes, es de que aprendió más.
0: Ajá.
26: Y es que así se va construyendo la ciencia.
0: Cierto.
26: Y así va la evidencia. Entonces tenemos que tener esta flexibilidad científica para poder ir aprendiendo y aprendiendo y cambiando hábitos. Todo empieza por ahí de los 60, donde un gran investigador, Ansel Keys, que es uno de los pioneros en empezar a hablar de cómo la dieta influye en nuestra salud, hace una relación y dice, bueno, a ver, enfermedad cardiovascular, grasas en las arterias, arteriosclerosis, tiene que ver con la grasa que comes en las dietas. Y luego la Asociación Americana del Corazón en 1968 dijo, alto, entonces si el huevo tiene tanto colesterol, pues entonces seguramente eso es lo que está causando el colesterol en las arterias. Uh-huh. Hizo esta relación que es un brinco bastante amplio, porque uh-huh. eso no indica lo otro, pero eso fue lo que le puso al huevo como esta capa negra de decir no más de 3 huevos a la semana, porque el huevo no puede ser más de 300 miligramos de colesterol en la dieta al día, y el huevo, un solo huevo, en la yema tiene 186 miligramos. Entonces ya los 300 miligramos de colesterol al día, pues lo pasabas con menos de 2, ¿me entiendes? Entonces, ya luego viene en 1967 este reporte y empieza la fatfobia en Estados Unidos, el reporte de McGovern, que empieza a dar las dietas americanas, donde es todo atrás a las fats. Y bueno, yo crecí con esta fobia de comer
0: grasas,
26: ¿no? Hasta sale una portada en el Time en 1984 donde salen unos huevos estrellados y la boca está triste y es un pedazo de tocino diciendo como aguas con el colesterol. El problema con esa portada es que estaba hablando de los huevos, pero el malo de la película ahí era el tocino. Porque sí, ahora ya sabemos que el 80% del colesterol que tenemos en el cuerpo es endógeno, es decir, lo produce el propio hígado. Uh-huh. El colesterol es fundamental para el funcionamiento de nuestro cuerpo.
0: ¿Por qué?
26: Porque, a ver, ¿de qué estamos hechos? Básicamente somos agua, ¿no? Sí. 75% de agua. Sí. Ok. Sin embargo, necesitamos que todo nuestro cuerpo tenga células y funcione. La única forma de preservar la integridad celular, que está prácticamente hecha de agua, y todo lo de afuera también es agua, los medios acuosos, es con barreras de lípidos. Entonces, todas las membranas de nuestras células están hechas de grasas. Y el colesterol lo que da es estabilidad. Además, el colesterol es el precursor para las hormonas como testosterona, como estrógenos, para sintetizar la vitamina D.
0: Por eso son buenas las... Por eso es importante una dieta con grasas saludables.
26: Con grasas saludables.
0: Para las hormonas.
26: Eso es el tema. Uh-huh. El tema es que no todas las grasas son iguales.
0: Cierto.
26: Entonces, aquí el problema era que le dijeron, hicieron esta asociación de decir, bueno, como el colesterol lo vemos en las arterias, entonces a lo mejor es el huevo, o seguramente es el huevo, limítenlo. Y hoy sabemos que no, que realmente lo que como el 80% realmente viene del hígado. Si tú consumes un poquito más de colesterol, el propio cuerpo se ajusta, el propio hígado se va a ir ajustando. Ahora, lo que realmente estamos viendo es que las grasas saturadas que vienen en cómo cocinamos, tocino, la salchichita, el aceite que echamos para freírlos, sí, ese es el malo de la película, porque esas grasas saturadas lo que hacen es llenar las lipoproteínas malas. Ahora, ¿qué son las lipoproteínas? Siempre vamos a hacernos los check-ups, ¿no? Y te sale, los LDLs, los HDLs, ¿no? Las lipoproteínas buenas, la grasa mala de la sangre. ¿Qué es eso, Ana Francisca? Así como muy fácil para que todos entendamos y estemos en el mismo canal. Obviamente, cuando consumimos grasas, pues estas grasas no pueden ir en la sangre así nada más flotando, porque la grasa no se mezcla con el agua y la sangre es acuosa. Uh-huh. Entonces necesitamos como unos empaquetitos, como unos transportes hechos de proteína, que lo que hacen es, son unas capsulitas de proteínas, que se llaman lipoproteínas, que adentro llevan en su pasaje a la grasa, ¿ok? Esas que tienen principalmente proteínas aspiran toda la grasa de nuestra sangre, y esas aspiradoras es la grasa buena, ¿ok? Y esa grasa buena, pues son el HDL, el High Density Lipoprotein, la lipoproteína de alta densidad. La LDL es la grasa mala, porque lo que son lipoproteínas con demasiada grasa y poquita proteína.
0: Ya.
26: Y entonces esas lo que hacen es ir tapando las arterias. Uh-huh. Ahora, bien importante que sepamos, México es el consumidor número 1 de huevo en el mundo.
0: ¡Ándale!
26: Per cápita nos echamos...
0: ¿En serio?
26: En serio, 410 huevos al año, per cápita. Sí. Es increíble, le ganamos a todos los demás países.
0: Pues es que es el huevito, ¿no?
26: Es el huevito, échate de la huevito, mañana. ¿No?
0: Pero, ¿qué haces? Échate un huevito. Sí.
26: Pero lo que tenemos que saber es cuánto. Siempre con moderación.
0: Sí.
26: ¿Qué riesgo tenemos cada uno de nosotros cardiovascular? Porque también las enfermedades cardiovasculares son el número 1 causa de mortalidad según el INEGI en México, al menos el año pasado, y también entender cómo cocemos el huevo. Entonces, en eso...
0: ¿Y con qué lo acompañas? Porque si al huevo le pones 3 rebanadas de tocino al lado, pues ya estamos fregados.
26: Bueno, tan es así que el Time corrigió y en 1999 sacó una portada de 2 huevos fritos y en vez de poner con cara triste el tocino, uh-huh, puso una rebanada de melón sonriendo, diciendo el colesterol del huevo no es el malo de la película, era el tocino, ajá, era la grasa saturada. Entonces, ¿cómo echarnos los huevitos? Porque ya la recomendación hoy de la Academia Americana del Corazón dice, mira, si eres una persona sana, puedes 1 huevo al día, puedes 7 huevos a la semana. Si eres una persona, por ejemplo, mayor, hasta puedes 2 al día. Si eres una persona que sí tiene riesgo cardiovascular o tiene diabetes, 3 o 4 huevos a la semana es la recomendación. Uh-huh. Pero entonces ya no es el villano de la película. ¿Y cómo es la manera más sana de comerla? Bueno, pues obviamente pasado por agua, este huevo duro, uh-huh, porque conserva todos sus nutrientes. ¿Ah, la sí? Yema es sumamente... Imagínate que ese huevo iba a ser un pollito. Nosotros los seres humanos... Eso. No, bueno, nosotros los seres humanos alimentamos a nuestros bebés por el cordón umbilical. Cierto, pero sí, el huevo tiene todos los nutrientes necesarios para ser un pollito completo. Uh-huh. Entonces súper, súper nutritivo. Es un alimento muy nutritivo. En la yema tiene hierro, tiene selenio que ayuda a la tiroides, tiene vitaminas, tiene obviamente cierta grasa, el colesterol, tiene luteína, tiene colina que ayuda al cerebro, a la memoria, etcétera. Entonces eso sí es un alimento nutritivo, pero ¿cómo cocinarlo? Obviamente si lo freímos, si lo hacemos revuelto, pues le echamos mucha grasa, pues hay que tener cuidado con eso. Y algo importante, y ya que estábamos hablando del Hospital General de México y el brote de salmonela, el huevo es un foco de infección de salmonela, así que ojo.
0: Cocido siempre,
26: siempre,
0: ¿no?
26: Cocido. Sí. Si está crudo, podemos tener el riesgo de que nos podamos
0: ¿Por qué vive la salmonela en la crudez o qué cosa?
26: No,
0: ¿qué
26: pasa fíjate ahí? Que en el cascarón. O sea, cuando si pensamos en cómo la gallina deposita el huevo, sí, pasa por el mismo orificio que las heces fecales, claro, y la salmonela es una bacteria de transmisión orofecal, entonces está en heces fecales. Entonces muchas veces la cáscara del huevo puede tener salmonela y como es porosa y por eso no hay que lavar el huevo nunca.
0: Ah, ojo, eso también, pollo, ¿eh? Hay gente que lava muchísimo el
26: sí,
0: huevo.
26: A ver, eso está súper embebido en nuestra cultura, no lavar sé, el pollo pues, y el huevo.
0: Lavar
26: y eso
0: el pollo
26: es pésimo.
0: Y el huevo, ¿por qué?
26: Okay, porque ambos pueden tener salmonela, que es una bacteria que, como vemos en el Hospital General de México, puede causar infecciones agudas gastrointestinales. Y al lavar el pollo o el huevo, bueno, el huevo, lo que podemos hacer como es poroso, podemos introducir la bacteria dentro del huevo. Y en el pollo podemos salpicar los trastes y el resto de la cocina con salmonela. Y utensilios, que a lo mejor puede estar ahí una cuchara que luego vamos a usar para prepararlas, servir ensalada o lo que sea, y se quedan estas gotas impregnadas de esta bacteria salmonela que provoca infecciones gastrointestinales severas, como lo que estamos viendo ahí en el hospital.
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3: Imputan por pornografía infantil a influencer y youtuber Oscar Adrián N. El martes se define su situación jurídica. Sin acreditar el asesinato de los 5 jóvenes de Lagos de Moreno, ajustan acusación contra 5 detenidos. En Zapopan, marchan familiares por la desaparición de Porfirio, Federico y José Eduardo. Giran nuevas órdenes de aprehensión por la desaparición del empresario Ricardo Cabezas Talavera. Abatimiento del R5 reduce presencia criminal en límites con Michoacán, pero se mantiene la alerta. Lluvias dejan inundaciones y cierres viales en el área metropolitana de Guadalajara. Pablo Lemus descarta conflicto con Sergio Chávez y reitera disposición al trabajo coordinado en Tonalá. Entregan el Consejo Regulador del Tequila y la Asociación Mexicana de Restaurantes 16 distintivos T en la Ciudad de México. ¿Cómo está? Muy buenos días. Viernes 4 de septiembre del año 2026. En este micrófono les saluda Trini Rodríguez. Bienvenido, bienvenida a MBS Noticias Jalisco cuando son las 9:03 a.m. También saludamos con mucho gusto a Elsa Marta Gutiérrez, que tiene toda la información de interés esta mañana. Elsa, ¿cómo estás? Muy buenos días. Te escuchamos.
4: Gracias, Trini. Buenos días. Excelente viernes para todos. Ya casi inicio de fin de semana. Y comenzamos con este tema que comentabas ya en un inicio. El influencer y youtuber Oscar Adrián ya fue imputado por el delito de trata de personas en su hipótesis de elaborar y almacenar pornografía infantil. Ayer se llevó a cabo su audiencia inicial y su defensa solicitó la ampliación del término, por lo que su situación jurídica se define el próximo martes 8 de septiembre. Oscar Adrián tenía una orden de aprehensión y fue capturado en la colonia 5 de Mayo, al sur del municipio de Guadalajara, donde además se realizó un cateo. El fiscal Salvador González de los Santos explicó que esta investigación surge a partir de la información que proporciona el Centro Nacional para Desaparecidos y Explotados, una organización estadounidense sin fines de lucro. Esta asociación, explicó el fiscal, monitorea sitios en internet y detectó unas imágenes en una nube vinculada con una IP de Jalisco y lo reportó a las autoridades. A partir de ahí, el área de la Policía Cibernética e Inteligencia de la Fiscalía comenzó a investigar hasta identificar a la persona que las tenía almacenadas. Esa persona resultó ser Oscar Adrián, hoy en prisión preventiva. Vamos a escuchar la voz del fiscal de Jalisco, en voz del fiscal de Jalisco, lo que localizaron en el domicilio donde fue detenido.
5: Este hombre, quien se identifica como influencer y youtuber, así como organizador de eventos, fue detenido en el domicilio donde se ejecutó la orden de cateo en la colonia 5 de Mayo del municipio de Guadalajara. En la finca fueron encontrados diferentes indicios, tales como teléfonos celulares, chips telefónicos, tarjetas de memoria, computadoras, un chaleco balístico, insignias y algunas identificaciones a su nombre de un supuesto Ministerio Internacional de Derechos Humanos.
4: Ayer en la rueda de prensa del Gabinete de Seguridad se abordaron varios casos, en algunos hay avances, en otros está igual que cuando sucedieron los hechos, como por ejemplo en el asesinato de Ernesto Barajas, vocalista de Enigma Norteño. Así que si les parece, Trini, comenzamos con el caso de los 5 jóvenes desaparecidos en agosto de 2023 en Lagos de Moreno. A 3 años y 24 días de la desaparición de las víctimas, aún no se acredita que hayan sido asesinadas, por lo tanto, se les sigue buscando en vida y de manera paralela se busca llevar a juicio a 5 presuntos responsables del caso. Sin embargo, la vicefiscal Blanca Trujillo reconoció, Trini, que realizan correcciones en la carpeta administrativa o en el expediente judicial para llevar a juicio a 5 responsables. Datos tan elementales como el nombre de testigos, Trini, es lo que se corrige. Escuchemos a Blanca Trujillo.
6: Son varias precisiones que los ministerios públicos hacen valer en cuanto a nomenclaturas, nombres de testigos, fechas, es decir, son correcciones del auto, pero no es una sola, son varias. Se hacen valer obviamente ante el juez y él es el que tiene que materializar la corrección para entonces, reitero, poder pasar a la etapa ya de juicio oral.
4: Mientras, en el caso de los hermanos Porfirio Federico y José Eduardo Hernández, desaparecidos entre el 21 y 22 de agosto en Zapopan, pues no se tiene una línea clara sobre el móvil de la desaparición. Las víctimas son albañiles y en uno de los casos ya se acreditó que hubo violencia de por medio. El caso que sí registra más avances es el del empresario inmobiliario Ricardo Cabezas Talavera, desaparecido el 30 de junio. Aunque no dio detalles, Blanca Trujillo indicó que ya se obtuvo información de la Comisión Nacional Bancaria y de Valores, que fue incorporada a la carpeta de investigación. Además, hay nuevas órdenes de aprehensión y sigue la búsqueda de Ricardo con ayuda de elementos de la Secretaría de Seguridad y Protección Ciudadana en México. Escuchemos.
7: Ya contamos con órdenes de aprehensión adicionales. No puedo dar demasiados detalles porque obviamente el objetivo es trabajar en su ejecución y seguir avanzando, insisto, para saber si hay participación de algunas otras personas.
4: El fiscal Salvador González de los Santos informó por su parte que el inmueble ubicado en el Tecolote, en Tlajomulco de Zúñiga, un predio localizado por el colectivo Hasta Encontrarles en Médico, ya quedó asegurado, no se hallaron restos humanos y continúan las investigaciones. Ahora vamos a operativos. Se realizó uno en la Academia Militar de Esparta en Sayula. Hasta ahora no se han dado a conocer los resultados por parte de la Fiscalía del Estado. En el caso de Italia Providencia, el fiscal reconoció, Trini, que la detención de los 3 hombres con 2 armas de fuego fue circunstancial, si bien se investigaba un caso de extorsión. Los agentes advirtieron que los hoy detenidos se introducen a un domicilio de la calle Monza, donde había un vehículo blindado, el cual no fue asegurado porque, según dijo, el Ministerio Público Federal fue quien así lo ordenó. Reiteró que no hubo disparos ni lesionados. El carro, que reconoce sí resulta con un impacto, pues dice él, o sea, no es un impacto, es un golpe provocado por un objeto contundente y no por un arma de fuego. O sea, aunque aparentaba ser un impacto, para él fue un golpe provocado por un objeto contundente y no por arma de fuego. Sobre el caso, Trini, del que hablábamos hace un par de días, el del multihomicidio de la familia de Zapopan, hallada ya en la carretera de San Cristóbal de la Barranca, el fiscal informó que Christopher Alexis, el menor que sobrevivió, fue entregado a la abuela materna y cuenta con medidas de protección. Reiteró que el robo es el móvil del multihomicidio. De hecho, solo se recuperaron los vehículos y no el dinero que sustrajeron. Sin embargo, sí falta detener a uno de los involucrados, que también es un ex policía de Zapopan. Ahora, dime.
3: Sí, sí, sí, es que me asombra esta capacidad que tienen los policías de disfrazarse de policías, porque no lo son, definitivamente están usando un distintivo, están utilizando un uniforme que debería de ser emblema de honor, de trabajo, de esfuerzo, de el deseo de proteger a la población, y de verdad que es increíble cómo pueden portarlo con tal, no sé, descaro, y convertirse en homicidas.
4: Así es, Trini, porque ya de las 7 personas que habrían detenido, que habrían participado, de las 7 que habrían participado, 4 son policías. Entonces, ahí habla de la magnitud y de la falta de revisión de controles por parte de las autoridades para saber quiénes están integrando las corporaciones, porque sin duda, imagínate, muchas veces uno puede acudir a los policías porque puede sentir ahí la tranquilidad, la confianza de que puede prosperar algo, imagínate.
3: Sí, una falla que
4: entregando
3: cuesta vidas.
4: Prácticamente. Exactamente, Trini. Entonces, dime. Ahora, si te parece, pasamos a temas de materia de seguridad abordados ahí en la rueda. El secretario Juan Pablo Hernández reveló que el abatimiento del líder del Cártel de los Reyes, Luis Enrique Barragán, conocido como el R5, pues provocó ya una disminución de la presencia criminal en la zona limítrofe con Michoacán, aunque se mantiene la alerta por posibles disputas. Declaró que el R5 estaría detrás de las minas terrestres que cobraron la vida de un elemento de la Guardia Nacional en 2024. Aquí la voz de Juan Pablo Hernández, responsable de la seguridad en Jalisco.
5: Bueno, desde luego estos operativos por parte de la Federación, del Ejército, nos ayudan bastante porque disminuye la presencia de estos grupos delictivos. De hecho, prácticamente en estos días no se ha notado presencia, hemos estado levantando algunos drones y no hemos detectado actividad de estos grupos criminales, sin embargo, pues no se podría descartar, por lo cual seguimos realizando estos patrullajes en coordinación con el Ejército en toda esa zona.
4: Por lo pronto se refuerzan las localidades donde operaba el R5, que son Los Olivos, Tazumbos y Rancho Nuevo, que pertenecen a Gilotlán de los Dolores, además de Zipoco en Santa María del Oro, donde se concentraba principalmente la presencia de este grupo delictivo liderado por el R5. Sin embargo, Trini, el fiscal señaló que no había carpetas de investigación que mencionaran o señalaran directamente al R5 con algún hecho ocurrido en Jalisco. Juan Pablo Hernández también informó por su parte en esta exposición que hacen al inicio de la rueda de prensa que detuvieron a 3 hombres que eran buscados por el FBI. Se trata de Julián, Eduardo y Sergio. Todos contaban con órdenes de aprehensión y eran requeridos desde octubre de 2025 por un tribunal del California. Ellos están acusados de fraude electrónico mediante criptomonedas, conspiración para lavado de dinero y operaciones de lavado de dinero.
3: Uy.
4: Hierro en Zapopan y uno en Guadalajara, Trini. Y hablando de hechos relacionados con la delincuencia organizada, la fiscalía confirma también el origen del vehículo utilizado en el coche bomba que explotó frente a la comisaría de Ojo Caliente en Zacatecas. El vehículo, Trini, es robado aquí en la carretera de Jalos-Totitlán a mediados de abril pasado. Y hasta ahora la Fiscalía de Zacatecas no ha requerido ninguna información a Jalisco. Y finalmente concluyo con este tema. El coordinador estratégico de seguridad, Roberto Alarcón, descartó que el hecho de no incluir los cuerpos hallados en fosas en las estadísticas de homicidios dolosos sea lo que realmente mantenga a la baja la estadística de homicidios dolosos. Estadísticas de homicidios, Trini, están evidentemente comprobados y acreditados, y aparte están poniendo los homicidios registrados en fosas clandestinas, un tema del que ya hemos hablado en varias ocasiones en este espacio, pero ayer Roberto Alarcón, bueno, dice, esta separación que estamos haciendo no afecta ni está contribuyendo a que estemos reflejando una baja estadística en homicidios o dolosos.
3: Bueno, pues Elsa, muchísimas gracias. Es viernes y te esperamos en un momentito más con más información. ¿Qué pinta hoy la agenda para fin de semana?
4: Gracias, Trini. Pues hoy el gobernador del estado participa en la inauguración de la Feria Nacional Forestal 2026. Cuando te comparten la agenda, pues uno tiene que hacer después investigación, Trini, porque no te ponen dónde va a ser la inauguración de la Feria Forestal, nomás dicen participa. Entonces, ahí participa y a las 8:30 inició una conferencia de prensa sobre los avances en materia laboral, por supuesto un evento o rueda de prensa encabezado por el propio secretario Ricardo Barbosa Asensio. Es parte de la agenda del día de hoy, Trini.
3: Bueno, pues esa volvemos contigo más adelante.
4: Por supuesto, buen día.
3: Buen día, y le damos salida a un mensaje que nos llega esta mañana, terminación 6817, nos comenta: hola Trini, saludos a todo tu equipo y a la audiencia, propongo que a los policías corruptos, ya de los que se exceden en su cargo, como el brincar del bando bueno al malo, etcétera, que tengan castigos mucho más severos y que los expongan en la audiencia pública. Que paren también los policías, dice, ojo, parece que tiene fuero. Muchísimas gracias por este comentario. Es increíble, la verdad, que son las personas que nos tienen que cuidar. Pero vamos con más esta mañana.
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3: Y la información en breve esta mañana, Priscila Velasco. Pris, muy buenos días, te escuchamos.
8: Gracias, Trini, muy buenos días, te saludo con mucho gusto a ti y a toda la audiencia de MBS Noticias Jalisco para darle información en materia de seguridad y prevención. Fíjense lo que ocurrió en el poblado de Ajijic, esto en el municipio de Chapala. Se registró ahí un robo millonario. Fue un grupo de por lo menos 4 sujetos los que arrojaron artefactos explosivos contra la zona de cajeros automáticos de una sucursal bancaria para lograr llevarse uno de estos dispensadores en su totalidad, mientras que el otro quedó con severos daños, pero lograron saquearlo también de todo el dinero en efectivo con el que contaba en ese momento. De acuerdo con fuentes cercanas a esta investigación, Trini, el monto de lo robado asciende a 1,300,000 pesos. Estos 4 sujetos fueron captados por cámaras de videovigilancia que están instaladas en esa sucursal bancaria. Sin embargo, pues ellos lograron escapar con este jugoso botín. Evidentemente, los artefactos explosivos pues dejaron severos daños también en los cristales de esta zona de cajeros de esa sucursal bancaria ahí ubicada en Ajijic, Chapala, y bueno, pues lamentablemente se llevan este jugoso botín. Fueron los elementos de la policía municipal los que atendieron primero este reporte por el fuerte estruendo, y hasta ese punto también llegaron elementos de la Fiscalía del Estado y personal de del Instituto Jalisciense de Ciencias Forenses para realizar todos los peritajes correspondientes y evidentemente descartar algún otro riesgo por los artefactos explosivos. No hay personas lesionadas, por fortuna, pero sí este pues millonario robo se logra consumar ahí en Ajijic. Y por otro lado, pues se registró en el municipio de Tonalá una tragedia familiar, y es que al interior de un departamento del fraccionamiento Arcadia, una mujer y un joven fueron localizados sin vida. Ellos fueron localizados por sus propios familiares, quienes acudieron a buscarlos luego de que informaron a las autoridades que tenían pues varios días sin saber de ellos. Llegaron hasta ese departamento y al no poder abrirlo, pues solicitaron a los servicios de emergencia, encontrando a esta mujer de aproximadamente 45 años de edad, fallecida en el pasillo del departamento, mientras que el joven de unos 19 años de edad aproximadamente fue localizado sin vida en una de las habitaciones. Según lo informado de manera preliminar, se tratan de tía y sobrino, y hasta el momento se desconocen las causas del fallecimiento de estos dos familiares. A simple vista, aparentemente no se le apreciaban algunas huellas de violencia, por lo que ya las causas de la muerte serán determinadas a través de la autopsia de ley y a través de las investigaciones pertinentes que ya corren por parte de la Fiscalía de Jalisco. Y por otro lado, en la colonia San Miguel de Huentitán, en Guadalajara, hubo movilización de unidades de emergencia por el reporte de un hombre inconsciente en la vía pública. Los paramédicos y policías municipales llegaron hasta ese lugar del reporte y encontraron tirado sobre la banqueta a un hombre de unos 35 años de edad aproximadamente, quien había recibido una brutal golpiza y ahí En ese sitio le brindaron los primeros auxilios. De acuerdo con la poca información que pudo proporcionar este hombre, aparentemente estuvo privado de la libertad y luego ahí lo abandonaron sin que se pudiera precisar en dónde estuvo en cautiverio, simplemente ahí en calles de San Miguel de Huentitán lo dejan abandonado y evidentemente de los causantes nada se sabe porque únicamente el reporte fue cuando ya vieron ahí a ese hombre pues prácticamente inconsciente por esta brutal golpiza tirado sobre la banqueta. Y bueno, pues también las investigaciones ya corren por parte de la Fiscalía de Jalisco. Trini, esto es parte de la información con la que estamos arrancando este viernes. Ahorita en la mañana está bastante tranquilo, pero bueno, todo lo que trascienda también a través de nuestras redes sociales lo vamos a poder mostrar ahí en MBS Noticias.
3: Así es, claro que sí, mi querida Pris, muchísimas gracias, buen fin de semana, te esperamos el lunes.
8: Igualmente para ustedes y para todos los que nos escuchan, que tengan un excelente fin de semana.
3: Gracias.
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3: La temperatura que se espera para este viernes como máxima 28 grados Celsius y una mínima de 16 grados. Se prevé un día templado con algún chubasco o tormenta aislada por la tarde-noche, mientras que para el sábado y domingo aumenta la probabilidad de que las lluvias sean más generalizadas en Jalisco. 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Te repito, 3314-437388. Hacemos una pausa cuando son las 9 de la mañana con 22. Volvemos.
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3: ¿Y cómo está el termómetro de la política en Jalisco, Elsa Marta Gutiérrez? Cuéntanos, buenos días nuevamente.
4: La temperatura subió, tío.
3: Fíjate que ayer platicamos con Sergio Chávez Dávalos en el espacio nocturno de N+ Guadalajara. Y bueno, pues sí, rindió un informe de actividades muy austero. Se ahorró, dice, que regularmente a lo mejor entre 400,000 y 500,000 pesos que le pudiera haber costado ese, eso que de repente no lo haces como un gran festejo, un gran triunfo, pues él decidió solamente presentarse ante sus regidores y regidoras.
4: ¿Y comentó algo sobre lo que dijo el gobernador?
3: Nada. Nada,
4: porque, de hecho, Trini, fíjate, dime.
3: Sí, justo hablábamos de esa parte, ¿no? De pues dejar la política para otra ocasión y concentrarnos en los pendientes que tiene con el pueblo de Tonalá.
4: Pues fíjate, Trini, ayer recordarás que te contaba lo que dijo el gobernador en su discurso durante el informe de la alcaldesa de Tamazula sobre el alcalde, aunque no mencionó su nombre, pero ayer retoma el tema en una entrevista banquetera que hubo luego de la inauguración del nuevo centro administrativo en Tlajomulco. Y ahí el gobernador aseguró que si Sergio Chávez Dávalos quiere optar por el conflicto, pues que no cuente con él. Él consideró que quien elige el conflicto como un método de trabajo, pues no funciona ni prospera. Sostuvo que las grandes obras, pues no llegan a Tonalá, simple y sencillamente por la actitud, dice él, de confrontación que tiene el alcalde morenista. Reveló que incluso que siempre que convocan al alcalde de Tonalá, pues simplemente no va, que lo han convocado a reuniones de seguridad, infraestructura, incluso a la propia junta de gobierno del CIAPA, y a ninguna, dice el gobernador, se ha presentado. Y así, pues dice él, pues no se puede trabajar porque se requiere un trabajo presencial. Así que él sostuvo que si no llegan las obras es porque el alcalde prefiere confrontación, prefiere la confrontación para sus intereses políticos y no le interesa el bienestar de su municipio y de su gente. Y los que sí quieren trabajar, dice el gobernador, pues se les ha apoyado. Citó el caso de las alcaldesas de Morena, del Salto y Juanacatlán. También dijo se ha apoyado al Partido Verde en Puerto Vallarta y al PAN en Chapala. Esto fue lo que dijo Pablo Lemus Navarro en un claro ejemplo que ustedes van a escuchar.
23: Imagínense que yo hubiera optado por pelearme con la presidenta Sheinbaum. No hubiera obtenido
2: nada. Te lo digo, Juan, para que lo entienda Sergio. Si yo me hubiera peleado con la presidenta, no hubiera obtenido nada. Como tengo una actitud de respeto, de colaboración y de trabajo conjunto, la presidenta me apoyó y saqué los proyectos, siendo de un partido distinto. ¿Ya entendimos?
4: Y está lo que dijo el mandatario. Recordó que Sergio Chávez, alcalde de Tonalá, tampoco ha conseguido una obra de la Federación para el municipio, a pesar de ser del mismo partido. Asegura, no ha conseguido un solo peso. También habló de Raimundo Gómez Flores, quien falleció a sus 74 años de edad. Dijo que el empresario deja un enorme legado y que fue un empresario que construyó y inició su emporio de la nada. También Trini confirmó que mañana estará presente la presidenta de México, Claudia Sheinbaum Pardo, en la BFG. Él la va a recibir, la recibe en el aeropuerto y la acompaña hasta la arena BFG. Pero después se va a retirar porque es un evento, dice él, de la presidenta, porque va a dar, digamos, un informe de gobierno al pueblo de Jalisco. Confirmó que estará ahí a las 2:30 de la tarde en Tlajomulco. El Estado dará apoyo en seguridad, protección civil y movilidad. Y también volvió a reiterar que ya se tiene la validación técnica y oficial de Conagua para el plan hídrico, pero pues siguen sin llegar ni establecerse, Trini, el tema de que se registre o se incorpore este plan en el presupuesto federal, ¿verdad? O sea, no se ven por ningún lado el dinero, pero dice él que se va avanzando, que esta propuesta que él inicialmente dijo que iba a entregar el 15 de septiembre, pues ahora se posterga y va a ser hasta principios de octubre. Eso fue en cuanto al gobernador del estado, Trini. Y ayer también hablábamos del tema de la inauguración de la Expo Nacional Ferretera. Ya es su edición número 37 ahí en la Expo Guadalajara. Participan alrededor de 1,000 empresas de 13 países y se prevé que reciba 25,000 visitantes. Y pues ahí están, ahí van a estar distribuidores, comerciantes, compradores, todos con la finalidad de buscar nuevas herramientas, materiales y equipos para o actividades relacionadas con la construcción, iluminación, seguridad industrial, por supuesto, y mantenimiento. Aquí la voz de Francisco López Muñoz de RX México, quien habla sobre la relevancia de este evento que dijo dinamiza el mercado mexicano.
6: Nos reunimos pero también en un momento particularmente interesante en el que los cambios tecnológicos, la digitalización, la eficiencia operativa, ¿no? La eficiencia en costos son muy relevantes para la operación de los negocios. Expo Nacional Ferretera está ayudando a redefinir esa tendencia que estamos teniendo en el mercado. Es una plataforma de negocios que genera movimiento, que genera expectativas y que para el último cuatrimestre del año esperamos llegar a tener un crecimiento aproximado como segmento de un 4% y una participación importante en el Producto Interno Bruto.
4: Por lo pronto, Trini, este evento se estima dejará una derrama de alrededor de 900 millones de pesos. Así la información que les comparto hoy viernes.
3: Bueno, pues sí, calientito todo. Estaremos pendiente de la agenda de todos estas voces de la política en Jalisco para la próxima semana. Mi querida Elsa, muchísimas gracias y nos escuchamos el lunes. Que tengas buen fin de semana, que sea tranquilo.
4: Exacto, será tranquilo. Por lo pronto, Trini, mañana hay actividad con la visita de la presidenta de México.
3: ¿A dónde la van a recibir?
4: Su evento será ahí en la arena BFG. El gobernador va por ella al aeropuerto, la acompaña posteriormente a este centro de entretenimiento, a la arena BFG, y de ahí se retira, no se queda a escuchar el informe. Dice que al final es un informe que ella, pues es su informe, dice, es su informe, y pues ahí estará Trini, sin duda. A lo mejor ahí sí podríamos encontrar a Sergio Chávez Dávalos para que nos pudiera compartir un poquito y saber en qué va a concluir este tema.
3: Sí, claro, que va a la Ciudad de México, va a buscar a la presidenta Claudia Sheinbaum también por recursos que requiere el municipio, entre ellos este centro de autismo para atender el autismo en Tonalá, necesita 20 millones de pesos más, en una cifra total de 93, si no me equivoco, millones de pesos que costará justo este centro, así que sí, tendrá que hacer mucho trabajo Sergio Chávez con la presidenta de México y estaremos también pendiente de su agenda. Muchísimas gracias, mi querida Elsa.
4: Gracias, excelente fin de semana.
3: Igual para ti, gracias.
4: Gracias.
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3: Bueno, y esta mañana se hace una pregunta que la extiende a usted que nos escucha a través de MBS Noticias Jalisco, la magistrada Mayra Angélica Sánchez Grajeda, abogada por la Universidad de Guadalajara, presidenta de la décima sala especializada en justicia integral para adolescentes y penal del Supremo Tribunal de Justicia de Jalisco. ¿Qué tiene que ver el derecho a la ciudad con las terribles inundaciones por las tormentas que azotan la zona metropolitana de Guadalajara, como las que se han registrado en los últimos días? Y esto es lo que responde.
5: Buen día, Trini. Un saludo a ti y a toda tu audiencia. Conocemos esta escena. Empieza una lluvia fuerte y casi en automático pensamos qué calles evitar, por dónde podemos pasar o si alcanzaremos a llegar a casa antes de que se inunde. Y para algunas familias eso significa algo mucho más serio: mover el carro, levantar muebles y esperar que esta vez el agua no entre a su casa. Y esto no debería parecernos normal. Las inundaciones no ocurren solamente porque llueva mucho o porque haya basura en las alcantarillas. También tienen que ver por cómo hemos construido y planeado nuestra ciudad. Donde antes había suelo que absorbía el agua, hoy tenemos concreto y además estamos enfrentando lluvias más intensas en periodos más cortos. Entonces pensemos, si cae muchísima agua en poco tiempo y tenemos cada vez menos lugares donde pueda infiltrarse, el resultado ya lo conocemos. Y es aquí justo donde entra con nombre y con peso jurídico el derecho a la ciudad, relacionado en esta ocasión con la planeación, que es un tema que me gusta abordar porque nos interesa a todos. Muchas personas piensan que es un concepto muy abstracto, pero no lo es. Está reconocido en instrumentos como la Carta Mundial por el Derecho a la Ciudad. Ahí se establece que las ciudades deben abrir espacios para que la ciudadanía participe de forma directa en la planificación, elaboración y aprobación de políticas y planes parciales de desarrollo urbano. No es un tema que solo le corresponda a los especialistas, es un derecho de quienes habitamos la ciudad. La misma carta señala que la planeación debe garantizar el equilibrio entre lo urbano y la protección del entorno natural, evitando que unas zonas se saturen mientras otras quedan desatendidas. Es decir, la planeación urbana no puede pensarse solo en levantar edificios, tiene que cumplir con una función social, priorizando el bienestar de toda la colectividad por encima del interés de un proyecto en particular. Desde los gobiernos corresponde planear mejor, mantener y construir

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1: La reforma a favor de las infancias trans se trata de una modificación a la ley al registro civil que permitiría que menores de edad puedan modificar su acta de nacimiento, incluido nombre y género, de acuerdo con su autopercepción. La propuesta obtuvo 20 votos en contra, 13 a favor y una abstención. Con esto, nuevamente, las y los legisladores de Jalisco rechazan el mandato de la Suprema Corte de Justicia de la Nación emitido hace 3 años. El Consejo Regulador del Tequila y la Asociación Mexicana de Restaurantes entregaron 16 distintivos T a establecimientos de la Ciudad de México como parte de un programa que busca profesionalizar al personal y garantizar al consumidor un servicio que dé confianza relacionando con esta bebida. El representante del Consejo Directivo del CRT, Diego Sante Jauregui, desató y destacó que la certificación permite que quienes sirven tequila conozcan su historia, origen, características y normativa al referir lo siguiente.
2: El distintivo te representa más que un reconocimiento. Es el resultado de un proceso de profesionalización impulsado por el CRT para fortalecer la cultura del tequila en los establecimientos donde esta bebida llega al consumidor. A través de esta capacitación y estándares de servicio se busca que quienes sirven tequila conozcan su historia, su origen, sus características y su normativa. Porque cada copa de tequila debe representar con dignidad y conocimiento a la primera denominación de origen de México.
1: En total, 121 colaboradores de los 16 establecimientos participaron en 5 módulos de capacitación que incluyeron historia del tequila, agave, proceso de elaboración, normatividad y catado. El director general del Fondo Mixto de Promoción Turística de la Ciudad de México, Carlos Martínez Velázquez, señaló que esta preparación contribuye a mejorar la atención de los visitantes y explicó lo siguiente.
3: Tiene que ver con el conocimiento, con la capacitación, con las habilidades que van generando todos ustedes y hacerlo de la mano del Consejo Regulador de Tequila, de la Asociación Mexicana de Restaurantes, pues da la garantía de que tienen la posibilidad de atender mejor a todos los comensales que vienen aquí a la Ciudad de México.
1: Por su parte, el presidente de la Asociación Mexicana de Restaurantes, Hugo Vela Reina, resaltó la importancia de conocer las posibilidades del tequila para acompañar la gastronomía mexicana.
4: Mexicana que no pueda estar acompañada de un buen tequila. Y una de las cosas que hemos aprendido es que el tequila puede maridar con muchos platillos. Los queremos felicitar por haber pasado estas 12 horas. Nos da mucho gusto que lo hayan hecho. Es un gran trabajo de la Asociación Mexicana de Restaurantes con el CRT.
1: Con estos reconocimientos ya suman 330 distintivos T entregados en México y 182 a nivel internacional. Nos vamos a la pausa. Hay más al volver.
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16: Hoy, 4 de septiembre, Joel Castellano nos habla del Día Mundial de la Salud Sexual, que se reconoce como un pilar indispensable de la dignidad, la autonomía y el bienestar integral de cada ser humano.
17: Hablar de sexualidad también es hablar de salud, bienestar, información, respeto y derechos. Este 4 de septiembre, Día Mundial de la Salud Sexual, necesitamos generar conciencia sobre la importancia de vivir la sexualidad de manera informada, responsable, segura y libre de violencia o discriminación. De acuerdo con la Organización Mundial de la Salud, cada día se adquieren más de 1,000,000 de infecciones de transmisión sexual curables en todo el mundo y muchas de ellas pueden presentarse sin síntomas. La educación sexual, el uso adecuado de métodos de protección, las pruebas de detección y el acceso oportuno a servicios de salud son herramientas fundamentales para prevenir riesgos. La salud sexual no significa solamente evitar enfermedades, también implica consentimiento, comunicación, respeto a las decisiones personales y acceso a información confiable. Hablar del tema sin prejuicios también puede ayudarnos a tomar mejores decisiones y proteger nuestra salud. 4 de septiembre, Día Mundial de la Salud Sexual. En MBS Noticias Jalisco, Joel Castellanos.
16: Y también en este fin de semana, como cada viernes, me da mucho gusto presentar la recomendación literaria de Andrea Moreno.
18: Hola a todos, yo soy Andrea Moreno y como cada viernes hoy les traigo una nueva recomendación literaria. Elspeth sufre una terrible fiebre durante la infancia y aunque sobrevive, estar tan cerca de la muerte hace que algo del otro lado se quede con ella. La voz en su cabeza no es una alucinación, es un terrible monstruo llamado Tormento, que habita su mente y posee poderes desconocidos. El mundo de la protagonista se rige por complejas reglas de magia oscura, incluyendo las 12 cartas de la providencia. Estos antiguos elementos se encuentran incompletos y reunirlos es vital para evitar que la enfermedad que atacó a Elspeth cobre más vidas inocentes. Pero hacerlo no es tarea fácil y junto a un probable grupo de aliados, la joven deberá enfrentar la oscuridad que la rodea, pero que también la habita. Con un sistema de magia que fusiona esoterismo, posesiones y deidades antiquísimas, el libro Una ventana en la oscuridad, de Rachel Gillig, es una extraña pieza de fantasía oscura que te cautiva desde el primer momento y que te hace cuestionarte si ese pensamiento intrusivo no es en realidad un espíritu atrapado en tu mente. Espero que le puedan dar una oportunidad a uno de mis mejores descubrimientos literarios del año y que tengan un gran fin de semana.
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16: Y saludamos con mucho gusto a Mauro Hernández esta mañana con la información deportiva. Mauro.
19: Muy buenos días, amigos de Noticias MBS Jalisco, ¿cómo está? Yo soy Mauro Hernández. Vámonos con la información deportiva. Primero, hoy hay clásico tapatío femenil, Atlas contra Chivas. En el Estadio Jalisco, para que no se vayan a perder, es el día de hoy, El día de hoy a las 8 de la noche. Buen día para ver el fútbol. Tener cuidado nada más con la probabilidad de lluvia que representa en la ciudad, para que tenga cuidado. Pero bueno, hay que decir que las tapatías vienen de derrotas, entonces se quieren reivindicar en este clásico femenil. Vamos a ver cómo les va a las Chivas o al Atlas, quién se lo llevará. Para estar al pendiente. Y bueno, y hablando de más fútbol, Julián Quiñones por fin metió gol después de regresar del Mundial. Bueno, Julián Quiñones marcó un gol el día de ayer. Su equipo quedó 2-0 sobre el Diriyá. Y hay que decir que es la fecha 5 de la Liga de Arabia Saudita. Así que Quiñones metiendo gol es lo que se quiere, ¿no? Para que tenga pues, un regreso importante cuando juegue la selección, que por cierto tiene gira por Estados Unidos en este mes de septiembre. Y bueno, hay que hablar de la jornada futbolera, cómo pinta para el día de hoy. Hay partidos importantes. Hay que decir que, bueno, pues Juárez contra Pachuca se jugará el día de hoy. El partido de Puebla contra Toluca fue pospuesto. Mañana juega Chivas contra San Luis. San Luis recibe al Guadalajara a las 5 de la tarde. Querétaro contra Monterrey también, que estaremos viendo el horario próximo. Tigres contra Necaxa mañana a las 7. También Atlas contra Atlante a las 9 de la noche. También mañana ya partido domingo Cruz Azul contra Santos a las 5 de la tarde. Y Pumas contra León ya partido del jueves. Hay que decir que, bueno, los partidos esos de los que están pospuestos es precisamente porque hay Leagues Cup, la final de la Leagues Cup que se juega el domingo. Hay que decir que, bueno, por primera vez dos equipos mexicanos se enfrentan en la Leagues Cup. Estarán viendo Toluca contra Monterrey este próximo domingo a las 7:15. Es lo más relevante en cuanto a los deportes se refiere. Yo soy Mauro Hernández. Mauro Hernández, excelente fin de semana.
16: Excelente fin de semana, mi querido Mauro. Excelente fin de semana para todas, para todos. El próximo lunes en punto de las 9 de la mañana le esperamos con más información. A nombre de Gris Escoto en la producción, Hugo López en controles operativos, Trini Rodríguez en este micrófono, excelente fin de semana.
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20: 9:55.
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2: Muy buenas las tengan, damas y caballeros. Bienvenidos a un día más de Regalo Garrístico. ¿Qué? Y el día de hoy ya estamos listos para arrancar. Sí, un día como hoy, que se denomina... ¡Bien!

0: por poco. Por poco.
1: ¿Por poco qué?
0: Escuché como que hubo un bajón ahí de repente.
2: ¡Ay, ajá!
0: Y dije, ¡ya la hice!
2: ¡Ay, ajá!
0: Pero no, no lo logré.
2: Muy buenos los tengan, mejor los rolen, damas y caballeros, bienvenidos a La Garra.
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2: Hoy en los controles, mi querido Wolverine Dancer, aquí King, papazón de melón. Por este lado, saludo rápidamente a mi querida Ale Garibay Basir.
3: ¿Cómo están? Muy buenos días. Por supuesto que voy a ir, porque ya es viernes.
2: Y ya lo escucharon con su poca capacidad pulmonar.
0: Ajá.
2: A mi querido tío Beto Ashley el día de hoy.
0: Mucha panza, poco pulmón.
2: Ajá.
0: Sí, es que
3: mucha
0: no,
3: panza.
0: No viene el aire de la panza.
3: Sí, pero mucho corazón también, ¿no?
0: También, obviamente, obviously. Diría el gringo.
2: Oigan, bueno, el día de hoy tenemos regalo garrístico. Como ustedes lo saben, tres canciones que se van a partir el queso con todo, corazón santo. Y el día de hoy es un día muy especial porque hoy es el aniversario luctuoso de nada menos y nada más que de Gustavo Cerati, ex vocalista de Soda Stereo. Y también, bueno, que se hizo su carrera como solista. Y el día de hoy, hace 12 años, partió. Y nos dejó un gran legado, creo yo, un gran legado de la mejor música de rock en español que hay. Y bueno, el día de hoy le vamos a rendir homenaje con el regalo garrístico, canciones de Soda Stereo o de Gustavo Cerati.
0: Ok.
2: ¿Ya las tiraron?
3: Claro.
0: Obvio. Ay,
3: el único que se le ve es La Garra, ¿no? Está así súper feliz.
0: Por fin me tocó.
3: Su categoría. Hoy sí ganas, Garra.
0: Ajá. Ay, ajá.
2: Bueno, quién sabe, a lo mejor ustedes traen una que le gusta más a la gente.
0: De hecho, sí.
2: Al fin y al cabo, la que gane, pues es en honor a nuestro queridísimo Gustavo Cerati. ¿Ok?
3: Va.
2: Okay. Bueno, entonces ya lo saben, damas y caballeros, el día de hoy pueden votar ya con su voto ciego por el momento. Marcando al 33-15-20-101.
3: ¡Uno!
2: Y díganos, ¿quién creen que trae la mejor canción de Soda Stereo o de Gustavo Cerati?
0: Tío Beto Ashley. En efecto, que traigo un rolonón y voy por la cuarta. Por la cuarta semana en la que voy a ganar.
3: Ah, pensé que ibas al Atlas, dije.
0: No, oye, disculpa.
2: La cuarta. Ale Garibay, ¿vas a ir?
3: Hola, ¿cómo están? Yo sí voy a ir y pues ya lista para que me apoyen.
2: Sí.
3: Ojalá, me encantaría mucho ganarle a La Garra en esta que es su categoría especial. Que
0: imagínate.
3: No sé por qué siento que hasta él la puso.
2: ¿Qué?
3: Como que la
0: había ¿sientes
3: dicho,
0: que hay un complot?
3: Siento
0: aquí
3: que le haber dicho, Wolverine, es el aniversario luctuoso.
2: ¿Qué?
3: Hay que poner canciones de Gustavo.
2: Qué buena
3: Cerati
2: idea que el día del aniversario de, el luctuoso de Soda Stereo de Gustavo Cerati cayó en viernes de nuestro regalo garrístico.
3: ¿Ves?
2: Entonces,
3: todo está comploteado.
2: Ajá. Sí, sí, sí. Si yo decidí que cayera en viernes.
0: Él movió el día. O sea,
2: sí,
0: habló y dijo.
3: O sea, siempre
2: está bien,
3: la
2: está
3: regla.
2: Bien que me tengas en un nivel tipo Dios, pero no puedo hacer eso todavía, ¿eh?
3: Ay, vemos.
2: Ajá. Está bien que me tengas en un nivel Dios,
3: no
2: pero
3: manches, dívote no por mí, porfa. Después de este comentario, claro que tengo que ganarle, por favor.
2: Pues gracias.
3: Neta, porfa.
2: Hagamos. Vamos con la música y regresamos con sus votos ciegos aquí a través de La Garra.
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0: respetable público, luchará.
1: Bueno, damas y caballeros, ahí está, súbele, Wolverine.
0: Tiempo. En esta esquina.
1: En esta
0: el
1: esquina.
0: Y el
1: Wolverine.
0: Y en esta otra.
1: Y en esta otra, el Joven Tosti.
2: El hijo de Porky.
3: Ahí, Wolverine.
1: Ya ven, ya ven. Son los de Chacarrilla.
2: No, no, es que. Ajá, el Super Porky era como la onda. O sea, ese
3: ah,
2: es
3: yo
2: como
3: soy el
2: no
3: místico.
2: Ultra.
1: Eres puerco araña, puerco araña.
2: No. Soy el hijo de Super Porky. O sea, no me bajes, no me sobajes.
3: Mira, honestamente no conozco mucho del mundo de las luchas, pero yo soy el místico. ¿Sí? ¿Sí queda o no?
2: Sí.
4: Yo soy el santo.
2: Ay, ajá. Uy, no te sí. quedan no, en el nombre.
4: Porque me acabas de poner un nivel Dios, entonces soy el santo.
3: No. Aparte dice, me acabas de poner, él solo se puso.
4: No,
3: así como
4: él
3: se
4: solo
3: puso de Porky.
4: Que yo cambio las fechas de los
3: sí,
4: días.
3: No, eso no quiere decir.
2: Es más, dije que tú las
4: es
2: cambiaste.
4: Más, fuera del aire dijo que tengo contacto directo con el Papa.
2: Ajá, que le habló al Papa directamente. No, le dijo, por favor, necesito que muevas
3: crees,
2: una fecha.
3: A ver, Beto, también tú no manches. ¿Tú crees que el Papa le va a contestar a la garra?
2: Claro no,
3: que
2: no, pero pues él le llamó. O sea, yo no dije que le contestó.
4: El Papa no, pero el señor cara de Papa sí.
2: Ese sí.
4: ¿Eh? Ese no, sí. Con permiso, sí.
1: Oye, bueno, ¿por qué estamos escuchando esto?
4: Pues por dos cosas.
1: Ajá.
4: Porque este programa el día de hoy es una guerra, es una pelea. Es una pelea entre nosotros para ver quién gana. Repito, el día de hoy traemos canciones de Soda Stereo o de Gustavo Cerati por su aniversario luctuoso.
1: Ajá.
4: Y aparte tengo un par de boletos. Pase doble para que se vayan a la WWE Mexico Live Tour. ¿Qué tal, La WWE México Live Tour, que va a ser el 9 de septiembre en la Arena Guadalajara, ¿ok? Grandes estrellas de la WWE Mexico Live Tour.
1: Fiestón.
4: That's right, baby. You gotta be there. You gotta be there.
1: ¿Qué más tenemos, Ale Garibay, Basir?
3: Oye, pues tenemos acá algo padrísimo. Tenemos un pase familiar para que las personas se vayan a esta Exa Premier, que es La Isla Olvidada. Está súper padre, 6 de septiembre en Cinépolis La Perla a las 11 de la mañana. La Isla Olvidada Exa Premier, que es una película familiar y esto incluye 4 boletos. Es decir, papá, mamá, en los 2 hijos, o si quieren llevar a la abuelita, la mamá, un hijo y un hermano, o sea, puede variar, pero son 4 personas.
2: O no lleven a los hijos, lleven nada más a los
3: o
2: amigos.
3: Dejas usted. Que se lleve su, ajá, su hijo, a su vecino, a sus primos.
4: O se llevan, o sea, van 2 parejas de novios.
3: Sí, pero es
4: también,
3: para niños. Denle chance a los niños.
2: Sí, este es para niños.
3: Sí, denle chance a los niños.
2: Para chamaquillos.
4: Ahí se van de fiesta.
3: No hay garra ya.
1: Bueno,
3: el Papa okay. nos está escuchando, acuérdate.
4: Perdón, sí. perdón, mi querido. León, Leoncio, ¿cómo se llama?
3: Ay, sí sabe.
4: ¿Sí se llama Leoncio?
3: Sí, León.
4: ¿León? Bueno, ahí está.
1: Oye, bueno, regresando, ya vamos a destapar las canciones y vamos a escuchar los votos ciegos de parte de ustedes. ¿Quién creen que trae la mejor canción de Soda Stereo o Gustavo Cerati? Yo me Tosli.
2: Yo nomás les digo que he ganado ya 3 semanas y esta será mi 4ª.
1: ¡También esta!
3: No, yo nomás digo que yo no sé si traigan la mejor canción. Pero sí quiero ganarle a la garra. O sea, sí es importante para mí.
4: O sea, si yo quedo en tercero y tú en segundo, ya estamos bien.
3: Sí.
4: Muy bien. Pues entonces,
3: mucho
4: acuérdense,
3: mejor si
4: acuérdense que pues vayan votando ustedes. ¿Quién creen que trae la mejor canción?
1: Digo,
4: está como obvio, ¿no?
2: Échenme ganas, échenme ganas.
3: Ya, por favor. Un bañito de humildad le hace falta.
1: Regresamos rápidamente aquí en La Garra.
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1: ¡Regalo Garrístico! ¡Ya llegó! ¡Ya está aquí! El día de hoy, en homenaje a nuestro queridísimo Gustavo Cerati, tres canciones que compiten, ya sea de Soda Stereo o de las carreras solistas de Gustavo Cerati. Muy importante mencionar que al principio, cuando nos propuso Wolverine esta contienda, dijo: la única que no participa es esta canción. Oye,
2: sí. La palabra de ustedes.
1: Y le dije: ¿por qué no? Y me dijo: porque el que ponga esa ya va ganando.
3: Ah. Toda okay. La razón.
1: Ok. Bueno, pues entonces, tres canciones que sí se van a partir el queso a partir de este momento, ¿ok?
4: Va.
1: Mi querido tío Betosky, suéltala, que la República es
3: ¿ya?
1: muy grande.
3: ¿De una vez?
1: ¿Ya? Sí. Ah, no, espérate, no, vamos.
4: Tenemos el voto.
1: Primero vamos con los votos.
4: Sí, espérate. Así es, siempre cambia y hace lo que quiere. Pero bueno, si no le digas nada. Vamos, Garra.
1: Es como la casa de los famosos, las reglas cambian.
4: Pero cada minuto.
3: Dijo, a ver si pega y la suelta.
5: Mi voto de hoy es por Ale Garibay, después de todo lo que dijo Garra.
4: ¿Verdad?
5: Solo
4: gracias.
1: ¿Qué dije?
4: ¡Ay, no lo reconoce todavía!
1: A ver, ¿qué dije?
4: Nada, Garra.
5: Saludos de Karen Sexafán número uno.
4: ¡Y sus hijos!
5: Y no están mis hijos.
4: ¡Ah! ¡Y sus hijos en la escuela!
1: Oye, ¿qué fue lo que dije?
4: Que eres Dios.
1: No, yo no lo dije, me puso.
4: No,
1: dije,
4: ya que me estás poniendo en un nivel Dios.
1: Yo no lo dije.
6: ¿Qué tal, amigos de Exa? Muy buenos días.
4: Buenos días.
6: Mi voto es para el tío Beto.
1: Eso.
6: Esperemos que gane y participo por los boletos de la WWE. Muchas gracias y saludos.
4: Gracias.
3: No esperemos, voy
4: Hola,
3: a ganar.
4: Hola, chicos, excelente viernes. Les saluda a su amigo Luis Alcázar y la mejor canción, como siempre, es la de mi ahijada, Alecita Garibay. Bye, bye. Gracias, que es la locutora más famosa
1: del mundo.
4: Besos en el
7: río.
4: Gracias.
7: Hola, Garrita. Hola, chicos.
4: Hola.
7: Buenos días. Yo, mi voto ciego es para la Garra porque estoy segura que va a traer la mejor canción. Como no, siempre.
1: Gracias, muchas gracias.
7: Saludos, chicos.
4: Estás viendo. Excelente.
1: Nivel Dios, nivel Dios.
7: Para todos.
3: Y sigue todavía.
1: Voto ciego por ti.
4: Por brazo, tío.
1: Por tío, brazo de plata.
3: Eso, muy
4: la
3: bien.
4: Garra diciendo,
1: ya entendí.
4: Voto ciego por ti. Ya ponmelo, va a decir.
1: Ah. No, ya me explicaban por qué es tío brazo de plata, que eran tres hermanos luchadores. ¿No? Saludos, chicos, feliz viernes. Mi voto es por Ale Garibay y participo por los boletos del cine. Soy Lidia Chacón, gracias.
4: Venga, Lidia, gracias.
8: ¿Qué onda, chicos? ¿Cómo están? Buenos días.
4: Buenos días. Buenos
8: viernes garrístico.
1: Ajá.
8: Oigan, pues como yo soy una persona que le gustan que las demás personas cumplan sus sueños,
1: ajá,
8: mi voto es por el tío Betún.
1: ¡Eso!
8: Porque vamos por la cuarta semana consecutiva
1: ¡perfecto!
8: Ganando.
1: ¡Perfecto!
4: ¿Y mis sueños qué?
3: No, ajá, no, ahorita no cuentan.
1: ¿Y los míos?
3: Tampoco onda? Cuentan ahorita.
1: ¡Buenos días, Garra! Ahora sí te la puso cortita.
4: Cortita y al pie, Wolverine.
1: Y al pie, Wolverine. ¿Cómo no entiendo
4: pues
1: eso?
4: Sí, o sea, es que
1: fácil.
4: Se pusieron de acuerdo, de obviamente, okay, para que ya ganara por
1: Espero
4: fin.
1: Espero que ahora sí ganes o tendré que invitarte a Buenos Aires el 22 de octubre de este año al recital de Iron Maiden en el Estadio Huracán. Ah, pues vámonos.
4: No.
1: Vámonos.
4: Si no fue el otro día mi evento, menos va a andar yendo a Argentina.
1: ¿A cuál evento?
4: El otro día estaba, confirma, pero ya confirmaste. Yo ya agarra, ya confirmé, confirma. Y a la mera hora, no, ¿sabes qué? Ya me voy a flojera, ya no voy a ir. Y ahí voy sola.
1: Ok.
4: ¡Hombre!
1: Pues no hubiera sido. ¡Voto por ti, Garra!
4: No, pues yo sí fui, tú eres el que no cumple, yo sí fui.
1: Gracias. Buenos días, mi voto ciego es por Ale Garibay, la mejor conductora
4: del mundo. Ay, muchas gracias, oigan, pero voten más porque yo sí quiero ganar en la Garra. O sea, hoy me encantaría ganarle a la Garra.
1: A ver.
4: Gracias. Dice Díaz, papazones de melones. Eso es lo que le hace falta al tío Betún. Ganar.
1: Eso.
4: Ya no ha faltado. Llega con gusto. Ya no lo. ¿Qué? Ya no lo cotorrea el perro.
1: La corretea.
4: Corretea el perro. Ajá. No cabe duda que la gente cambia. Mi voto es por él.
1: Muchas
4: para que
1: gracias.
4: Sigan ganando.
1: Días, amigos, aquí el señor Guzmán para votar por la
4: días,
1: canción
4: señor Guzmán.
1: Del día de hoy. Mi voto es para ti, señorita de jabón.
4: Muchas gracias.
1: Y le ganes al Dios, pero el Diosico se va a ir cuando vea cómo pierde su rola. ¡Monte!
9: Saludos al humilde de la garrita.
4: Bravo,
9: también
4: me
9: saludos
4: encantó.
9: Al hijo de Porky.
1: Gracias.
4: Gracias al Dios, pero el Diosico.
8: Chanti, participando en Ya Estás de hoy. O sea, en el voto garristique. Hoy vamos a votar por el famoso, la famosa Ale,
4: gracias Katy, qué sorpresa, muchas gracias.
9: Este güey parece que tiene grabado ese mensaje y nomás lo repite diario.
4: ¿Y qué tiene?
9: Lo repite, nomás lo reenvía, lo reenvía.
4: ¿Y qué tiene?
9: ¿Y qué tiene? Así me gusta ser a mí.
4: Así me gusta ser a él y así lo queremos.
1: Damas y caballeros, ahora sí veamos si no se arrepintieron por sus votos ciegos.
4: Ahí va.
1: A ver, vamos a arrancar con el tío Betosli. Suéltala.
3: Es más, mi canción ni siquiera necesita presentación.
4: Mira, espérate. ¿Ah, no? Primero la agarra porque acuérdate que primero Dios.
3: Ah, sí es cierto. Primero Dios.
4: Primero Dios. Adelante, por favor.
3: Ok.
4: Primero Dios.
9: Muy bien, lo bueno es que lo reconocen.
1: Damas y caballeros, esta es mi canción. ¡Suena! ¿Qué tal, Para un viernes sabrosón, prófugos de Soda Stereo.
3: Vemos también.
4: Sí, no, bueno.
1: Ya les empezó a arder la coliflor.
4: ¡Ay, pobre!
1: ¡Ay, papanta!
3: Miedo, no te conozco.
1: ¿Quieren que gane prófugos? Hay que votar por la garra.
4: Oh, ¿ok? No.

0: con eso, Wolverine, gracias. No quiero humillar tanto.
1: Ay, mira.
0: Adelante, ver, angelita mía.
1: No, hombre, ¿cuál angelita? No, prefiero ser
0: una diablita. Uno de mis tantos angelitos.
1: Hoy queriendo ser una diablita. Hoy tengo unas amigas que son las diablitas de Tehuacán. Un saludo muy especial a ellas. Que tengo una foto, por cierto, con el Dios, con el mismísimo Dios.
0: Estamos negociando entre el cielo y el infierno.
1: Ah, órale.
0: A ver, échale pues, Petosi.
1: No, dale. No, yo no me estoy agarrando con nadie. Me estoy deslindando.
2: Mi canción no necesita ni siquiera presentación.
1: Ah, okay, bueno.
0: Entonces, dale. No digas nada, pues.
1: Ver, pues
0: ya espérale, cállate.
1: Que no la presentes.
0: No necesita presentación. Pues, a ver, échale. Cuéntala.
3: ¿Qué hola, qué? Persiana americana.
1: Muy bien, Beto. La verdad, está mucho mejor que el Dios.
2: Lo sé.
1: La verdad, ya, mira.
2: Okay. Hasta su carita le cambió. Mira. ¿Cómo sintió el miedo?
1: Hasta le empezó a brincar así el cachetito. Así.
2: El ojo.
0: Oye, el ojo se hace así, como la muñequita. Ok. Ale Garibay, ¿vas a ir?
1: Pues miren, la verdad, yo voy a ganar. Espero que el público vote por mí, porque nada me encantaría más que ganarle a la garra. Yo no sé si traiga la mejor canción de Soda Stereo. Yo creo que sí. Pero esto no es nada personal. ¡Ea! Garra,
0: hasta el tema,
1: quiero ganar,
0: híjole.
1: Pero no es nada personal.
2: Oye, aquí traigo todavía. ¿Tú? Traigo aparatos para la parálisis facial, ¿eh?
1: Pues, ah, pues sí, le la garra.
0: Póntelos en las nalgas.
1: Chicos, voten por mí. Al final del día va a ganar Soda Stereo. Pero voten por mí, por favor.
0: Ok, a ver, entonces, repitiendo, Prófugos de Soda Stereo con la garra. Está Persiana Americana con el tío Betosli. Y nada personal, Ayajá, con Ale Garibay.
1: Exacto, garra. Ajá. Nada personal.
0: Ayajá.
1: Y tú lo sabes, porque pues tú eres misericordioso. Entonces, pues nada de lo que digas hoy es de un dios,
0: bueno,
1: ¿verdad?
0: Ok, muy bien.
1: Compórtate como tal.
0: El día de hoy seré un dios. Espero que
1: ganen. Diosico, dijo el otro.
0: Bueno, ustedes voten 33-15-20-101.
1: Uno.
0: Y regresamos ya con votos aquí a través de la garra.
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0: En Exa FM.
4: Totales.

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1: Bueno, regresamos a este, a esta lucha de poderes.
2: Ajá. De poderes del otro.
3: Pues que no es que es Dios.
2: Ah, sí, es cierto.
3: Entonces, poder.
1: Ajá. A ver, momento. Yo no dije que soy Dios. Te dije que me estás poniendo en un nivel ahora, Dios. Y ahí está la grabación. Ahí está la grabación.
3: Ahí está la grabación también donde dice que eres Dios.
2: Nadie dijo Dios.
1: Te dije, dijiste, me estás poniendo en un nivel Dios. Que yo puedo cambiar los calendarios con las fechas. Eso no se puede.
3: Yo ni siquiera dije.
1: Nada, eso no se puede.
3: Está bueno, pues. Punto. Está bueno.
1: Se acabó.
3: La gente, al final de cuentas, lo decidirá.
2: Y la Garra ahora se detractó de todo lo que dijo.
1: No, estoy aclarando lo que pasó. Nada más. Y ahí está la grabación.
3: ¿Qué fue lo
1: que...? Pero bueno, vamos a ver qué opina la gente, ¿sale?
4: Okay. Buenos días, hola chicos, buenos días. Para participar por el regalo garrístico, mi voto el día de hoy es para mi querida Garrita.
1: Muchas saludos, gracias.
4: Les despedí a cada uno de ustedes y que tengan hermoso fin de semana. Y los amo, chicos.
1: Gracias. Besos en el peyoyo.
5: ¡Viernes! ¡Excelente viernes, muchachos! Y como sabemos que el día de hoy la Garra se ve por lo seguro, va a poner alguna de sus rolas, pero de esas que no son tan
2: chidas. ¡Ay, loco! Ya te conocen, Garra.
5: Cuarta semana consecutiva, vámonos con el tío Betún.
1: ¡Eso! Ese fue un voto ciego porque ni siquiera sabía qué canción íbamos a poner.
3: Pero fue por mí.
1: Creo que ahorita se está dando de toques en la cabeza.
2: Pero le atinó.
5: Participo por los boletos para la WWE, si todavía hay posibilidad. Muchas gracias.
2: Ya no, porque no votaste por la Garra. Te va
3: no,
2: a
3: pero
2: bloquear.
3: Votaste por mí, sí, no, está bien.
1: ¡Hello, Díaz! ¡Hello! Voto por Ale, porque sí estuvo muy desatinado su comentario de eso de me ve que de, está bien que me ves como Dios. Queremos,
3: ves, la gente
1: queremos lo escuchó. Garra, pero no te pases.
3: La gente lo escuchó.
1: ¡Ayajá!
2: La gente lo escucha, a ellos no les miente.
1: Ajá. La gente lo escucha, garra, y lo interpreta como quiere. Ajá.
2: Gracias por tu voto.
1: Buenos días, mi voto es por el tío Panzahuanga. Participo por los boletos de la WWE. Mi nombre es Jean Alonso Aguilar.
2: Dice, buenos días a todos en cabina, mi voto es por la Garra, espero y en esta no nos falle. Saludos desde la tierra del Picón, Ameca, participo por los boletos.
1: Siguen siendo votos ciegos todavía.
2: Carlos César Reyes Solano.
1: Ni siquiera sabían por cuál estaban votando. Dice,
2: pues
1: Díaz,
2: votó por ti.
1: Por eso, pero todavía no sabían qué rolas traían ustedes, a lo mejor que era la tuya.
2: Desatinado voto.
1: Ajá. Díaz, chicos, excelente viernes, randísimo. Aquí Cele desde Tehuacán emitiendo mi voto el día de hoy y es por el tío Brazo Plateado.
3: ¡Eso!
1: Saludos a todos y Garra, relájate, no te vayas a sacar tieso con tanto coraje.
3: ¡Mande!
2: ¡Mande! Bueno, fuera. Ay. Siguiente.
1: A veces les gusta más cuando uno está tieso.
6: Día, chicos.
2: Pregúntale a mi abuelito.
6: Melón de la Garrera. No, está tieso. Betún, al Guado y a mi hermanísimo del alma.
1: Pregúntale a Panchito.
6: En esta ocasión, mi voto sí es para ti, hermana del alma.
2: Ay, muchas
6: para
2: gracias, hermano.
6: Que le ganes al Dios.
2: ¿Hasta qué?
6: De
2: al
6: la
2: Dios.
1: Ok. Y luego,
2: viernes. Hola, chicos. Garra, Allegi, Wolverine y tío Betún. ¿Cómo están? Para participar en el hashtag del día de hoy, por mí, pongan las 3 o 4, porfa. Soy fan del maestro Cerati, en paz descanse, y Soda Stereo. Pero creo que hoy gana mi Master La Garra.
1: Ya participo ves, un por conocedor los, de Soda Stereo.
2: Por la Exa Premier, saludos vemos a todos de parte de Luis Gaitán.
1: Fíjate, lo está diciendo él, conocedor de Soda Stereo.
3: Sí,
1: ¿y
3: vemos
1: cuál votó? La mía. ¡Viernes!
2: ¡Viernes!
1: Hola a toda mi familia garrística, mi voto es para ti, Garra Bella. Saludos, banda, señora Ali G, al tío Bebeto. Y al Wolverine, y al buen Wolverine, a todos que tengan un excelente fin de semana, éxito para todos. Pero no voto, mi voto
3: sí,
1: para mí.
3: Sí, dijo para ti.
1: Muchas gracias, ok. Adriana Rojinegra. Dios da, Dios quita.
2: Me
1: mi
2: encantó
1: voto es para Ale Garibay.
2: Dios da, Dios quita. De parte de Saúl.
1: ¡No va a venir tu mamá!
2: Muchas gracias, Saúl, qué conocedor.
1: Y luego.
2: Dios te bendiga. Ah, no, ¿verdad? Perdón.
1: También
2: saludos,
1: le mandamos
2: Garra,
1: la bendición,
2: Ale,
1: ¿cómo
2: y
1: no?
2: El tío Beto Sli lo saluda a Keiko Ruiz y espero que tengan un excelente fin de semana. Y hoy se lucieron con este homenaje al gran Gustavo Cerati. Antes de dar mi voto, quiero participar por los boletos de la WWE, dice. Y mi voto es por la hermosa Ale Garibay.
1: ¡Viernes! Mi voto es para el dios de la radio, mi Garrita. ¿Qué tal, eh?
3: ¿Lo quieres leer tú, Beto Sli?
2: No,
3: te lo cedo, te lo
2: viernes,
3: cedo.
2: Viernes, mi voto es para el dios de la radio, mi Garrita hermoso, que ya sé que vamos a perder.
1: Primero te levanta y luego te pisa.
2: Si quieres y léelo tú mejor, mira, dice. Okay, te comparto okay. Este gran momento.
1: Dice, bien, mi voto es para el dios de la radio, mi garrita hermoso. Ajá. Que ya que vamos a perder, pero... hay que votar por el dios. Saludos de su amigo Checo Pérez.
2: Siento que se estaba gracias, burlando, Checo. ¿No?
1: Sí, no, esa es una burla gracias, completa. Este viernes, saludos viernes. Para todos en cabina y mi voto es por la garra. Gracias. Vas. ¿Hasta ahí me quedo o le damos más? Hasta ahí nos quedamos. Muy bien, muchas gracias. Sigan votando, sus canciones son... ¡Persiana Americana!
2: Nada personal, garra.
1: Y yo traigo Prófugos de Soda Stereo. Vota por la que más te guste para este viernes sabrosón aquí en La Garra.
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1: Desde el cielo de La Garra.
2: Ay, esto vale.
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0: De vuelta, damas y caballeros, seguimos con la votancia el día de hoy.
1: Sí.
0: Y estamos aquí, pues, con la pelea de estas tres canciones.
2: Ajá.
0: Y repito, de canciones, no entre nosotros. Yo a ustedes los amo como mis hijos.
3: Sí, claro. Sí, pues es que como es Dios.
0: Como mis hijos que son, ajá, los amo.
3: Sí, claro, claro, sí, no, está bueno.
0: Y siempre la pregunta, ¿quién quieres más? ¿Al niño o a la niña? Y yo los amo igual a los dos.
3: Ay, ajá, necesita música angelical de fondo porque no se entiende bien,
1: no,
3: el mensaje.
1: No, tú, ¿qué le andas creyendo, Beto? Te estoy diciendo desde hace rato. Ay, no.
0: Bueno, vamos a seguir con los votos, damas y caballeros. Tres canciones, Betosli.
3: Persiana Americana.
1: Dale, nada personal, nada personal.
0: Y yo traigo prófugos, las tres de Soda Stereo.
1: No confundas, Beto.
0: Hola, Garrita hermoso, Ale Garibay, Basir, Betostli, mi voto es por Beto. Mi nombre es Elizabeth Castrita y participo por el regalo garrístico.
1: Viernes, hola, la mística Garibay, el hijo de Super Porky, el abuelo del santo y Wolverine. Para votar en este regalo garrístico es por... ¡el hijo de Super Porky!
0: ¡Eso!
1: Y su cuarta semana seguida para participar también por los boletos de la WWE. Bueno, besos en el peyoyo. Soy Chavira. Gracias, Chavira.
0: Salvador Santillán, buen día desde Ameca, Jalisco. Mándenle un saludo a la cuadrilla de los Changoskis. Votamos por nada personal.
1: Muchas gracias, Changoskis.
0: Saludos a todos en cabina.
1: Muchas gracias. Viernes super rande.
0: Randísimo.
1: Ale Garra y Tío Beto, mi voto garrístico de este día es por el papazón de melón. Es por la garra.
0: Gracias.
1: Y espero que pierda el Tío Beto. Y de seguro compra votos, como siempre.
0: ¿Ya ves? Ahí está la gente opinando, la gente. Tú dijiste.
3: Ahora resulta que compró votos.
0: Tú dices, la gente sabe.
3: Compro votos, no tengo ni para comer.
1: Reportándome, jefa Comi, saludos de Tehuacán.
0: Ay, ajá, no tengo ni para comer. Ya nomás va a decir, mi única herencia es un departamento de interés social que está al lado del Estadio Azteca.
4: Excelente.
1: Lo malo es que ni eso, el Tío Beto.
4: Socio poblano.
0: Sí. Ay, es nuevo, ay, el socio poblano. Ya tenemos socios de todo.
4: Aquí su compa, el socio poblano. Ajá. Pasión por el camote. Para participar en el viernes garristinero del día de hoy.
0: A ver, venga.
4: Las tres rolas están bien chingones, pero hoy vamos a ir a votar por nuestra querida conductora Ale Garibay Basir.
1: Ay, muchas gracias, su poblano. Pasión por el camote.
4: Y ese es mi voto por el día de hoy. Ajá. Y recuerden que soy su amigo, el socio poblano. Prueba el sabor del camote.
0: ¡Mande!
1: ¿Te imaginas ir al estadio? Prueba el sabor del camote.
0: Y todos así, no, gracias.
5: Viernes.
1: ¿Qué tal,
5: chicos? Excelente. Hola, viernes. Les deseo a todos un muy buen día y un excelente fin de semana. Participando en el regalo garrístico del día de hoy, ajá, mi voto va a ser por el buen Tío Beto.
0: Eso.
5: Que hoy anda de alias como el hijo de Mr. Porky.
0: Eso.
5: Saludos.
1: Gracias, dice viernes. ¿Qué hongos, banda? Los mejores de la radio. Mi voto es por el Super Porky para que gane y les aplique la plancha a todos.
0: Uy, no.
1: Garrita, ¿quieres que te planche?
0: Sí. De eso pido mi limosna,
1: no,
0: ¿sabe?
1: Ah, no, pero eres Dios. Dios bueno, no tiene esos problemas.
0: A Dios nadie se lo plancha, ¿o sí?
3: No, nadie.
1: Pues dime,
0: no,
1: tú dime.
0: Según yo, no.
1: No, pues...
0: Ni siquiera se casó.
3: Pues ni siquiera...
1: Ay, Garra.
0: Bueno, pues yo digo lo que sé, nada más. ¡Y luego!
1: Hola, excelente viernes. Saludos cordiales a todos y voto por el Porky Junior.
0: ¡Eso!
1: ¡Oink, oink, oink!
0: Muy bien.
1: ¡Buenos días!
0: Ándale, pues, ya llegó.
1: Ojalá te regañe, Garra. Ojalá.
3: Yo creo que sí lo va a regañar.
1: Ojalá.
0: Chicos, un viernes más para participar en el regalo.
6: ¡Garristique!
0: ¡Garristique!
6: ¡Garristique!
0: ¡Garristique!
1: Chicos,
0: este viernes es un verdadero placer estarlos escuchando.
3: ¡Vaya!
0: ¡Qué pedazo de canciones escogieron!
3: Bueno,
0: todas
3: vaya.
0: Me gustan. Ahora sí me la pusieron bien durota.
6: ¡Mantes!
0: ¡Super Porky, hermano del brazo de oro, hermano del brazo de plata!
3: Sí sabe,
0: ¡qué buena canción, Tío Beto! Pero la neta, eso de que ya llevas tres seguiditas y vas para la cuarta, la verdad, no me gusta. Así que este viernes nos vamos contigo. ¡Comadre, tu cancioncita! La neta, sí me gusta. Estuve a punto de irme contigo, especialmente que mi Garrita tiró ese comentario nada que verístico, o sea, nada que ver,
1: nada
0: pero...
1: Que ver.
0: ¡Ay, ay, ay! Lo siento mucho, comadre.
1: tú así también.
0: Este viernes nos vamos a ir con mi Dios, porque sí.
3: Nos vamos a ir con el que
0: trae la canción más.
1: Hoy otro que se siente de Dios.
3: Propios, algo le va a pedir a Dios, algo le va a pedir.
0: Tienes mucha suerte con las mujeres, pero la neta sí, este viernes tuviste suerte con las canciones, suerte con el juego. Así que nos vamos a ir contigo.
1: Lo veremos al final.
0: ¡Saludos, chicos! ¡Bésates en el hoyo del placer!
1: La boca.
2: Ah, ok, ese es el hoyo del placer. Ajá, ok, muy bien. Oye, bueno, sigan votando. ¿Cuál es su canción favorita para este viernes? ¿La de Betosli?
3: ¿Persiana Americana?
2: ¿La de Alguien Ibai?
1: Nada personal.
2: ¿O Prófugos de Soda Stereo con La Garra? Ustedes deciden, marquen ya y hagan su voto 33-15-20-101.
1: ¡Uno!
2: Regresamos aquí en La Garra.
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1: Ya llegó, ya está aquí uno de los más famosos del mundo. ¡Mi querido Homero Simpson!
2: ¡Hola, soy Homero Simpson! ¡Me encantan las caguamas y las cervezas heladas! ¿A qué vengo el día de hoy?
1: ¿Cómo estás, Homero?
3: Homero, por favor, contrólate.
4: ¡Hola! ¡Ay, qué padre!
1: ¿Viene con señora?
2: Ay, ¡contrólate, contrólate! Todo el tiempo está ahí, que este, que el otro,
4: Beto, saluda, por favor.
5: Sí, yo estoy muy a gusto porque estoy viendo a dos de mis personajes favoritos.
3: Bueno, Homero sí,
5: Simpson y a Marsh.
1: Ajá. Oigan, bienvenidos. Gracias por estar aquí.
2: ¿Dónde están las caguamas que me prometieron?
1: Ahorita, pero antes tiene que votar, señor Homero.
3: Venimos a hacer el favor a la garra.
2: Ay, venimos a hacer el favor a la garra. ¿Cuáles son las canciones por las que hay que votar?
1: Hay tres canciones.
4: De Soda
1: Stereo. Una es...
3: ¿Yo también puedo participar?
1: ¡Claro! Es más, un voto cada quien, ¿les parece?
2: ¡Excelente! ¡Y nos vemos en la taberna de Mon la noche!
1: Muy bien, ahí te va. La primera canción es Persiana Americana. La segunda canción es Nada Personal.
2: Nada Personal.
1: Y la tercera es Prófugos. ¿Cuál es tu canción favorita, Homero?
3: A mí no me suena ninguna.
2: Pues, a mí todas, las conozco todas.
1: Pues vote por la que usted quiera.
3: Yo voto primero.
4: A ver, adelante.
2: Primero las llamas.
3: Primero que nada, yo voto por la de Ciudad de la Furia.
1: No, esa no está participando.
2: Ay, más pon atención, mi amor.
1: No, es Persiana Americana. Nada Personal.
3: Está bien, Persiana Americana.
1: Muy bien. ¿Y usted, Homero?
2: Yo voy por Prófugos, me gusta la de Prófugos.
1: Muy bien, pues entonces un voto para el tío Beto y otro para la garra.
2: Muy bien.
1: Un Beto bien. Para el voto.
4: Y ahí estamos, ahí seguimos, Homero.
3: Nos vemos en las cartas en la noche, amiga.
4: Pues ya no somos amigas, vota por tus amigos.
2: Siento que esta canción era de ella.
1: Dejó fuera la de Ale.
3: ¿Por qué no me dijiste que era tu canción, amiga?
4: Ya van dos. Ya
1: vas dos contando.
2: Ya ves, por venir escuchando la mejor FM.
1: Bueno, muchas gracias,
4: Gracias.
3: Adiós,
1: ya se pueden retirar, que les vaya bien,
2: adiós,
1: hasta luego.
2: Adiós.
1: Oiga, su cerveza.
2: Mi cerveza.
1: Bueno, gracias. Oye, ahora sí, hasta aquí con nosotros, mi querido tío Beto, para recomendarnos algo que ver este fin de semana.
5: Antes que nada, o antes que todo, voy a decir que este 24...
4: Que se anulen los votos, Homero.
5: No, que no se anulen. Este 24 y 25 de septiembre ya es el reestreno de Avengers Endgame.
1: ¿Reestreno?
5: ¿Qué tiene de importante
1: ya
5: este reestreno? Sí, espérate, pero déjate explico por qué es importante.
1: ¿Por qué?
5: Porque tiene solamente 4 minutos extra de material.
1: Uy, o sea, que por eso vamos a ir a hablar otra vez.
5: Pero no solamente eso, sino también tiene una escena que conecta con la próxima película de Doomsday. Entonces Avengers Doomsday ya se va a conectar y la van a conectar directamente con esta película de Endgame.
1: Okay.
5: Los boletos se han estado agotando, así es que si logran encontrar uno, agárrenlo. ¿Por qué? Porque ya no van a volver a ver.
1: ¿Cuándo la ponen o qué?
5: 24 y 25.
1: ¿Nomás esos 2 días?
5: De septiembre. Sí, nada más esos 2 días va a estar en cartelera, así es que aprovechen.
1: ¿Por qué?
5: Pues nomás quieren volver a sacar lanita, como que Disney se está quedando sin lana y entonces pues vamos a sacarla para...
1: ¿Y al rato la van a poner en Disney Plus?
5: No se sabe todavía, no han dicho.
4: ¿Ya está, no?
5: No, bueno, pero bueno. Está ahorita Endgame normal. Pero la de los 4...
1: Seguramente la van a cambiar por la nueva y ya.
5: Probablemente más adelante, pero primero tienen que hacer la promoción con esta, porque también ya se acerca la de Doomsday. Entonces, gente que es fanática...
1: ¿Y esa de Doomsday qué es?
5: Es la continuación. O sea, viene uno de los villanos más grandes que existen en el universo de Marvel. Entonces, la gente está interesada. Y más porque el mismo actor que interpretaba a Iron Man es ahora el villano de esta que es...
1: Ya no sale Iron Man.
5: No sale Iron Man. Bueno... Sí va a salir, pues.
1: O sea, pues no que ya se había muerto.
5: No. Se murió Iron Man, pero por eso hay que ver la película. Por eso hay que ver también este reestreno, porque vienen cosas interesantes.
1: Okay.
5: Para Avengers.
1: Muy bien.
5: Pues también se va a levantar. Y vamos a las plataformas, porque esta semana en cine, pues tenemos lo mismo. Tenemos a Spider-Man, que sigue todavía rompiendo taquilla. Sigue todavía en primer lugar.
1: ¿En serio?
5: Sí.
1: Oye, ¿y la del Coyote? ¿Cómo le ha ido?
5: Fíjate que le fue mal.
1: No.
5: A pesar de todo el apoyo que le ha dado a la gente y la gente que ha ido a verla en cine, de hecho, México es uno de los que lo ha catapultado más. No han logrado llegar al presupuesto que se invirtió en la película para poder ser.
1: A ver,
5: como
1: pero
5: exitosa.
1: ¿No nos habían dicho que Warner la vendió por $5 millones y que ya llevaba 40 millones vendidos?
5: Sí, pero aún así no pues es
1: como que
5: suficiente.
1: No ha recaudado.
5: Porque acuérdate que la compraron, pero la película no estaba terminada. Entonces tuvieron que terminarla. Tuvieron que volver a regrabar algunas escenas, tuvieron que hacer meterle un poquito más de presupuesto, etcétera. Y aún así no han logrado llegar al tope para considerarse una película exitosa. Digamos que sí está generando, pero una película exitosa todavía no lo es. Uh-huh. Por ahí también convocaban la gente que es seguidora y estuvo apoyando mucho al Coyote versus Acme. Le pidieron a las ARMY, ya sabes que son un montón de armies, ajá, que apoyaran también a la película. Entonces las ARMY probablemente salgan, de repente aparezcan a apoyar también la película.
1: ¿Y ellas por qué van a apoyar al Coyote si no tiene nada que ver con BTS?
5: Pues porque la gente le está pidiendo a ellas de favor que los apoyen, que les ayuden a llegar al presupuesto, porque hay otra película también deshecha de Bugs Bunny que no quiere salir a la luz, o sea, la tiene guardada Warner y no piensa sacarla. Entonces quieren que esa película también salga ya en cines.
1: Pero antes tiene que pegar bien.
5: En efecto. Okay, entonces bien. Por eso mismo están pidiendo ese apoyo por parte de las ARMY.
1: Ahora resulta que te tienen que basar en las ARMY.
5: En efecto, es que las ARMY son poderosas.
1: Bueno, ARMY, voten por mí entonces. Acuérdense que yo traigo la canción de Prófugos.
5: No, disculpe, pero no. Les dijiste que eras dios y aquí para ellas los únicos dioses son BTS.
4: BTS.
1: ¡Ay, no mames!
5: No va a suceder.
4: Pues así te escuchaste también tú hace rato, ¿eh?
5: Ajá. Entonces, en plataformas que podemos ver, si usted no tuvo la oportunidad de ver la película de El Mandaloriano y Grogu
4: ya
5: en
4: está.
5: El cine, ya está en Disney.
4: Qué
5: bueno,
4: rápido.
5: Hoy a las 2 de la mañana se estrena en la plataforma de Disney para que preparen sus palomitas.
4: O sea, ya
5: no
4: se estrenó.
1: Oye, sí. Pero no rápido, no, no. ¿Hace cuánto la vimos? Mañana. ¿Hace cuánto fue la premiere?
4: Hace poquitito.
5: Hace como 2-3 meses, más
1: sí,
5: o menos.
1: Como 3 meses, mucho. Más o menos.
5: Que de hecho fue un fracaso, déjame decirte que fue un fracaso, pero es el momento de que la apoyen. Si ustedes les gusta el personaje de Grogu, la pueden apoyar ya en la plataforma de Disney porque también cuenta, todo suma.
1: Muy bien.
5: Ahora, otra película también que pueden ver, también en plataforma, en HBO Max, si no me equivoco, es Scream Movie, la nueva, la del 2026. También ya está disponible en plataforma para que la vean. Y por ahí se decía que la película también que fue exitosa, Backrooms, basada en este videojuego y en estas creepypastas, que también le gustó mucho a la chaviza, ya también se va a estrenar en plataformas, pero al parecer va a estar hasta el 26 de septiembre. Está en renta, por si la quieren rentar, pero si se quieren esperar, mejor espérense al 26 de septiembre, que ya se estrena y está libre para que la vean en la plataforma de HBO.
1: Ya estás. Muy bien, muchas gracias, tío Betosli.
5: Por nada.
1: Bueno, vamos a ir a la rolita y ya regresamos con los votos, que hay un montón de votos el día de hoy, y repetimos canciones.
5: Persiana Americana.
4: Nada personal.
1: Y Prófugos de Soda Stereo. ¿Cuál te gusta? Vota por ella al 3315-20101.
4: Uno.
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3: 11:44.
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1: Oigan, ya lo dijo aquí el patrón, hay un chorro de votos para irnos de lleno con ellos, ¿ok?
2: Adelante.
1: Dice, buenos días, mi voto es por tío Beto, saludos a Ale Garra, los amo, soy Guadalupe Aguilera.
2: Gracias. Es que no lo encuentro.
1: Hola, buen día, mi voto es para el tío Beto, para no perder la racha, soy Carlos.
3: Gracias, Carlos.
2: Ahí está ya, viernes, saludos chicos, les mando un fuerte abrazo y voto, mi voto es para Ale, los amo, soy Claudia Mora.
4: Días.
2: Hoy sí, de veras, mi voto va a ir por los tres. Pero lástima que no se puede.
1: No.
2: Garrita, te daría mi voto. Pero de verdad, solo por un puntito más, no es nada personal, como dijo Ale. Realmente disfruto más la canción de ella. Voto por Ale, por mí.
5: Gracias. Basta, que Lili.
1: Hola, buenos días. Me llamo Marco Pimentel. Y mi voto es para el tío Beto.
3: Gracias.
1: Y a ver si no me castiga Dios.
2: Buenos días, saludos de Tehuacán, Puebla, México. Mi voto es por La Garra.
1: Gracias.
2: ¿Cuándo vienen? Luego te avisamos.
1: No, ya olvídalo, ya no vamos a ir.
2: Días.
6: El viernes de mojar la brochita. Mi voto, Garrístico, es para la hermosa Ale G. Oye, Ale, ¿podrás mandarle un feliz putaños a mi hijo Dylan Garrett? Está cumpliendo ya 12 años.
1: Y Dylan Garrett. Dylan
6: Garrett. Cursando la secundaria. Saludos desde Chilac, la capital del ajo.
2: Muchas gracias a toda la gente de Chilac, especialmente a Dylan Garrett, que el día de hoy está cumpliendo 12 años. Y esto es para ti, Dylan.
7: Un feliz putaño, que te la falté, que te la pasé muy bien.
8: ¡Bravo! Viernes participando en el regalo garrístico. Hey. Y mi voto es para el tío Beto. Vamos por ese. Cuarta semana.
1: Vamos por el cuarto.
8: Para otra.
2: Atrista.
8: Saludos, el Rapid del Salto Jalisco,
9: cambio fuerte. Amigos, buenos días, su compañero Jessy participando en el regalo garrístico. Iba a votar por Ale Garibay o mi tío Snorlax, pero escuché que la garrita es Dios en nombre del Padre y Hijo.
2: Ay, Estevia.
9: Por favor, garrita, mucha salud y de mucho trabajo.
1: Cuenta
9: por favor,
1: con
2: él. ¿Tú crees que
1: cuenta,
2: te va a estar dando eso?
9: Cuida a mi familia.
1: Confía,
9: y
1: hijo.
9: Que nos desampare.
1: Usted no daña a Ginaldo.
9: Y ya por último, quíteme a Checo Pérez para que Irinea solo sea mía.
1: Confía, hijo.
9: Y voto por usted. Dios Garra. Buenos días.
1: Muchas gracias.
2: No nos aguina, lo te va dando la vida y la salud. No.
1: ¡Días! ¡Feliz fin de semana! Voto por La Garra. Saludos y besos en sus peyoyines. Enrique Gallego. Participo por el WWE.
2: Viernes. Buenas tardes, las tengas. Ale, good. Dice, tío, las aves no son animales. Y el DJ, pelos en los pelos. Mi voto es para el señor que llega temprano últimamente. Vamos por esa cuarta semana ganando. Eso. Si La Garra nos da licencia. Si La Garra nos da licencia.
1: No sé, está en trámite.
2: Y luego dice, mi voto es para el tío Beto.
1: Muy bien, ok, y luego.
10: Buenos días. Participo para el Chantal del día de hoy. Ajá. Mi voto es para La Garra.
1: Muchas gracias.
10: Yo no participaré para los boletos, pero sí para que hoy ganemos.
1: Muchas gracias.
10: Excelente fin de semana.
1: Gracias, vale. Hijo mío.
2: ¡Feliz viernes a todos! Alecita, Garrita y tío Betún, mi voto es para La Seño de Jabón. Muchas gracias, aunque me hubiera gustado más la rola de El Temblor.
1: Muy bien.
2: Los amo.
1: ¡Viernes, buen día! Simples mortales y al inmortal para participar en el regalo garrístico. Mi voto es por el tío Beto. Si el inmortal realmente es lo que dice que es, entonces se hará el milagro de que gane. Buen día, su amiga Blanca González.
2: Gracias. No estés tentando, estás viendo que hace lo que quiere y cambian las reglas.
1: Igual aguántale. Los andamos cambiando al rato.
2: Hola, buen día, soy Jonathan. No hagan enojar al Todopoderoso, La Garrita. Mi voto es para el tío Betillo. O sea, tú no te haces enojar. Vota por él, se está enojando demasiado.
1: Ah, no, está bien, deja que se enoje.
2: Saludos a todos, Alecita, tío Betillo.
1: Si no votan Garrita. Por mí, les voy a mandar un diluvio.
3: No, ya está.
1: Vaya arrancándose el arca del tío Betún.
2: No, ya está bien inundado. Ahí vete a López.
1: Viernes, Mateo. Que te quiero, viernes. Buen día, chicos. Saludos desde mi cielo hasta su cielo garrístico.
2: De donde caerá ahorita. Ajá.
1: Este día voto por el dios de la radio, La Garra. Abrazos para todos y viva México, XFM, el mejor programa, la radio del mundo. Gracias, Neto Cool.
2: Gracias, Neto Cool. Dice por acá, viernes, no seas tan cruel, dice, y no busques más pretextos. Mi voto es para mi garrita precioso, guapo, gracias. Dios del Olimpo.
1: Papazón.
2: Y conocedor de la buena música.
1: Claro que sí, hijo mío.
2: Dice, oh my God, qué buena rola soy, pero la persiana americana del tío Beto es la rola.
1: En efecto. ¡Bien!
0: Hola, aquí su compa Noé de Uber, por ti, como siempre, every day. ¿Cómo está, Carrita?
1: Bien, ¿y tú?
11: Ale G.
2: Hola.
11: Hola, tío, brazo de plata. ¿Cómo anda? Colvin.
2: Vota por
11: para
2: mí,
11: para participar en el regalo Galistique. Hoy mi voto es por el tío super brazo de eso. Plata.
1: Los
11: quiero
1: rudos,
11: mucho
1: rudos.
11: Y besos en el mil arrugas.
1: Igualmente, gracias.
2: Hola, mi nombre es Heriberto Reyes García. Mi voto es para Nivel Dios. Quiero participar para los boletos.
1: Muchas gracias.
2: Saludos desde la cuna del tequila, Amatitán, Jalisco. Vénganse a unos cantaritos.
1: ¡Uy, sí voy! ¡Sí, jalo!
2: Dios no toma.
1: ¡Jalo! Dios no toma. Dios inventó el tequila. Es la bebida de los dioses.
12: Dios,
1: imagínate.
12: Es obvio.
1: Es la bebida de los dioses. No, y yo soy uno de ellos, así es que sí le entro. Ahorita regresamos, sigan votando por su canción favorita. Es Tío Betosli.
12: ¡Persiana Americana!
1: ¡Ale Garibay!
2: ¡Personal!
1: Y yo traigo Prófugos de Soda Stereo. ¿Cuál es la canción que te gusta? Vota por ella ya en el 33 15 20 101.
2: ¡Uno!
1: En La Garra.
2: En Exa.
1: En Exa FM.

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2: Bájate de la mesa, tío Beto. Hay que bailar. Es viernes y se hace eso. Se mueve el es bote.
3: Cambian las reglas. A partir de ahorita vamos a meter canciones de mariachi.
2: Ándale.
3: Se van todas las de Soda Stereo a la fregada.
2: Va.
0: Pero si vas a ganar, acuérdate que dijiste que los milagros existen y no sé cuánto.
3: Espérame, vamos bien.
0: Espérame.
3: Todavía no se acaba el programa, aguanta tantirri.
0: Bueno.
2: Dice, hola, buenos días, por supuesto que voto por la mejor canción, Prófugos de la Garra, por 100, soy Cristian.
3: 100 votos, por favor.
4: No, no se puede.
5: Por fin viernes.
0: Por fin viernes.
5: Chicuelos, parceros.
3: Hello.
5: Del alma.
3: Hello.
5: Mi voto es por el dios Garra.
2: Muchas gracias.
5: Gracias por la botico que nos tomamos ayer, parcerito, y saliendo de la estación.
2: Muy bien, te mando la bendición desde aquí, amigo.
5: Que ganes tú, Garrilla. Mucho. Participo por el regalo.
2: Hoy lo nomás.
5: Qué ristiquín.
2: Muchas gracias, muchas gracias. ¡Y luego!
0: Se quiere ganar el cielo porque seguramente algo hizo.
2: Ajá.
0: Dice, Díaz, equipo de Exa, Ale Garra y Tío Betún. En este viernes están con todas las rolas, pero nos vamos con Ale. Excelente viernes, saludos desde Tehuacán, desde Puebla. La bella, los amamos. Contagian toda la actitud. Ale, porfa, mándame beso, Alfredo Pérez Mora, que es tu super fan.
2: Ándale.
0: Alfredo Pérez Mora, gracias.
2: Ay, Austicio.
0: Qué buen gusto tienes.
2: Austicio,
0: amigo.
2: Yo también te mando un visto. Hola, buenos días. Mi nombre es Ricardo Rodríguez y quiero participar por los boletos de las duchas. Mi voto es por el Super Porky. ¡Eso!
0: Buenos días, amigos. Qué buen programa hoy. Siento que ya fui a misa y que me salió el
2: domingo. ¡Claro!
0: Siento que ya fui a misa y me salvó el domingo. Voto por nuestro señor Super Porky.
2: ¡Eso! Ya te la cambiaron. Ahora el dios eres tú.
0: Ajá. No, dice nuestro señor Super Porky.
3: Pues por eso nuestro señor es como un dios, ¿no?
4: Pues podría ser. Pero yo no me considero Dios, yo no soy tan ególatra.
0: Qué bueno,
4: para llegar
0: qué bueno
4: a eso.
0: Que tú no te elevas tanto.
4: Soy humilde.
3: Ajá. Yo sí.
2: ¡Días! Mi voto es para el tío Beto, Compresa Americana. Bonito viernes y excelente fin de semana.
6: ¡Viernes!
2: ¡Viernes!
6: La cotorra de matar de nuestra puñalada, dale crán, crán, ala, la crán. Y de besar hemorroides. Ajá. Para participar en el regalo que recibí de este día, vamos a votar por el puerco más sexy de la radio.
2: ¡Eso!
6: Claro que sí.
2: El puerco más sexy.
6: Por el único, el original, el auténtico papazón de jamón.
2: El papazón de jamón.
6: Super Porky.
2: Muy bien.
6: Saludos, excelente día y besos en el peyoyo de parte de su amigo, el socio Muegan. Dulces de corazón, pasión suculenta.
2: Oye, me gustó ese.
0: Pero ya había
2: ese
0: otro socio, ¿no?
2: Ese eslogan que te acaban de poner. Papazón
4: de jamón.
2: De jamón. Papazón de jamón.
4: Oye, sí, pero no había votado ya.
0: No, el otro era el socio poblano. Ah, ese es el socio Muegan.
3: Este es el socio Muegan.
2: Ah, ya.
0: Tú también puedes ser socio. Afílate con nosotros.
2: ¡Días! Participo en el regalo garrístico su amigo Charlie de los Diamond por la canción de Nada Personal. Las tres son buenas, pero esa me la dedicaron. Saludos desde el Congreso Veterinario de León. Besos a todos en cabina. Los quiero mucho.
0: Ay,
2: igualmente, gracias.
0: Buenos días, chicos. Yo voto por la Garra. Feliz fin de semana. Vero.
2: Gracias.
0: Viernes. Hola, amigos de Exa. Les mando mi votito de hoy por la canción del tío Betostli.
2: Gracias.
0: Que pasen un bonito fin de semana. Los amo. Besos, mua. Díaz, mi voto es para el tío Beto. Saludos.
2: Gracias.
0: Hola, buenos días. Saludos. Mi voto es por la Garrita. Feliz viernes.
7: Días, chicos.
2: Díaz.
7: De la Garra. Para participar en este viernes garrístico, yo voto por la Garra.
2: Gracias.
7: Prófugo.
2: Hijo mío.
7: Rolononon. Un desodorante.
2: Tienes de mi bendición.
7: Saludos.
2: Hasta luego.
0: Un desodorante de bolita.
2: ¡Días! Hola, Garra. Ale, tío Beto. Mi voto es por el tío Betún. Participo gracias por los boletos de la WWE. Mi nombre es Juan Carlos Gaitán García. Saludos. Viernes. Hola, soy Ana y mi voto es por mi tío llenito de amor. ¡Eso!
0: ¡Ándale, tío Betún!
2: Betún, los quiero.
4: ¡Eso!
2: Oye, y mandan una fotografía de donde dice voto de confirmación.
0: ¡Ah, está el
2: pero
0: voto,
2: me vistieron pero de monaguillo, no manchen!
4: ¡Ajá!
0: Ah,
2: soy un dios, no soy monaguillo.
0: ¡No manches! Sí te ves bien de monaguillo, ¿eh?
2: ¡No, hombre! No, hombre.
0: Así como los señores ya, así que.
4: No, te ves inocente.
2: Ajá. No, espérate tantito. Yo no quiero ser monaguillo.
4: Te ves puro y casto.
2: No, hombre, no. Yo un sacerdote y corro.
4: Pues eres Dios. Dios es puro y casto.
2: Sí, pero un monaguillo no.
4: También.
2: Ni un sacerdote.
0: Dios es amor.
4: Dios es amor y quiere a todos por igual. Eso.
2: Yo no soy monaguillo, soy un Dios.
4: Ah, sí, pero pudiste haber sido un monaguillo en algún
0: momento. No eres un Dios, eres odioso.
2: Dale, pues,
0: Ay, no. ¡Ayuda!
2: Bueno, vamos a regresar con los últimos votos y el destape a nombre del Vaticano.
4: Ajá.
2: Que representamos aquí para decidir cuál es la canción. Digo, que...
0: No, me embarres.
4: El Vaticano te representa a ti como
0: en
4: Dios.
0: En la tierra.
2: Ok, ajá, muy bien.
4: Entonces no, nadie nos representa.
0: Pero ve al catecismo y luego ya vienes a
2: hablar. Espérame, es que ¿quién les dijo que yo soy el Dios católico y cristiano? ¿No?
4: Tú dijiste.
0: Él es el Dios maya.
2: Soy el Dios de la radio, ¿no escuchaste?
4: Ajá. Ok, justifiquemos las cosas.
0: Ajá. Entonces, ¿por qué tú dices que el del Vaticano?
4: Y entonces, ¿por qué mandas bendiciones también?
0: ¿Y por qué quieres ser monaguillo?
4: Y entonces, ¿por qué no quiero?
0: ¿Y por qué hiciste la fotografía de Jesucristo?
2: Empezamos, damas y caballeros.
0: No,
4: queremos explicación.
2: ¡Esa es la garra! ¡En Nexa FM!
0: ¡Explicación! ¡Explicación!
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1: Vamos.
2: Hola, buen día, garra. Chicos. Mi voto el día de hoy es para el tío Beto.
3: Gracias.
2: Mi nombre es Alejandrina García.
3: Muchas gracias, Alejandrina.
2: Días, haciéndome un día más, voto por el guapérrimo de la garra. Los amo. ¡Ay, papazón de melón! Y luego...
1: Alenova, Garranov y el tío Betov. Buenas, buenas. Les envío mi voto por el tío y participo por los boletos. Mi nombre es Yair Elizalde. Mi nombre es Carla Daniela Huerta Morán y quiero participar por los boletos de las luchas. Mi voto es por el tío Betuncha.
2: Gracias.
1: Saludos desde la capital del mundo y la sucursal del cielo. Etzatlán, Jalisco. La capital del cielo, tejido más grande
4: del mundo.
1: Viernes, votamos por la... ¿Qué? ¿Qué?
2: Por la que no se toma nada personal. Vamos
1: eso,
2: con Ale.
1: Eso, gracias. Felipe Alvarado, voto por el tío Betún.
2: Gracias.
1: Garibay Garra Betorqui. Qué chido es programa, qué buenas rolas. Voto por ti, Ale, gracias. Y nos mandan la fotografía del dios de la radio. Pero estos son con los dioses
5: que son
1: del
5: griegos.
1: Más allá.
2: Los del Olimpo, ¿no?
5: Ah, okay. Son los del Olimpo.
2: Ajá. Muchas gracias. Y me ponen ahí, dios de la radio on air.
1: No más.
2: Suena mejor contigo. Y luego por acá, regalo garrístico. Voto de confirmación.
1: Está padre.
2: Ese es otro voto también, ¿no? Supongo.
5: Es el mismo de arriba.
1: No, es el mismo de... No te andes inventando votos, garra.
2: Y el último, basta. El último que acaba de llegar ahorita, para que veas que no estoy haciendo tranzas, dice, voto por Ale y participo por los boletos de las luchas, ¿ok?
1: Muchas gracias.
2: Se acabaron los votos, damas y caballeros.
1: Listo. Ay, no.
2: Es momento de irnos con la canción que se queda en tercer lugar. Ajá. El día de hoy. No la vamos a mandar a la basura porque es Gustavo Cerati.
5: Ok.
2: Y estamos en su aniversario luctuoso.
5: Okay.
2: Simplemente tercer lugar y se guarda.
1: Y se guarda.
2: ¿Ok?
1: Tercer lugar y se guarda.
2: Ese tercer lugar se lo lleva. ¡Ale Garibay Basir!
1: ¡Ay, no! Yo quería ganar al
2: dios. ¿Qué dijiste al principio? Que, con
1: que quería que... aplastar al dios. Y dije, pues con que nada, le gane a la garra.
5: Ya ves, yo te puedo vengar. Yo te puedo vengar.
1: No, yo no soy...
2: Ale dijo, lo único que quería ganarme mía.
1: La garra.
2: Que quedar en segundo y yo en último.
1: Sí.
5: Pero bueno, recordemos que la persona que queda en segundo lugar, la canción ni siquiera se va a escuchar tampoco.
2: No importa.
5: O sea,
1: mira, con que no gane, con que no diga, ¡ya llegó papá! ¡Ahí está el ganador! Ustedes saben de música.
2: Bueno, lo importante es que yo te gané a ti.
1: Pues si eso quieres sí. Quedarte feliz ya, con
2: no,
1: ese triunfo.
2: No, es que tú te quedaste triste porque no pudiste ganarme.
1: Sí, pero yo voy con
2: pelas,
1: Beto porque
2: pelas.
1: Sí.
2: De que pelaste, pelaste, ¿ok?
1: Ay, garra.
2: Gracias.
1: Qué triste triunfo ganarme a mí. Tienes que ir en primer lugar.
2: Yo estoy diciendo que lo que tú querías no se te logró.
1: No, pero también
2: por
1: quería que no ganaras
2: tú. Por andarte burlando de tu dios.
1: Muy pero ojalá gracias, no ganes.
5: ¿Okay? No peleé.
2: Muy bien. Por andarte burlando de tu dios.
1: No, pues si te quedas con ese triunfo mediocre, pues adelante.
2: El tuyo era ganarme nomás a mí.
1: Por nada, eso, pues yo gané
2: otra cosa más que ganarme a mí.
1: Yo estoy aceptando
2: perdiste.
1: Que perdí.
2: Lo perdiste.
1: Pero yo no estoy así como.
2: Yo gané en tu contienda.
1: No, pero tú no.
2: En tu contienda mental yo gané.
1: Exacto.
2: Punto. Gracias.
1: Pero ahora ve, sí, ya eso suélele. Le enorgullece. Eso le enorgullece.
2: Claro.
5: Pues es que dale cuerda a Dios.
2: Haber tapado sí. Una boca. Me encanta la idea.
1: Uy.
2: Gracias.
1: No eres mira, Dios, eres el acá. Diablo.
2: Exactamente. Soy el Dios. Del mundo,
1: inframundo.
2: Del inframundo. Nunca dije de dónde. Soy el dios del inframundo.
1: Ya pues, a ver, quiero que le gane ya Beto. Para que se calle
2: pues. Ándale, vámonos ya. Ganadora.
1: Ganadora.
2: Áchale, Beto.
1: Canción ganadora.
2: Ya, dale.
1: Dile, dile, dile.
5: Yo no voy a decir nada, ahí están los hechos. Cualquier dios no va a decir más porque me pueden funar. Pero
1: ¿qué?
2: ¿Cualquier dios qué?
1: ¿Cualquier dios qué?
5: No, no, no, pues ahí está, ahí está.
2: ¿Cualquier
5: ahí
2: dios
5: está.
2: Qué? Pues termina de
5: ahí está, no lo voy a decir.
2: A ver,
5: dilo. Ahí está,
2: dios
5: será
2: qué?
5: Tu
1: cualquier
5: persiana
1: dios
5: americana.
1: Brilla más.
5: Le gané.
2: No me saques al parche.
5: Brillo más.
2: Tú, ¿qué pájaros, ese dios? Pájaros no son animales.
5: Gané, dios.
2: Cállate.

0: Bueno, pues ahí estuvo tu canción, mi querido Tío Betostri.
1: 4 semanas, señores. 4 semanas llevamos ganando y vamos por la quinta.
2: Y no hay quinto malo. Y
1: no hay quinto malo.
3: Muy bien. Nada más que ya no te vamos a invitar.
1: Híjole, la próxima semana no vienes.
2: ¿No te habían pasado el memo?
3: Para que no llegues.
0: Oye, ya nos damos gracias. Wolverine en los controles el día de hoy, papazón de melón. Gracias, mi querido Tío Betostri.
1: De nada, muchas gracias por sus votos, gracias por la invitación y nos vemos la próxima semana para seguir
2: ganando. Vemos.
3: Ajá. Checas ahí tu celular a ver si te llega la info.
1: Ok, pues. ¿Eh? Envidia.
0: Tus redes sociales.
1: Mis redes sociales, Tío Betún, en todos lados. Ahí me pueden encontrar, incluso en la azul.
2: ¿Incluso qué?
1: El azul.
2: ¿También? ¿Neta?
1: También, ya, búsquenme ahí, ya.
3: ¿Pero es en serio?
1: No.
3: Ay, no. Estás, ya estás igual que el dios, acá, bien mentiroso.
1: La plataforma azul también se puede utilizar para otras cosas, ¿eh? No nomás es para eso.
2: ¿Para qué otras cosas?
1: También puedes enseñar, no enseñar cuerpo, o sea, enseñar algún curso.
2: ¡Ah, ya!
3: ¡Ay,
2: ya.
3: No manches!
1: ¡Claro que sí!
2: ¿Quién va a entrar esa madre? A ver, ¿qué curso de qué es?
1: ¡Yo!
2: Estás bien, güey.
0: Oye, tenemos ganadores.
3: Ahí te va, ganador, quien se va a las luchas es Alberto Ramírez.
0: ¡Ey!
3: Y ganador de la Premier, Luis Gaitán.
0: ¡Ey!
3: Felicidades.
0: Gracias, Ale Garibay vas a ir.
3: Sí, voy a ir. Síganme en redes sociales, me encuentran @AleGaribayB. Felicidades, Beto, ¿eh? Quería felicitar este gran logro.
1: Sí.
3: Por el cariño del público y todo.
1: Gracias a Dios ganamos.
3: Qué bueno, gracias a Dios. Primero
2: de
3: Dios.
2: Nada.
1: Primero Dios.
3: Dios
1: de
3: nada.
2: Disfrútalo.
3: Ah, que no era.
0: Oye, ya nos vamos, gracias. Yo soy La Garra y les dejo besos en el peyoyo y besos en el yoyopo. Nos escuchamos el lunes por acá. Saludos, Tehuacán, Puebla.
3: Saludos.
0: Besos en el peyoyo. Siguen preguntando que cuándo vamos a ir.
1: Manden boleto.
0: No vamos a ir. La verdad es que ya no vamos a ir. Ni para qué nos hacemos ilusiones.
1: Manden boletos para que vayamos.
0: Gracias.
3: Ah, que no, Beto.
0: Gracias, bueno, entonces no. Gracias, Raipot. Nomás nos emocionaste y nos tiraste al piso. Gracias. Buen fin de semana. Menos para ti.
4: ¡Atención! Este programa ya se acabó. Si tú vas a ir, nos vemos en la salida. Besos en el peyoyo.

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2: Eso, y que hoy arranque el único, el original, el siempre invitado, más nunca igualado, ese merengue, ese es tuyo. ¡Abrázalo, es ese fin de semana! ¡Ay! ¡Y viva México!

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10: 12:58.
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1: Buenas tardes, ¿cómo están? Feliz viernes. Bienvenidos a esto que es lo mejor de Jesse en Exa. Yo soy Jesse Cervantes y hoy tenemos un gran programa para que te quedes con nosotros. Gracias por estar acá. Vamos con la frase. La frase dice: cambias tu vida al cambiar tu corazón.
2: Así empezamos nuestro programa del día de hoy. Comenzamos.

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1: César Costa.
0: Nacido en la Ciudad de México, César Costa comenzó su carrera artística en los años 60 como cantante de rock and roll, convirtiéndose rápidamente en uno de los grandes ídolos juveniles de aquella época.
1: Su música y su estilo marcaron a toda una generación con éxitos como Besos por Teléfono, La Historia de Tommy y Mi Pueblo.
0: Con más de 6 décadas de trayectoria, también ha destacado como actor y conductor, dejando una huella importante en la música y el entretenimiento mexicano.
1: Hoy aquí en la cabina de Jesse Cervantes, en Exa, César Costa.
2: Amigos, me da muchísimo gusto, aparte es un honor para mí, y a mí me da muchísimo gusto poder platicar con él. Creo que nunca había tenido la oportunidad de platicar con...
3: No, es la primera vez.
2: César Costa, está, denme un aplauso a todos los que están aquí en este foro, en esta oficina. Oye, César, ¿qué se siente ser leyenda, ser historia de México, parte de la historia del entretenimiento, de la televisión, del cine, de la música, del teatro, por qué no decirlo así, y ahora de las letras? ¿Qué, cómo te sientes pues, cuando volteas y dices... Ay,
3: me siento normal, oye. Yo no me siento leyenda, me siento yo, nada más. Es decir, yo... ¿Qué quieres que te diga? Yo me siento como en mis inicios, nada más, igual que cuando empecé con los camisas negras. No me doy cuenta de todo esto realmente. Perdona que te conteste así, pero es la verdad, ¿no?
2: Pero es que quizá eso es lo que te tiene donde estás. El no creerte, el no... Porque siempre he visto... desde el lado de fan, desde el lado de público, ajá, de espectador, de escucha, de verte en un escenario, en un concierto, muy ecuánime. Cuando hablo de limpieza, hablo de una pulcritud en todo el aspecto y una sencillez como la que estás mostrando.
3: No, eres muy generoso, pero no, para mí, yo me siento igual que al inicio, igual que siempre, ¿no? Que con la carabina, con papá soltero, con un nuevo día, con un día en la vida de... Es decir, para mí, cada proyecto ahora con este... lo mío fue un sueño, es lo mismo, es un nuevo proyecto, para mí es lo más importante ahorita. Así es que me concentro en un solo proyecto. Nunca hablo de mis cosas futuras ni nada, sino que me concentro muchísimo en lo que estoy haciendo en el presente, nada más.
2: Oye, y una de las cosas que reflexionaba era, ¿por qué contarlo ahorita?
3: Pues porque ya tengo la edad para, yo creo, ¿no? Y yo creo que es momento de hacer un recuento de lo que he venido haciendo, de poder platicar con alguien. Bueno, conmigo mismo realmente eso es, ¿no? De los aciertos que he tenido, de los errores que he cometido y poder transmitir a las nuevas generaciones lo que he venido haciendo. Yo creo que es un momento, a lo mejor ya no me puedo esperar demasiado, ya ahorita ya estoy en la pista de despegue de alguna manera, ¿no?
1: César Costa.
0: Regresamos.
4: Eso ya pasó, ya se fue.

0: 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Una 27.
1: Yo.

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1: César Costa.
2: Fíjate lo chistoso. Vienes de una preparación musical importante, con un nivel cultural también importante, por el legado de tu madre, por los autores que me mencionas, el violín.
3: Sí.
2: Y caes en el rock and roll.
3: Bueno, es que el rock and roll era nuestra música de esa edad, ¿no? Es decir, era la música que, la que nació con nosotros, es decir, era una música a la cual tenías acceso. Y te voy a decir por qué. Yo no pertenecía realmente, como lo acabas de indicar, a esa música. Yo te leía música como leer el periódico. Yo tenía, 6 años de solfeo. Yo podía leer perfecto cualquier partitura. Un suéter muy llamativo, amarillo muy claro, con una greca negra enfrente. Muy bonito. Le digo, no, hombre, está muy escandaloso. Me dijo, no, pruébatelo. Entonces me lo probé. En fin, yo soy muy conservador para vestirme, pero me convenció. Entonces me lo puse, lo usé y fue un éxito bárbaro. Y en todos los clubes de diferentes partes de Sudamérica me empezaron a mandar suéteres y los usaba yo. Y les decía, muchas gracias al suéter de Quito, por el suéter que me enviaron. Y entonces me mandaban 3 más. Y entonces, gracias por el suéter de Buenos Aires. Y me mandaban 3 más. Y se fue haciendo, fui haciendo una colección muy, muy cuantiosa de suéteres. Y llegué a tener muchísimos suéteres.
2: ¿Qué serían?
3: 1,500 por ahí. Sí, bárbaros, bárbaros. Eran muy, muy generosos.

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1: Niño. Y además me lo pongo y canta solo el suéter, se sabe todas las canciones. Y es el único que guardo ya.
2: Cuando tienes la oportunidad de presentar una obra, un libro, ¿cómo decides empezar y cómo terminar cuando hay tanto que escribir y tanto que contar?
1: Fíjate, no me costó trabajo, tengo yo buena memoria. Y curiosamente, soy privilegiado porque tengo un grupo de amigos muy, muy queridos con los cuales me reúno constantemente. Para mí es un enorme tesoro. Y entonces, en las comidas o cenas que hacemos, yo les comentaba experiencias que he tenido. Entonces me decían, no, hombre, está buenísima esta, pero ¿cómo no lo escribes? Me dijo, es que la política es que no puedes tener dos programas fuertes, una sola persona. Pero vamos a hacer una cosa, te los voy a dejar los dos un año, nada más un año. Híjole, salí dando de saltos de felicidad. Entonces reuní a todo el equipo, les dije, oigan, tengo dos noticias, una buena y una mala. ¿Cuál quieren primero? No, pues la mala. Les dije, pues se acaba papá soltero. Hijo, todo el mundo triste, ¿no? Y la buena, les dije, tenemos un año para buscar chamba. ¿Cómo? Si me dejaron los dos programas un año. Bueno, todo el mundo feliz, porque teníamos un año para buscar chamba. Yo ya la tenía, pero logré que nos dejaran un año más, ¿no? Fue maravilloso y fue muy generoso que me dejaran los dos programas.
3: César Costa.
4: Ya volvemos.

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0: 1:53.
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1: César Costa.
2: Estas generaciones nuevas, por desgracia, pobres, porque creo que el tiempo va en contra de ellos, ¿no? Es decir, todo lo quieren muy rápido. Nosotros, bueno, yo al menos estaba acostumbrado en que las cosas toman tiempo, ¿no? Para que permanezcan, tienes que tener tiempo, y el tiempo te permite, si tú inviertes tiempo, vas a lograr permanencia, ¿no? Yo, por ejemplo, me echaba todos los libros de Larry King, que es un conductor con una enorme experiencia, todos los libros de todos, toda esta gente que tiene una enorme permanencia y una gran experiencia en lo que es entrevistar, cómo entrevistar, por qué entrevistas, qué tipo de preguntas. Y sí, estudié 2-3 años de actuación, que te permite todo, te permite conocer a la gente, te permite saber el timing, cómo comentar las cosas, cómo usar los tonos, qué tono utilizar cuando quieres atraer la atención de la gente, qué tipo de tonos utilizas para entrevistar, con qué personas. Pues todo, la experiencia y los fracasos te van dando la experiencia de saber qué, ¿no? Yo creo que a las nuevas generaciones, por ejemplo, en el libro, pues les puede servir para evitarse muchos fracasos, ¿no? Luego creé un diplomado, por ejemplo, en la industria de la música. Buenísimo. Y del espectáculo.
3: En la Náhuac, ¿no?
2: En la Náhuac del norte, del norte. Sí. Sí, que, híjole, lo que yo no tuve, Jesse, que yo aprendí a base de pruebas y errores, ¿no? Y luego hice este diplomado para poderle dar a las nuevas generaciones pues eso que yo no tuve, ¿no? Darles la experiencia. Tuve 53 expositores de primerísima línea, lo mejor que había en la industria. Cuando lo empiezas a saborear y cuando te empiezas a perder a ti mismo, ¿no? Por conseguir eso, esa popularidad, ese éxito, es tan fácil y tan seductor que empiezas a perderte a ti por conseguir esto y por saborear esto. No te das cuenta cuando te empiezas a perder a ti. Y ahí empieza el problema. Ahí empiezan las caídas, los tropezones. Y es cuando hay que estar muy atento, muy alerta, porque es muy fácil perderte. Ya hay que darse cuenta a tiempo, porque si no, ya empiezas a caer en el desfiladero, y recuperarte ya es muy difícil. Ya cuando empiezas a creerte que eres superior y que eres muy fregón, perdón por usar la palabra, ya es demasiado tarde. Entonces hay que tener siempre los pies muy bien puestos en la tierra. Mira, es como una acción en la bolsa de valores. Hay veces que estás hasta arriba, todo el mundo te quiere comprar, pero hay veces que estás hasta abajo y no te quiere comprar ni tu familia, ¿no? Entonces hay que tener los pies muy bien puestos. Es un bello sueño, pero los sueños hay que trabajarlos muy duro para que se hagan realidad. Y nunca hay que perderte a ti mismo.
3: Oye, César, pues muchas gracias.
2: A ti, Jesse, por esta oportunidad.
3: Platicar, y además, ¿cómo se aprende de gente como tú, de ídolos como tú, de artistas como tú?
2: No, Jesse, yo soy el que aprendo. Yo he sido un buen aprendiz siempre, toda mi vida. Yo soy el que aprendo de todo. Es decir, yo mantengo mis antenas siempre bien abiertas. Yo aprendo de lo más sencillo siempre. Yo me mantengo como un buen aprendiz. Espero nunca perder la capacidad de aprender.
3: Que es la base de todo, ¿no?
2: Es la base de todo, sin la menor duda.
3: Gracias, César, por estar con nosotros.
2: A ti, Jesse, por esta oportunidad.
3: Mucho respeto y mucha admiración.
2: El gusto es mío.

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23: 214.

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5: Ale, ¿cómo estás, Ale? ¿Qué nos traes de recomendación el día de hoy?
6: Ay, Jessy, muchas gracias. Pues la verdad es que esta semana en el cine tenemos una película que a mí, en lo personal, me emociona mucho. Ahora tenemos en cines Zona Cero, que la verdad es que a mí visualmente me impactó muchísimo. Digamos que estos nuevos zombies, de alguna forma, pues son como, no sé, a mí me dan más miedo la forma en la que se mueven, en la que te persiguen. Ay, no sé, o sea, como que yo de verdad sí me puso como muy tensa esta película, pero la verdad es que, como todos ustedes saben, a mí me encanta el terror, me encantan todas estas películas y la verdad es que la disfruté mucho y me gusta mucho pues el camino que está siguiendo ahora, pues ya saben, como las películas de zombies, que siento que desde Guerra Mundial Z, donde vimos a Brad Pitt, como que vimos esta evolución de los zombies, en donde ya no son, como ya saben, estos como seres como todos lentos, sino que realmente ya corren, ya te persiguen, ya son, obviamente no es que sean inteligentes, ¿verdad? Pero de alguna forma tienen como más fuerza y sí como que planean el cómo atacar a la gente. Entonces, Zona Cero pues va por ahí, y aparte les digo, es de los creadores de Tren a Busan. Entonces, si ustedes disfrutaron como toda esta saga de Tren a Busan y las películas que siguieron, pues Zona Cero va a ser de sus favoritas, la verdad. Ahora, que si ustedes no son tanto de películas de terror, zombies y demás, también tenemos esta película que se me hizo súper, súper linda, que se llama Gungo y los Juegos Cavernícolas. Es una película de animación muy, muy linda, la verdad. Son cavernícolas. Es una historia que va como alrededor un poco de los dinosaurios, de descubrir qué son estos animales y obviamente pues estos cavernícolas que no le entienden muy bien a lo que está pasando. La verdad es que se me hizo muy linda y obviamente si ustedes tienen niños o si son muy fans de la animación, sinceramente creo que es una película que deben de ir a ver a la pantalla grande. Yo les recomiendo que vayan mucho a ver Gungo y los Juegos Cavernícolas porque se van a divertir bastante. Y también tenemos otra película, pues esta sí está más fuerte, la verdad, amigos. Esta sí es clasificación C, así que sí tengan como su consideración cuando vayan al cine y decidan ir a verla, que es El Heladero. Les doy un poquito de contexto. Si a ustedes les suena el nombre de Eli Roth, este director muy conocido precisamente por terror, pero también por ser un poco más, pues, digamos, gore, sangriento, pues esta es su nueva apuesta y es de precisamente un heladero que al venderle helados a los niños, pues hace que los niños se vuelvan, pues, malos. Y bastante malos, sobre todo con sus papás. Entonces no les voy a decir más. Si ustedes son fans de Eli Roth o del terror, ya les digo, como un poquito más rudo, pues la verdad es que creo que esta es la apuesta que pueden ir a ver este fin de semana al cine. Y por otro lado, en plataformas, la verdad es que ya vi la segunda parte de Nadie nos va a extrañar. Y ay, la verdad es que también, o sea, sí se me hizo así de que se me apachurró el corazón. Porque, pues la verdad es que sí está linda. Digo, seguimos la historia de estos cuatro amigos, ¿no? Después de... Es que no les quiero spoilear, pero ya saben, lo que pasa con su amigo Memo, no les voy a decir más. Si no la han visto o no han llegado a esa parte en la temporada 1. Entonces, después de esto que pasa con Memo, pues estos amigos deciden como, bueno, ¿qué vamos a hacer? ¿Vamos a seguir con nuestro negocio de vender tareas en la escuela o no? ¿Qué va a pasar con nosotros? La verdad es que sí, escuchar, o sea, bueno, que pase todo esto y al final ver el Nadie nos va a extrañar, la verdad es que sí te, pues como que te apachurra el corazón, pero al final dices como, bueno, pues es la vida, ¿no? Y son las cosas que pasan. Entonces, ya habíamos platicado de esta serie, de esta primera temporada, hace algunas semanas. Les digo, ya terminé de ver la segunda y la verdad es que se las recomiendo muchísimo. De verdad, véanla, está en Prime Video, la van a disfrutar mucho y se van a identificar. Y pues esas son todas las recomendaciones para este fin de semana, Jessy, así que espero les hayan gustado. Recuerden que me pueden seguir como Yo Soy Ale Rey y ahí les doy más recomendaciones y noticias de cine y series.
5: Ale, muchas gracias. Gracias de verdad por estar con nosotros y por tus recomendaciones.
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3: contigo.
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0: Continuamos.

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1: El Jiménez Cacho siempre es como un manjar apetitoso, ¿no? Y digno de ir y degustarse con tiempos, ¿no? Y tomarle el sabor maravilloso que tiene la actuación y el oficio de este extraordinario actor mexicano, Daniel Jiménez Cacho. Él ha estado presentando desde la semana pasada y ayer prácticamente se llevó a cabo pues una presentación a algunos invitados especiales nocturno, y la verdad es que con un éxito maravilloso. El espectáculo está producido por nuestro queridísimo Alex Gould y el querido Memo Viges, que hicieron, lograron algo que era completamente complejo, difícil y hasta imposible: llevar a Jiménez Cacho a un teatro y encerrarlo para hacer varias presentaciones con una obra completamente diferente en un foro para prácticamente 1,000 personas, que hoy por hoy me dicen que está abarrotado en prácticamente todas sus funciones.
2: Pues qué bueno, la verdad es que nos da muchísimo gusto que esto pase, porque creo que estas opciones de entretenimiento siempre terminarán siendo necesarias. Él es un maestro,
1: sí,
2: maestro de maestros, y seguro mucho tendremos que verle y que seguirle aprendiendo, así que hay que ir al teatro, caray.
1: Sí, son de esas instituciones que vale la pena verlas en cualquiera de sus manifestaciones, en el cine. Él hace teatros en obras en diferentes foros, pero me comentan que el montaje es impresionante y que él complementa de una manera brutal lo que se presenta. Está dirigida por Francisco Franco, que también es una garantía extraordinaria, y repito, creo que lo más importante es, independientemente del texto de Adam Rapp, que es el autor de Nocturno, es poder tener este contacto con una estrella de la escena. Podríamos decir que pues es nuestro Héctor Bonilla de otras épocas, o nuestro José Alonso de otras épocas, y es un personaje que se ha construido con la cultura del esfuerzo, pero también de la preparación, enérgico, muy claro en sus objetivos, con una visión muy particular del entretenimiento, y evidentemente de estas íconos que vale la pena ver en el escenario. O sea, nuestro Robert De Niro, como para que más o menos quienes no lo conozcan, si hay alguien que no lo conoce, vaya visualizando la relevancia que tiene Jiménez Cacho, y el reconocimiento para Alex Go y Memo Viges, porque llevarlo a la escena fue complicadísimo. Me decía Alex que fue varias reuniones, no fue un tema de dinero, ¿no? Que fue encontrar el texto perfecto para que él se subiera e hiciera esta temporada con ellos. Y vale la pena darse la vuelta por allá, mi querido Jesse.
2: Sí, totalmente, mi querido Gilgilillo. Mucha suerte para el querido Go, que en todo lo que hace hay calidad y hay un profesionalismo a carta cabal. Nos escuchamos el lunes, mi querido Gil. ¿Vas a Tampico?
1: No, está. Ay, está
2: nunca va. O sea, no lo puedo creer. Nunca va a Tampico.
1: Ahorita Tampico está aquí, ¿no?
2: Muy bien, Gilillo. Muy bien, maravilloso.
1: Ya tenemos la embajada de Tampico, ¿no? Podría ser Paquito Ánimas, puede ser el embajador de.
2: Sí, aquí está a unas cuadritas. Sí. La embajada de Tampico.

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0: ¡Nos despedimos! Muchas gracias por escucharnos aquí en XFM. Excelente viernes, pásenlo muy bien y quédese escuchando XFM.
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3: 3-2.
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Hueles a pura tierra mojada. Y vaya que huele a tierra mojada. ¿De dónde sale tanta agua, eh? O sea, ¿qué rollo? ¿Qué rollo? ¿De dónde sale tanta agua? Yo he querido... Comentario de señora, ahí les va. Agárrenle, anótenlo. Ahí va su comentario de señora, su señora favorita. Tengo mucha ropa que lavar, señor clima. Señor pronóstico del tiempo, sí, señor lluvia, señor Tlaloc, no sé a quién llamarle, con quién quejarme. ¿De dónde sale tanta agua? Porque tengo ropa que lavar y nomás no se logra porque en cualquier momento del día cae el tremendo tormentón. Bienvenidos al radar de XFM 101.1. Por fin es viernes, bravo. Qué bonita la vida cuando es viernes. Un aplauso, por favor. Un aplauso para el viernes. Son las 3:14. Bienvenidos al radar de XFM 101.1. Como siempre, de lunes a viernes de 3 a 5 de la tarde con tu servilleta, tu amiga. Yo soy tu amigo fiel, @nohagasiris. Así me encuentras en todas mis redes sociales para que me busques, para que me encuentres, para que le pongas rostro a esta voz. Hoy con boletos, los últimos boletos, de hecho, cabe destacar, cabe mencionar, para la premier que vamos a tener este próximo 6 de septiembre en Cinépolis La Perla sobre la película La Isla Olvidada. Pase cuádruple, tengo... Últimos pases cuádruples, así que muy pendientes de la dinámica para que se los lleven. También, como todo buen viernes, vamos a estar hablando de los deportes con Ricardo Durán. También, el Chico X va a llegar con las notas y las noticias más importantes en el mundo luchístico, en el mundo de la lucha libre, que por cierto, ojito, ojito, porque el 9 de septiembre es la WWE. Ya dije dos W's, ¿verdad? México Live Tour, ahí en la Arena Guadalajara y en XFM 101.1. Hemos estado regalando boletos y vamos a seguir regalando boletos, así que muy pendientes. También, como buen viernes, te voy a estar poniendo los estrenos musicales más relevantes de la semana. ¿Y qué crees? ¿Qué crees? ¿Hoy la Beyoncé? ¿Sí? La señorita que dicen que cuidado que le ganes un premio porque ya se acabó tu carrera artística. Bueno, cumple 45 años. Y su forma de celebrarlo no es como uno así todo mortal, de que, ay, pues un pastel y cáiganle a mi casa y una cenita. No. Tiene que lanzar música, tiene que hacer algo llamativo. Y más adelante te voy a estar platicando de ello. Y también, porque estamos en el mes patrio, yo creo que es un buen momento por si usted también no podía dormir por las noches preguntándose cuál es la historia del chile en nogada. Yo se la voy a compartir más adelante. El 3315201001 es el Exa WhatsApp, está completamente disponible, abierto, te está esperando para que estemos por ahí en contacto directo. También las líneas telefónicas, que te las voy a decir más adelante porque siempre me confundo, es 33 36 29. Es que no sé si es 298248 298248. Bueno, ahí en el Exa WhatsApp y se los mando por ahí. 33 15 20 101 1. Más fácil, es que yo estoy chava, yo soy moderna. Entonces, pura llamada de WhatsApp, puro audio de WhatsApp, puro WhatsApp, haz de cuenta, ¿de acuerdo? Vamos a arrancar con algo de Bebe Rexha y Faithless. Se llama New Religion. Son las 3:17 y así arrancamos el radar de Exa.

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Resulta que un día, un 4 de septiembre de 1981, en Houston, Texas, nació nada más y nada menos que la señorita Single Ladies, la mismísima Beyoncé. Uy, ¿se acuerdan de esa canción? Uy. Bueno, sí, esta mujer hoy está cumpliendo 45 años. Y es una persona que le gusta mucho celebrar a lo grande, ¿no? Yo creo que todos los artistas tienen este factor, por así decirlo, que les gusta llamar la atención. Por algo son artistas. Y hace 20 años, un 4 de septiembre de hace 20 años, lanzó un álbum llamado, yo quiero pensar que es Birthday, pero se llama B-Day. El álbum, ¿ok? Entonces, hoy está celebrando dos cosas. 45 años de su nacimiento, ¿vaya? Sí, cumple 45 años. Y 20 años del lanzamiento de este álbum. Y para conmemorar ambas fechas, ella decidió lanzar una edición especial y amplia del disco. O sea, esta versión está en esteroides porque tiene nuevo material. Esta reedición, por así decirlo, incluye canciones adicionales y colaboraciones especiales, entre ellas una con Maluma y otra que utiliza la voz de la fallecida cantante Selena Quintanilla. Uno de los aspectos, de hecho, más llamativos es esta colaboración con Maluma. Por el tipo de rola que es, ahorita te voy a poner un poquito de... Mientras que también el homenaje a Selena, pues, representa el acercamiento de Beyoncé a la música latina, ¿no? Chéquete, además de todo esto, incluye otras colaboraciones con el mismísimo Pharrell Williams, por ejemplo. Y dentro de las nuevas rolitas, el material nuevo, inédito, está Morning Dew, My First Time, Can I Watch You, que es esta que te digo que tiene con Pharrell Williams, Lost Your Mind, Cool, Back Up, y la que tiene con Maluma se llama Cuerpo Tumbado. ¡Vámonos! Vamos a escuchar un poquito de lo nuevo de Beyoncé y Maluma.

Me gusta, me gusta. Y ahora te voy a poner un poquito de la rola que te comenté, que tiene como, podríamos decir, con Selena Quintanilla, ¿no? Que es un homenaje, se llama Irreemplazable.

no me desagrada porque evidentemente es la canción de Como la Flor de Selena Quintanilla. Tampoco es como que la vaya a tener en mi celular, pero si me la pones en unos mariscos, por ejemplo, me motivo durísimo, ¿eh? Si tú me la pones en unos mariscos y me dices, vámonos en este instante a la playa, ya tenemos media pata en el Pacífico, haz de cuenta. Así que vayan a escuchar estas canciones nuevas de el álbum Beer Day, lanzado hace 20 añotes. Y celebramos así, pues les guste o no les guste, lo digo sobre todo por mí. Es grande, Beyoncé es grande, o sea, tiene una carrera ejemplar, tiene música impresionante y hoy cumple 45 años. Te enteraste en XFM 101.1, son las 3:28 minutos y escuchas El Radar. Vámonos con algo de Lucero, esto se llama Fuertes Declaraciones. ¡Guay! 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Solo mándame un ex a WhatsApp diciendo Isla. Pon la palabra isla, ya sea fácil y sencillo, te los llevas.

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1: 3:32.
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1: Las 3:39 y es momento de informarnos en los deportes. ¿Cómo estás, mi Ricardo?
2: ¿Qué pasa, mi estimada Iris? ¿Cómo andas? Qué gusto saludarte. Excelente Exa fin de semana para ti, para todos. ¿Cómo andan? ¿Cómo les ha tratado el calorcito de este día?
1: Oye, pues bien raro, ¿no? O sea, me quito la chamarra, me pongo la chamarra, me siento muy Karate Kid, el clima está bien loco, pero te apuesto lo que quieras, que en 2 horas probablemente va a caer un tormentón. Entonces, aunque está calientito el ambiente, no hay que andar tan, tan fresco, dirían por ahí.
2: Sí, la verdad, estoy de acuerdo contigo. Anoche cayó un diluvio impresionante. Hoy ya nos estamos cocinando a baño María con todo el vapor, ¿no? Y al rato seguramente otra vez se volverá a nublar. Entonces, aquí en nuestra bellísima ciudad de Guadalajara, en la cual pasamos todos los climas en el mismo día.
1: Exactamente. Mi Ricardo, ¿qué hay este fin de semana, este viernes botanero? Cuéntamelo todo.
2: Vámonos con la información, mi estimada Iris, porque hay actividad. Digo, hoy solamente habrá 5 partidos de en la fecha 7 del fútbol mexicano, porque pues 4 equipos están disputando la fase final de la League Cup, la gran final que se va a jugar el domingo, y el partido por el tercer lugar que también se disputará y que ahorita lo vamos a platicar, porque dice mi amigo, vámonos por partes. Primero, hoy a las 9:00 p.m. en la cancha del Olímpico Benito Juárez, los Bravos van a enfrentar a los Tuzos de El Pachuca. Para mañana a las 5:00 p.m, el Atlético de San Luis choca contra las Chivas Rayadas del Guadalajara, partido de vital importancia para la gente rojiblanca que comanda Gabriel Milito. Seguido, inmediato a las 7:00 p.m, los Tigres de la U de Nuevo León enfrentarán a los Rayos del Necaxa, y a las 9:00 p.m. aquí

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1: La CONCACAF Champions Cup del año entrante. En caso de que América venza a León, por lo tanto, León sería cuarto lugar del torneo, el puesto de invitado a la CONCACAF Champions Cup será para los Xolos de Tijuana. Así el panorama en ese partido. Así que todavía la escuadra de Javier Gandolfi pues buscará colarse a el torneo internacional del área. Y la gran final, a partir de las 7:15 de la tarde, los Diablos Rojos del Toluca enfrentarán a los Rayados de Monterrey. Gran partido de dos escuadras ofensivas, dos técnicos que les gusta buscar la portería rival, y que pues por obvias razones esperemos que sea un encuentro en demasía atractivo. Así que así el panorama de la League Cup y de el torneo del fútbol mexicano. Además, tenemos también partidos en el US Open que se están disputando en este momento. Carlitos Alcaraz, que sigue avanzando, ya pasó de la tercera ronda después de vencer al chino Jibing en tres sets con parciales de 6-3, 6-4 y 6-1. La sorpresa se dio con la eliminación de Alexander Bublik, que en cinco sets cayó ante el norteamericano Tommy Paul, mientras que Daniil Medvedev, pues bueno, también consiguió avanzar sin ninguna complicaciones. Mientras que en la rama femenil, pues bueno, Linda Noskova está disputando ahorita el tercer set ante la norteamericana Lee, una de las grandes favoritas, mientras que otra de las grandes favoritas es la checa Mukova, que bueno, terminó cayendo con Emma Navarro con parciales de 6-3 y 7-5, y eso la dejó eliminada. Mientras que Jessica Pegula, la tercera mayor favorita para este torneo de los Estados Unidos, en tres sets eliminó a la canadiense Fernández, mientras que Arina Sabalenka avanzó sin ninguna complicación luego de vencer 6-3 y 6-4 a Rakimova. Así que bueno, siguen avanzando la mayoría de las favoritas en este último Grand Slam del mundo del tenis. Y para cerrar, este domingo hay carrera en la Fórmula 1 con Sergio Checo Pérez, quien estará corriendo el Gran Premio de Italia en el Autódromo Internacional de Monza. Hay que estar al pendiente del mexicano, que a ver cómo le va en la práctica 2. Checo terminó en la posición 20, superando a Valtteri Bottas, su coequipero. Y bueno, pues tendrá todavía la tercera sesión de libres, que ya se corre el día de mañana muy tempranito en la madrugada, la calificación a las 8 de la mañana de este sábado y la carrera a las 7 de la mañana el domingo allá en el Autódromo Nacional de Monza. Así el panorama deportivo, mi estimada Iris.
2: Oye, y que ya también, nomás para adicionar, ya metió su primer golecito la hormiga en el Olympiacos. ¡Qué bonito, Ricardo!
1: Ya, Mirmingui ya marcó su gol allá en tierras helénicas, lo hizo a mitad de semana de cabeza en una gran jugada por derecha, partido correspondiente a la Copa Griega. Obviamente entró en la convocatoria de este fin de semana el equipo del Olympiacos, pues que estará jugando en una nueva semana allá en la Superliga Griega para tratar de seguir escalando posiciones, porque hay que recordar que tuvo un arranque bastante complicado,
2: sí.
1: Y que bueno, pues lo tiene ahorita en la sexta posición. Va a enfrentar al Bolos el día de mañana a las 10. El equipo del Olympiacos, que tiene 6 puntos, se mantiene todavía con la categoría de invicto, misma cantidad que tiene el PAOK, el Panathinaikos y el Aris Salónica, los 4 con 6 unidades. Y bueno, hay que estarle dando seguimiento ahí a la hormiga Armando González, que todavía sigue y esperemos que moje más.
2: Ojalá que sí, mi Ricardo. ¿Cómo te encontramos en redes sociales, amigo?
1: Ahí estamos en todos lados, mi estimada Iris, como @RickDuranteV. Ahí nos pueden escuchar, nos pueden seguir, nos pueden comentar. Ahí estamos en todas las redes sociales como @RickDuranteV. Y ahí estamos a la orden.
2: Buenísimo, excelente extra fin de semana. Nos escuchamos nuevamente el lunes para platicar acerca de los resultados de este extra fin de semana. Pero antes, tus predicciones para la final de la Leagues Cup, amigo.
1: Yo creo que la ganan los Rayados de Monterrey de Matías Almeida.
2: Sí, claro.
1: 2-1.
2: Oye, ¿crees que influye el factor Matías Almeida?

0: La neta.
1: Son dos técnicos bravos. Antonio Mohamed ha ganado todo en lo que ha jugado con Toluca en tiempos recientes. Es el único técnico que tiene 4 títulos con 4 equipos diferentes en el fútbol mexicano. Hoy tiene un Toluca que funciona como relojito, mientras que del otro lado Matías Almeida acaba de regresar al fútbol mexicano, está haciendo jugar bien a Rayados de Monterrey, viene de una experiencia buena en Europa, donde fue multicampeón con el AEK de Atenas, con el Sevilla no le fue de la mejor manera, pero en este regreso al fútbol mexicano, pues lo está haciendo de buena forma con Monterrey, está haciéndolo jugar bien, bonito, están ganando, que es lo importante, así que yo con el plantel creo que Rayados puede darle batalla, y sobre todo yo confío en que puedan vencer al equipo de Toluca en esta gran final.
0: Venga, pues abrazo grande, mi amigo Ricardo.
1: Abrazo grande, Iris, cuídate, que tengas un excelente fin de semana, saludos.
0: Saludos, vámonos con algo de Gloria Trevi, se llama Pompas de Jabón, y lo escuchas a las 3:49 en el radar de XFM 101.1.

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0: 3:55.
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1: Las 4:17 y como bien lo escuchaste, es momento de hablar de lucha libre. Mucha lucha, mucha lucha. Y se enlaza directamente con nosotros el Chico WC, el Chico X. Chico X, adelante con la información. Dale, dale. Dale, loco. Ahí está, eso.
2: ¿Cómo estás?
1: Hola, amigo.
2: El exafín de semana, diría el buen Ricardo.
1: ¿No estás en el baño?
2: Llega el exaviernes y hoy tenemos una sección, bueno, pues con muchísimo, pero muchísimo sabor mexicano, porque el Consejo Mundial de Lucha Libre ya está en cuenta regresiva para su 93 aniversario. Tenemos una posible pareja que puede dar muchísimo de qué hablar, además de que Andrade volvió a encender la polémica en WWE. Una luchadora chilena está cumpliendo un sueño con WWE en español y al propio Andrade acaba de conseguir un récord histórico. Un luchador mexicano, este gran luchador mexicano, acaba de conseguir un récord histórico, así que vamos con todo. Y es que, bueno, empezamos con el Consejo Mundial de Lucha Libre porque la cuenta regresiva rumbo al 93 aniversario ya comenzó oficialmente. Esta semana la empresa presentó la imagen conmemorativa de la celebración y anunció una dinámica bastante curiosa: el cinturón del aficionado, 1,000,000 regresa. Pero ahora la dinámica cambia. El reconocimiento será para aficionados que acudan constantemente a las funciones y que además tengan un buen comportamiento. También se presentó la nueva imagen del transporte oficial del Consejo Mundial de Lucha Libre y el Turiluchas. Pero mientras el Consejo prepara la fiesta grande, hay una pareja que está empezando a llamar muchísimo la atención, y esa es Hechicero y Soberano Junior. ¿Y a qué voy con esto? ¿O el por qué digo esto? Y es que, bueno, después de varias funciones haciendo equipo, Hechicero incluso ha manifestado su intención de ir junto a Soberano Junior por los campeonatos mundiales de parejas. Actualmente están en manos de los hermanos Chávez, Ángel de Oro y Niebla Roja. Y ojo, porque no estamos hablando de una pareja improvisada. Hechicero y Soberano ya han trabajado juntos varias veces y esta semana incluso consiguieron victorias haciendo equipo. Así que, bueno, se imaginan a estos dos buscando destronar a los hermanos Chávez, técnica, rudeza, y dos luchadores pues que están viviendo pues momentos importantes en sus carreras. La neta, yo sí quiero ver esta rivalidad, suena bastante interesante. Y además, el Consejo Mundial de Lucha Libre acaba de confirmar nuevas luchas para el 93 aniversario. Hechicero defenderá el campeonato mundial completo contra Zack Sabre Junior y Claudio Castagnoli. Es una lucha de un fatal de tres esquinas, mientras Perséfone defenderá el campeonato mundial femenil ante Tessa Blanchard, Mina Shirakawa y Starlight Kid, estas dos japonesas que también vienen pegando duro, al menos aquí en México. Y recordemos que el 18 de septiembre también tendremos a Soberano Junior contra Bandido, que esta lucha es esperadísima. No sabemos qué es lo que nos puedan ofrecer estos dos, pero pues bueno, ya ven que se viene cociendo desde lo que fue el Grand Prix. Y también estará la leyenda, este luchador tan icónico, Andrade, en contra de otro luchador, otra futura leyenda, Volador Junior, ahí en la Arena México, y esto va a explotar. Y bueno, hablando de Andrade, otra vez está dando de qué hablar, y es que, bueno, el mexicano criticó la manera en que la WWE impulsa a determinados luchadores, particularmente a los samoanos, que bien tú sabes, Iris, que como los tengo acá en la cabeza, los samoanos. Pero bueno, Andrade dijo que siente que WWE le da múltiples oportunidades a algunos talentos hasta convertirlos en estrellas, mientras que los mexicanos reciben muchas menos oportunidades. Incluso puso como ejemplo a Ángel Garza y Humberto Carrillo, diciendo que considera que no han recibido una verdadera oportunidad. Pero los usos, bueno, esto no tardaron en responder. La cuenta oficial de los hermanos escribió básicamente: nosotros vendemos, esa es la diferencia entre nosotros y ellos. Deja de quejarte y haz algo.
1: Qué perritas.
2: Y bueno, obviamente esto fue tendencia en redes redes sociales y se encendió todo, porque ya no estamos hablando solamente de una opinión de Andrade, que de hecho él nunca mencionó nombres. Esto sucedió, o estos comentarios sucedieron en el podcast de Latin Lover, pero Andrade nunca mencionó nombres o dijo quiénes o cuáles luchadores son los que pues por lo regular están fallando, ¿verdad? Y bueno, ahora tenemos una respuesta directa de dos de los samoanos pues más importantes de WWE, que para mi gusto no son grandes luchadores porque tienen muchas fallas. Y aquí viene pues bueno lo interesante. Andrade tiene razón, porque sí es cierto que WWE ha construido algunas de sus mayores estrellas alrededor de las familias samoanas, pero también hay mexicanos que han recibido oportunidades importantes, así que la discusión está servida. Y lo que me gusta es que Andrade no se está quedando callado, está diciendo lo que piensa. Ahora pues bueno, falta ver si esto termina solamente en una discusión en redes sociales o si WWE decide utilizar esta tensión para continuar con algo más, vaya. Y bueno, ahora sí, en otras noticias, vámonos ahora con una historia bastante bonita, bastante divertida, porque la Catalina, esta gran luchadora chilena que era parte del consejo, que ahora está en la caravana estelar de AAA, pues bueno, finalmente tuvo su ping-pong. Y ustedes dirán, ay, pero pues es un ping-pong, a cualquier luchador se lo hacen o cualquier persona lo hace, pero de entrada, este ping-pong es con WWE en español, y además es con la novia del grande americano, Andrea Basarte, que bueno, mucha gente quería su ping-pong después de que a Andrea la despidieran de AAA por toda esta rivalidad de los grandes americanos. Pero bueno, la luchadora chilena llevaba tiempo pidiéndolo en redes sociales y hasta se convirtió prácticamente en un meme. Y bueno, pues finalmente se le hizo. En la entrevista habló de sus gustos personales, contó que su comida favorita es el pozole, que es aficionada del Colo-Colo, no sé qué sea el Colo-Colo, creo que es algo chileno, y que disfruta dibujar, bailar y cantar. Pero hubo dos respuestas que me encantaron. Su luchador favorito de infancia es Eddie Guerrero, esta gran figura mexicana, leyenda de la lucha libre, y su dream match sería una lucha que involucre a Charlotte Flair. Y bueno, lo mejor, Charlotte Flair vio el video y le respondió, así que la Catalina no solamente consiguió su ping pong, sino que ya consiguió que una de las grandes estrellas y leyendas de WWE le conteste directamente. Y esto también habla de algo importante: la Catalina está consiguiendo cada vez más exposición como representante del talento latino dentro de AAA, y quién sabe, tal vez ese sueño con Charlotte algún día deja de ser solamente un dream match, que de hecho en Ciudad de México creo que van a ser equipo. Entonces, qué bueno por esta gran luchadora. Y bueno, seguimos también con Andrade, porque acaba de conseguir algo impresionante. Después de ganar el Casino Gauntlet de AW All In en Wembley, que el buen Jax estuvo presente allá en las Europas, y él lo vio de primera mano. Bueno, Andrade no solamente obtuvo una oportunidad por el campeonato mundial de AEW, también consiguió un récord bastante peculiar, y es que es el primer luchador mexicano en competir en los eventos insignia de 5 de las grandes empresas del mundo. Ahí les va la lista: WWE WrestleMania, AAA, Triple Manía, New Japan Wrestling Kingdom, Consejo Mundial de Lucha Libre, obviamente el aniversario, y ahora AEW All In. Entonces, bueno, 5 de los escenarios más importantes de la lucha libre mundial, y hay algo que todavía es más interesante. Andrade es mexicano, así que independientemente de las polémicas que pueda generar con WWE, hay que reconocer el tamaño de su carrera, porque muy pocos luchadores pueden decir: estuve en WrestleMania, Triple Manía, en Wrestle Kingdom y el aniversario, obviamente el Consejo Mundial de Lucha Libre y All In de AEW. Y ahora, pues bueno, Andrade sí puede decirlo. Eso es una historia verdaderamente mexicana. Y ya por último, ya no me tardo, cerramos con WWE, porque esta noche tenemos nuevo episodio de SmackDown, la marca azul. Y bueno, la función será desde Cleveland, Ohio, y comenzará a las 6 de la tarde, hora del centro de Ciudad de México, por Netflix. Ya lo sabes, si no lo puede ver en ese momento en vivo, se lo puede chutar en cualquier otro momento, pero con comerciales. Y la cartelera no anunciada pereo. Tiene dos combates bastante interesantes: Julia contra Blake Monroe, y además Bakusai contra The Miz y Kid Wilson. Pero ojo con el contexto: después de lo sucedido en las últimas semanas, Kevin Owens, CM Punk, Sami Zayn y Gunther Walter siguen metidos en una situación bastante complicada alrededor del campeonato indiscutido de WWE. Así que, bueno, hoy tengamos un combate titular anunciado. Hay historias bastante importantes que pueden avanzar esta noche. Y además hay que estar pendientes de Cody Rhodes y de Randy Orton, porque su rivalidad sigue calentándose. Y además ellos dos vienen a Guadalajara y no se lo pueden perder. Así que ya saben, 6:00 p.m. por Netflix. Y bueno, Netflix. Cuidado con las redes sociales por si no quieren spoiler también, ¿verdad? Y también recuerden que el día de mañana, 3:30 p.m, está la retransmisión de Viernes Espectacular de Consejo Mundial de Lucha Libre, que el cartel de hoy está buenísimo. Y en la noche, obviamente, Lucha Libre AAA por Fox o FoxTubi a las 10:30 p.m. si lo quiere ver gratis. Así que ya lo sabe, ya está enterado. Y el día de hoy, ahorita, en unos cuantos minutos más, en la Gran Plaza va a haber firma de autógrafos y convivio con luchadores del Consejo Mundial de Lucha Libre. Va a estar fantástico y adrenalina ahí conviviendo con el público, así que no se lo pueden perder. Síganme en mis redes sociales en @soyivandezeta para cualquier duda, aclaración o invitación.
1: Buenísimo, mi Ivancito, seguro te vamos a encontrar ahí en la Gran Plaza, perrita. Gracias por la información de la lucha libre. Nos volvemos a escuchar el lunes. Vámonos con algo de Latin Mafia, Fred Again, se llama Te Estoy Correteando, y lo escuchas en el radar de EXA.

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0: llegado a la parte final del radar de XFM 101.1. Felicidades a los ganadores de la Premier. Pase cuádruple para la isla olvidada que eres tú. Sí, tú, Janet Limón y Fátima Daniela. Los voy a dejar con una hora de música continua en los Exa Hits. Y en punto de las 6 de la tarde no se pueden perder la perra tarde con Mauro Hernández, Charbel Curi y su servilleta arroba no hagas iris. Mi parte favorita del día ha llegado porque es momento de decir que esto fue...
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